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0: escuchalo, ¿eh?
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queríamos decirle que realmente estamos muy, pero muy felices de esta noche. Y pedirles un favor más, pequeño. Y a ver si nos acompañan con esta canción.

0: Muchísimas gracias, nos vemos la próxima.
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1: 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Buenos días para todos, bienvenidos a una nueva entrega informativa, miércoles 12 de agosto del 2026.
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1: Meteorología indica para hoy cielo cubierto, se esperan precipitaciones aisladas, 5 grados la mínima, 13 grados es la máxima prevista para hoy. Para el día de mañana jueves, cielo cubierto, tiempo inestable, se esperan precipitaciones escasas, 5 grados la mínima, 12 la máxima esperada para el jueves. Para el día viernes, continúa el tiempo inestable, cielo cubierto, precipitaciones escasas, neblinas, 7 grados la mínima, 17 la máxima prevista para este viernes. La tendencia hacia el fin de semana, de sábado y domingo, el tiempo continuará con cielo cubierto, tiempo inestable y se esperan algunas precipitaciones. Así lo indica el Instituto Uruguayo de Meteorología.
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1: El nuevo Liceo 3 de Colonia estará destinado a educación media básica y permitirá que el departamental se concentre en bachillerato. El nuevo Liceo 3 de Colonia estará destinado exclusivamente a estudiantes de educación media básica, es decir, séptimo, octavo y noveno, según informó el inspector departamental de secundaria, Pablo Menoni. Homicidio en Carmelo, hayan muerto de varios disparos a un hombre de 27 años. Vecinos alertaron en la noche del lunes a la policía sobre un hombre herido en la vía pública en el barrio Lomas de la ciudad de Carmelo. Al llegar la policía constató que estaba sin vida y con heridas de arma de fuego. Habría recibido al menos 6 disparos y el agresor estaría identificado según supo RO Contenidos. Policía detuvo a mujer en Juan Lacase, integrante de una red que emite carnet de saludos falsificados. Una mujer de 45 años, sin antecedentes penales, fue detenida en las últimas horas en Juan Lacase, tras una serie de procedimientos policiales vinculados a la falsificación de documentos públicos a nivel nacional. Las AFAP generaron la precarización de las pasividades del pueblo uruguayo, señaló Robati del PIT-CNT de Colonia. Este martes hubo un acto y movilización frente a la sucursal del BPS. Gastón Pols brindará hoy, miércoles, una charla abierta. Será en Nueva Albesia. La charla es gratuita y abierta junto al actor y conductor en el cine helvético. Será desde las 20:30. Colonia Tierra de Inmigrantes. La Intendencia prepara una renovada presencia en la Expo Prado. El stand de Colonia se inaugurará el 14 de septiembre. Intendencia y ADEOM celebran el mes de la niñez con actividades en Colonia.

0: De un data center de inteligencia artificial en Canelones con inversión de 70 millones de dólares. El Frente Amplio presentó un proyecto de ley para que los legisladores rindan cuentas sobre los viáticos que reciben al viajar al exterior. Podría pegarle un tiro. Valentini amenazó a Carlos Negro y a Ana Juanche desde la cárcel. El Senado aprobó una pensión graciable para Julio Montero Castillo, con votos divididos y críticas a Nacional y a la Asociación Uruguaya de Fútbol. La iniciativa establece que el ex futbolista y campeón con Nacional perciba cerca de 28.000 pesos mensuales. La pensión graciable debe ser ratificada ahora en diputados. En el deporte, Federación de Ligas de Colonia analiza asumir la organización de la selección de Colonia Interior. Se realizó el sorteo de la Copa Uruguay y Plaza integra el grupo 2. Huracán de Riachuelo celebra 100 años con un almuerzo este domingo en Granja Arenas. Y en el ámbito internacional, Argentina empieza a cobrar los servicios de salud pública a extranjeros no residentes. Los aeropuertos colombianos afectados por el terremoto reabren de forma gradual y con restricciones.
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6: El nuevo Liceo 3 de Colonia estará destinado a educación media básica y permitirá que el departamental se concentre en bachillerato. El nuevo Liceo 3 de Colonia estará destinado exclusivamente a estudiantes de educación media básica, es decir, séptimo, octavo y noveno, según informó el inspector departamental de secundaria, profesor Pablo Menoni. La creación de este nuevo centro educativo permitirá que el Liceo Departamental de Colonia quede destinado exclusivamente al bachillerato. Respecto al lugar elegido para la construcción, ubicado detrás del Batallón de Infantería número 4 de Colonia, Menoni explicó que no existían demasiadas alternativas debido a la disponibilidad de terrenos de la ANEP y a la necesidad de contar con una superficie adecuada para desarrollar un proyecto de estas características. El inspector señaló que las obras comenzarían el año próximo y que el proceso de construcción demandaría aproximadamente 2 años. En paralelo, indicó que se mantendrán reuniones con la Intendencia de Colonia con el objetivo de mejorar las condiciones de accesibilidad al futuro centro educativo, especialmente en lo referido al transporte público y a las líneas de ómnibus que utilizarán los estudiantes.
7: Se está utilizando predios que se puedan conseguir o donar, predios de ANEP. En general, lo que se tiene por parte de ANEP han sido casas que se han donado a través de herencias adyacentes, ¿verdad? Pero para poder construir un liceo y tener una posible expansión en el futuro y tener las comodidades, se necesita un espacio bastante grande, ¿no? Porque hablamos no solamente de salones, laboratorio, aulas multifunciones, ascripciones, batería de baño, sino patio, posibilidad de tener un gimnasio, una cancha para actividades deportivas y actividades de educación física. Si hoy o mañana ese liceo tiene que poder expandirse, tener el espacio suficiente como para que la institución pueda seguir creciendo, que no es un detalle menor, que a veces se construye en una zona que no tiene posibilidad de expansión, y ahí es donde se empieza a generar el utilizar espacios que deberían funcionar, yo que sé, como laboratorio, terminan funcionando como aula y se pierde el objetivo de esa función, ¿verdad? Nosotros, la verdad, que cuando las autoridades comentaron de que se había previsto ya y que, bueno, que es el liceo que más fondo va a ser destinado para la construcción de ese liceo, que eso es algo muy importante, quedamos muy contentos. Evidentemente que vamos a tener todavía algunos años de complicación con el tema de la ubicación, de funcionamiento, ¿verdad? Porque se calcula que más o menos un año y medio o a dos inclusive va a ser el periodo de construcción. Se está elaborando el proyecto en definitiva, y lo que sí se pidió, inclusive lo habíamos conversado con la Comisión Descentralizada de ANEP, de ahí de Colonia, vamos a tratar de que ese liceo sea exclusivamente de niveles de educación media básica, ¿tá? O sea, estamos hablando de nivel de séptimo, octavo y noveno, para poder también al liceo departamental dejarlo exclusivamente como liceo de bachillerato, ya que es un liceo que en estos momentos está saturado de estudiantes, tiene tres turnos, estamos hablando de 1.800, 1.900 estudiantes, que abarca desde séptimo hasta bachillerato, ¿verdad? Y de educación de adolescentes hasta adultos. Entonces, la idea es poder concretar que ese liceo número 3 sea exclusivamente de educación media básica, quedando el liceo 2 y el liceo 3, en este caso, como el liceo de educación media básica, y el liceo 1 como solamente el liceo de bachillerato para la localidad.
8: Por ahí
7: se
8: pasa...
7: está previendo también la posibilidad. No, con respecto a la accesibilidad, ¿no? Es decir, una vez que se sepa bien dónde se va a construir, terminar de definir, se va a trabajar con la intendencia también por el tema de las líneas, ¿verdad? Las líneas de ómnibus para poder tener una accesibilidad de todos los lugares de la localidad de acá, ¿no?
6: Homicidio en Carmelo. Hallaron muerto de varios disparos a un hombre de 27 años. Vecinos alertaron en la noche del lunes a la policía sobre un hombre herido en la vía pública en el barrio Lomas de la ciudad de Carmelo. Al llegar la policía se constató que estaba sin vida y con heridas de arma de fuego. Habría recibido al menos 6 disparos. El agresor estaría identificado, según supo RO Contenidos. Hay en estos momentos un intenso operativo de la policía en la zona. Según un comunicado enviado por la Jefatura de Policía, el hecho ocurrió en la noche del lunes 10 de agosto, en la cual resultó fallecido un hombre de 27 años a raíz de una herida de arma de fuego. Próximo a las 23, personal de un móvil policial que realizaba tareas de patrullaje preventivo observó a varias personas realizando señas en la vía pública. Al acudir al llamado en la intersección de las calles Henry Ford y Cerruti, ubicadas en el barrio Lomas de Carmelo, los efectivos constataron la presencia de una moto al borde de la calzada y sobre la vereda, y una persona tendida en el suelo que presentaba una herida de arma de fuego. En forma inmediata, el herido fue trasladado en el móvil policial hacia un centro asistencial. El hombre ingresó y pasados unos minutos se constató su fallecimiento. En el lugar del hecho, trabajó personal de la policía científica realizando el relevamiento de la escena, la recolección de evidencia y el peritaje técnico correspondiente con el fin de determinar con precisión las circunstancias del ataque. Las actuaciones se encuentran bajo la dirección de la Fiscalía Letrada de Carmelo, orientadas a esclarecer el móvil del ataque e identificar a los presuntos autores, concluye el comunicado. La policía detuvo a una mujer en Juan Lacase, integrante de una red que emite carnet de saludos falsificados. Una mujer de 45 años, sin antecedentes penales, fue detenida en las últimas horas en Juan Lacase, tras una serie de procedimientos policiales vinculados a la falsificación de documentos públicos a nivel nacional. El operativo fue llevado a cabo por un equipo de trabajo perteneciente al área de investigaciones de la zona operacional 2, cuyos efectivos desarrollaron tareas de análisis e inteligencia policial. Estas acciones se enmarcan en una investigación más amplia sobre una red dedicada a la comercialización y el uso de documentación apócrifa en todo el país. Con el apoyo del personal de la seccional octava de Juan Lacase, los investigadores ejecutaron 2 allanamientos en simultáneo en viviendas de la zona. Como resultado de estas inspecciones, se incautaron 60 carnés de salud apócrifos listos para su circulación, diversos elementos e insumos utilizados para la fabricación de la documentación falsa, teléfonos celulares y otros objetos de interés para la causa. Una mujer se encuentra detenida y se continúa con la investigación. Las AFAP generaron la precarización de las pasividades del pueblo uruguayo, señaló Robati del PIT-CNT de Colonia. Este martes hubo un acto de movilización frente a la sucursal del BPS en Colonia. Las limitaciones en el trabajo, el nivel de desocupación, el subempleo, el crecimiento de la informalidad, el aumento de los salarios sumergidos en la población trabajadora, la inseguridad, las personas en situación de calle, la pobreza y la pobreza infantil son los temas más importantes que llevaron a la medida de paro de este martes. El dirigente sindical Gustavo Robati dijo que por algo se convocó al diálogo social y lo que falta es que el gobierno cumpla con los acuerdos.
8: Este paro de hoy, general parcial, lo definió la mesa representativa nacional ampliada, que tiene que ver justamente, entre otras cosas, con lo que fue para nosotros del resultado del diálogo social, en lo que todos colaboramos, participamos, intercambiamos, y que por ende hay algunas cuestiones que fueron quedando por el camino y que nosotros, lejos de entregarnos, lejos de bajar la guardia, vamos a seguir insistiendo, porque esta ley se tiene que primero que hacer efectiva. Por lo tanto, hay algunas cuestiones para nosotros del diálogo social que no se llevaron a cabo, y por lo tanto, si bien reconocemos que han habido pequeños avances y eso va a favorecer obviamente al pueblo, pero que no es suficiente, y por lo tanto, también con las consignas que veníamos con el hilo conductor de la defensa de las empresas públicas, una ley de compras públicas para que haya, obviamente, generar puestos de trabajo, apurar lo que tiene que ver con la Estrategia Nacional del Desarrollo, donde se va a discutir, entre otras cosas, el financiamiento del BPS al cual defendemos con uñas y dientes, y que una y otra vez nos vamos a movilizar hasta que las AFAP, instaladas allá en el año 96, hace 30 años, generaron la precarización, a nuestro entender, de la mayoría del pueblo uruguayo en cuanto a las pasividades, y que por lo tanto, así haya habido mejoras, no sigue siendo suficiente en tanto y cuanto no se mejore lo que es la prestación que administra y que obviamente hace efectiva el Banco de Previsión Social. Por eso la concentración aquí hoy en Colonia frente al banco, al BPS.
9: ¿Está desconforme el movimiento sindical con lo que viene haciendo el gobierno hasta ahora?
8: Sí, estamos desconformes en tanto y cuanto entendemos que por algo se convoca el diálogo social. Y entendemos que para nosotros la negociación colectiva es sagrada. Por lo tanto, nosotros no violentamos la negociación colectiva. La discusión en el Parlamento se puede dar de alguna manera, porque los políticos o el sistema político tendrá que debatir de dónde saca los recursos o cómo lo instrumenta. Pero cuando nosotros planteamos la posibilidad de que un diálogo social pueda revertir lo que la 20.130, que es la ley que está vigente, nos dejó y le va a dejar a las nuevas generaciones, entendemos que todavía hay margen para poder avanzar. Si bien es cierto, muchas veces no alcanzan los recursos y no está las condiciones dadas por cómo está hoy conformado el Parlamento Nacional, nosotros como movimiento sindical, como intersocial, vamos a seguir apostando a mejorar lo que tiene que ver con las pasividades, que tiene que ver con lo que la sociedad reclama, que es obviamente la protección del Banco de Previsión Social, y la única manera es con el empleo, empleo de calidad, combatir la informalidad. No es solamente hablar de las jubilaciones, sino cómo también le disputamos al capital lo que tiene que ver con las transformaciones que se están dando y que se van a dar en lo tecnológico. Todos los sistemas de avance tecnológico han desplazado y van a desplazar a un montón de trabajadores que no lo vamos a poder evitar.
6: Gastón Paul se brindará hoy miércoles una charla abierta en Nueva Albesia. Charla gratuita y abierta junto al actor y conductor Gastón Paul en el Cine Helvético. La propuesta enfocada a la prevención y concientización sobre las adicciones busca generar un espacio de acompañamiento y reflexión para jóvenes y familias. Es hoy miércoles, desde las 20:30 en el Cine Helvético, entrada gratis, se reciben alimentos no perecederos. Colonia Tierra de Inmigrantes, la Intendencia prepara una renovada presencia en la Expo Prado. El stand de Colonia se inaugurará el 14 de septiembre. Con el patrimonio, la inmigración y la historia como ejes, la Intendencia de Colonia prepara su participación en la Expo Prado 2026, donde buscará mostrar la producción, el turismo y las tradiciones del departamento. La propuesta llevará como consigna Colonia Tierra de Inmigrantes y contará con un stand renovado que tendrá actividades durante toda la semana. Jorge Torres, de Relaciones Públicas de la Intendencia, adelantó algunos detalles de la propuesta y señaló que se prevé una agenda con espectáculos culturales todos los días. La inauguración del stand de la Intendencia de Colonia está prevista para el martes 14 de septiembre.
10: Vamos a tener un stand que sea un poco, es el mismo lugar, pero que va a cambiar va a cambiar su aspecto respecto a lo que ha sido años anteriores. Es un stand que va a ser accesible, que no lo era. Entonces, es un stand que va a tener una entrada distinta. Va a estar distinto, ya cuando la gente lo vea, lo va a encontrar distinto. Se hicieron algunas modificaciones de acuerdo a la experiencia de años anteriores, lo que había significado, a veces algunas cosas que nosotros creíamos que debían hacer que el stand fuera más cercano a la gente. Entonces, bueno, se hicieron algunos cambios en la estructura. Siempre va a ser un gran difusor de la cultura del departamento, siempre. Bueno, artistas del departamento todos los días, pero después actividades, la Escuela del Hogar de la Paz, que cumple 100 años, tendrá un espacio especial también. Digo, va a haber muchas cosas interesantes que con gente de nuestro departamento, como nos caracteriza, y bueno, tratando de llevar todo un hilo conductor que le sirva al departamento como una vidriera de promoción, donde por supuesto lo turístico va a estar, pero va a estar la producción. También este año apuntamos, y eso fue un pedido del intendente, y en acercarnos más a los productores del departamento, los productores que llevan sus animales al departamento, bueno, para hacerlos partícipes del stand, de las actividades, de estar cerca. Habíamos hecho ese trabajo, pero no tan profundamente. Bueno, ahora sí hemos trabajado más profundamente en ese aspecto de que los productores del departamento, que son gente que trabaja todo el año para llevar sus animales, bueno, estén en el stand, participen del stand, se hacen parte del stand, y nosotros también los acompañamos a ellos. Así que bueno, eso también es otro aspecto importante.
11: ¿Hay ideas de hacer charlas, de hacer conferencias? ¿Va a haber algo de eso también?
10: Hay algunas charlas, algunas conferencias, pero no demasiado, algunas presentaciones. Va a haber algunas presentaciones importantes. La intendencia siempre, el stand del INDECEL tiene dos main sponsors, que son Monte del Plata y Buquebus. Bueno, Monte del Plata va a hacer alguna charla el día martes, y después va a ser la presentación de las mesas de té de conchillas, ya que su arraigo, su ubicación justamente en ese lugar, y ya lo habían hecho otros años, así que bueno, van a apuntar a eso. Vamos a hacer el lanzamiento también de la renovación de la reapertura del frontón de pelota de Colonia, y junto con eso la presentación del campeonato mundial de High Alive. Las fiestas de Colonia, que es un atractivo también, que ha permitido visualizar todas las fiestas que tiene el departamento. Bueno, también lo vamos a hacer el día miércoles, y así vamos a ir nutriendo cada uno de los días, mostrando una actividades del departamento, para que aprovechar esa semana en difundir lo máximo de Colonia.
6: Intendencia y ADEOM celebran el mes de la niñez con actividades en Colonia, Rosario y Tarariras. La Intendencia de Colonia, conjuntamente con ADEOM, llevarán a cabo actividades con motivo del mes de la niñez, con el apoyo de los municipios de Rosario y Tarariras, y en Rosario también se cuenta con el apoyo de CAMEC. En Colonia del Sacramento, este sábado, de 14 a 17 horas, en la plazoleta Dionisio Díaz, al lado del campus, habrá juegos inflables, música, animación, diversión, pop y copos de nieve. En Rosario será el domingo 16, de 14 a 17 en la Plaza de Deportes, también con juegos, animación, diversión y sorteos. Organiza ADEOM e Intendencia de Colonia, apoya al municipio de Rosario y CAMEC. Y también el domingo en Tarariras, domingo 16, de 14 a 17 horas en el predio de AFE, estará el grupo Rimpumpan. Habrá juegos, animación y diversión. Organiza ADEOM e Intendencia apoya el municipio de Tarariras. Y hay bingo a beneficio del Jardín de Infantes de Colonia este sábado en AFE. El Jardín de Infantes, número 132, maestra Alicia Pardini, invita a disfrutar de una gran tarde de bingo este sábado 15 de agosto de 14:30, desde las 14:30 en el Centro Cultural AFE. Habrá una gran variedad de premios y un sorteo final imperdible. Precio individual 50 pesos cada cartón. Aproveche la promoción especial, te podés llevar 5 cartones por 200 pesos. Podés adquirir tus cartones con anticipación en la sede del jardín, en Intendente Suárez 120, o directamente el día del evento en el Centro Cultural de AFE. 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
12: Alerta por El Niño. Sánchez dijo que el fenómeno podría generar 25.000 desplazados y lluvias de hasta 500 milímetros en 30 días. El gobierno logró establecer créditos contingentes con organismos internacionales por un monto de 750 millones de dólares para atender la situación de desastres naturales que puedan ser ocasionados por la ocurrencia del Niño, explicó. El secretario de la Presidencia, Alejandro Sánchez, informó en conferencia de prensa que el Consejo de Ministros analizó este martes el impacto que podría tener en Uruguay el próximo evento climático asociado al fenómeno del Niño y adelantó que el gobierno trabaja con distintos mecanismos de prevención y respuesta ante un escenario que podría ser muy severo.
13: Como ustedes saben, se acerca un evento climático bastante fuerte hacia el país, que es el efecto del Niño. Y para eso hemos convocado a la Junta Nacional de Seguridad Climática y hemos trabajado en un protocolo de atención. Y además nos hemos precavido y hemos logrado un acuerdo muy importante con organismos internacionales. El gobierno ha logrado establecer créditos contingentes con organismos internacionales por un monto de 750 millones de dólares para atender la situación de desastres naturales que puedan ser ocasionados por la ocurrencia del Niño. Esos 750 millones de dólares, que son básicamente con el BID y con la CAF, le van a permitir contar al Uruguay para el año 2026, es decir, para el año que corre, en el orden de 300 millones de dólares y la posibilidad de contar con 450 millones de dólares para el año 27 para hacer frente a un evento que, cuando uno mira las previsiones que tenemos en el país y los datos que tenemos de otros eventos similares al Niño, y hoy todos los analistas internacionales y científicos indican que va a ser un evento mucho más severo, estamos estimando la posibilidad de que tengamos un total de 25.000 personas desplazadas, más de 5.000 personas evacuadas, con precipitaciones que podrían llegar hasta los 500 milímetros cada 30 días. Les quiero decir que en el Uruguay al año llueven 1.200 milímetros, con lo cual estamos en un escenario muy difícil que va a impactar naturalmente en las viviendas, en el trabajo, en el turismo, en la vida social de los uruguayos, y por tanto para eso ya están dispuestos todos los mecanismos de coordinación de los ECOED departamentales, más el resto de las oficinas del Estado están trabajando en los planes de contingencia y de alerta temprana para enfrentar esta situación. Es de preverse que el episodio del Niño se concentre de manera más severa entre los meses de septiembre, octubre y noviembre, pero no se descarta, hay una probabilidad del orden del 80%, que los eventos adversos del punto de vista del Niño en el Uruguay lleguen hasta el mes de abril, ocasionando obviamente distorsiones muy grandes en la vida de todos nosotros, y para eso se están disponiendo de recursos, como son estos préstamos contingentes, más otros recursos que muy bien vendría, naturalmente, que se puedan utilizar en el marco de una responsabilidad fiscal, y para eso necesitamos la aprobación de la rendición de cuentas también, naturalmente.
12: Ejecutivo anunció la creación de un data center de inteligencia artificial en Canelones con inversión de 70 millones de dólares. La probable ubicación es en la intersección de las rutas 5 y 48. Las obras comenzarán en el primer trimestre del 2027 y finalizarían en el 2028-2029. El proyecto generará 250 trabajos en forma directa. El Frente Amplio presentó un proyecto de ley para que los legisladores rindan cuentas sobre los viáticos que reciben al viajar al exterior. También se presentó un proyecto de ley para equiparar los subsidios al cesar en el cargo político. El senador Daniel Caggiani dijo que hay muchos parlamentarios que devuelven los fondos otorgados para ese fin y que hay otros que no lo hacen. A través de esta propuesta se busca que a quienes no lo realicen se les descuente el monto del sueldo, explicó Caggiani. Respecto a los subsidios, sostuvo que el espíritu es reducirlos a 6 meses, tal como acontece con cualquier trabajador.
5: Presentamos el Estado parlamentario a 2 proyectos de ley. Uno que tiene que ver con que se establece la obligatoriedad, si los legisladores, cuando salimos al exterior representando al Parlamento, a veces percibimos algún tipo de viático para solventar parte de la actividad que realizamos. Muchos de los que lo utilizamos cuando volvemos lo devolvemos y otros no. Entonces la idea es que establecer una obligatoriedad, que algo que tendría que ser una norma, que es que bueno, cuando uno representa al Parlamento en el exterior, cuando vuelve, hace una rendición de los viáticos correspondientes y en caso de que no se devuelva los viáticos que le sobraron, se le descuenten del salario. Ese sería como el proyecto de ley. Eso también se extiende a los legisladores departamentales. Y también, por otro lado, se establece que, bueno, muchas veces hay legisladores que son invitados por organizaciones, por instituciones de diferente índole a participar de actividades como legislador. Muchas veces se pide licencia para participar, pero bueno, no tiene un costo para el Parlamento en términos generales. Pero bueno, lo que nosotros establecemos es que sea una declaración donde que se establezca a dónde se va a ir, quién organización o qué institución los invita, si además perciben quién se hace cargo de los pasajes correspondientes, porque también nos parece que tiene que ver con la transparencia y la función nuestra, porque son invitados, en este caso como legisladores, a poner o a trabajar en ámbitos internacionales. Y por otro lado, también presentamos un proyecto de ley que lo que trata justamente es de equiparar la labor parlamentaria y sobre todo el subsidio que perciben los parlamentarios cuando dejamos, no solo los parlamentarios, sino los cargos de responsabilidad política, cuando terminan su responsabilidad, y equipararla al subsidio como cobra cualquier trabajador de 6 meses. Hoy los legisladores y quienes tenemos responsabilidad política tenemos un subsidio hasta por un año, y bueno, la idea es llevarlo al 6 meses como cualquier hijo de vecino. La idea de estos proyectos es básicamente tratar de contribuir a mejorar y a dignificar la tarea política y parlamentaria. Y bueno, y también está en cola ahí un proyecto más que está de consideración de la bancada del Frente.
12: Podría pegarle un tiro. Parentini amenazó a Carlos Negro y a Ana Juanche desde la cárcel. Erwin Coco Parentini amenazó al ministro del Interior, Carlos Negro, y a la directora del Instituto Nacional de Rehabilitación, Ana Juanche, mediante una carta manuscrita de 3 páginas que entregó a un oficial del establecimiento penitenciario en el que está recluido. Parentini dirigió amenazas concretas hacia ambos jerarcas mientras cuestionaba las condiciones en las que se encuentra recluido en la unidad 25, el establecimiento de máxima seguridad ubicado en el predio de Santiago Vázquez. En el caso de Negro, Parentini escribió que si quisiera podría pegarle un tiro en la cabeza. En ese marco hizo referencia a lugares públicos a los que concurre el ministro y planteó que para él sería sencillo concretar un ataque. Además mencionó como ejemplos episodios de ataques a otros ministros de la región. La referencia a Juanche también fue en tono de amenaza. Valentini señaló que para la directora del INR tenía guardado un regalo. El Senado aprobó pensión graciable para Julio Montero Castillo con votos divididos y críticas a Nacional y a la AUF. La iniciativa establece que el ex futbolista y campeón con Nacional percibirá cerca de 28.000 pesos mensuales. El senador del Partido Nacional, Sergio Botana, respaldó la iniciativa y destacó la trayectoria deportiva del ex futbolista y que vaya si tiene mérito en su trayectoria como campeón de América y del mundo del Club Nacional, en su trayectoria con la Celeste, donde se vistió de gloria y destacó entre los que se vistieron de gloria. En cambio, el senador nacionalista, Sebastián da Silva, cuestionó que el Estado asuma el pago de la prestación y apuntó contra Nacional y la AUF. Como hincha de Nacional que soy, a River Plate no dejaría pasar por este momento, y eso habla mucho de la sociedad hipócrita que al final de los días le termina pasando el fardo al contribuyente, al laburante. Da Silva sostuvo que antes de recurrir a una pensión graciable, nadie se hizo cargo y mencionó a la familia, al club y a la Asociación Uruguaya de Fútbol. Montero Castillo es padre de Paolo Montero, ex futbolista y entrenador uruguayo, que desarrolló gran parte de su carrera en Italia, principalmente en la Juventus. La pensión graciable debe ser ratificada ahora en diputados.
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12: Federación de Ligas de Colonia analiza asumir la organización de la selección de Colonia Interior. La Federación de las Ligas de Fútbol de Colonia propondrá en su próximo congreso, previsto para septiembre, asumir la organización de la selección de Colonia Interior, que participará en la próxima Copa Nacional de Selecciones. La iniciativa fue adelantada por el nuevo presidente de la Federación, Mario Olmedo, quien explicó que la propuesta será puesta a consideración de las ligas que integran el organismo. En caso de aprobarse, una de las posibilidades que se manejan es establecer la base de entrenamientos en Tarariras, aunque también se analiza que la selección pueda contar con más de una sede para disputar sus partidos como local. Olmedo señaló que esta posibilidad está vinculada al interés de las distintas ligas de poder recibir tanto partidos amistosos como encuentros oficiales de la selección de Colonia Interior. La propuesta apunta, de esta manera, a generar una mayor participación de las ligas en la organización del combinado y acercar los partidos de la selección a diferentes localidades del departamento.
25: Por ejemplo, una cosa que tenemos resuelta al hacer organizada por la mesa es que tratar de que plantar bandera de la selección para entrenamientos en general en la ciudad de Tararira, porque nos parece que es un lugar bastante céntrico donde ameritaría una llegada de jugadores de todos lados sin recorrer distancias demasiado largas, ¿no? Eso requiere la conversación con los clubes de Tararira para ver en qué condiciones nos proporcionan las canchas para entrenamiento y demás. Después, en cuanto a dónde jugar, nosotros vamos a hacer un llamado a los clubes que son los dueños de los estadios acá en la zona, o puede haber alguno de otro origen, como puede ser el Campo Mar de Juan Lacaz, el CISA. Pero vamos a hacer un llamado para interesados en que la selección vaya a jugar partidos oficiales o partidos amistosos o entrenamientos. Todos los clubes que quieran, nosotros vamos a hacer un llamado y por nota se presentarán y después nosotros, la comisión que trabaje con las selecciones, irá determinando de acuerdo a las condiciones y demás donde jugar. Hoy, por ejemplo, claramente todos sabemos que tenemos tres escenarios en el departamento habilitados.
0: Ahora, ¿Nacional?
25: Sí, Nacional de Nueva Albesia, Estudiantes del Colla y Peñarol de Tararira. Pero esto nos cierra la puerta a otra institución, yo qué sé. Cualquier institución puede decir, mirá, yo entiendo que mi estadio puede estar. Y bueno, vamos a hacer el trámite a OFI para que venga a inspeccionar y lograr habilitarlo y que pueda correr en este tema también, ¿no?
0: O sea, eso me lleva a pensar también de que puede existir la posibilidad de que Colonia sea local en diferentes escenarios durante la Copa, por ejemplo.
25: Sí, sí, sí, claramente. Esa es la idea.
12: Se realizó el sorteo de la Copa Uruguay y Plaza integra el grupo 2. Con el sorteo finalizado, la Copa AUF Uruguay dio a conocer el calendario de partidos de cara a la fase de grupos del certamen. La fecha de inicio de la Copa AUF Uruguay 2026 está marcada para el miércoles 26 de agosto. Además de otorgar el puesto clasificatorio como Uruguay 4 de la Copa Libertadores, así quedaron los grupos de los equipos profesionales de la Copa AUF Uruguay 2026. Grupo 1, Peñarol, Torque, Danubio y Atenas de San Carlos. En el grupo 2, Plaza Colonia, Cerro Largo, Defensor Sporting y Rentistas. En el grupo 3, Deportivo Maldonado, Wanderers, Cerro y Cerrito. En el grupo 4, Racing, Central Español, Juventud y Oriental. En el grupo 5, Nacional, Albion, Progreso y River. En el grupo 6, Fénix, Liverpool, Boston River y Colón. Plaza debutará enfrentando a Cerro Largo en Colonia. En los 16avos de final se enfrentarán los 16 equipos profesionales entre sí y los 16 amateur entre sí. A partir de octavos, todos se mezclan en un mismo cuadro y podrán jugar profesionales contra amateurs. Estos son los 10 equipos de OFI: Ferrocarril de Salto, Gladiador de Salto, Sportivo Barracas de Dolores, Porongos de Flores, Río Negro de San José, Wanderers de Durazno, Racing de Durazno, Nacional de Florida, Libertad de San Carlos, que integra la fase de grupos con los equipos profesionales, y el Club Atlético San Carlos. Huracán de Riachuelo celebra 100 años con un almuerzo este domingo en Granja Arenas. 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
7: El nuevo Liceo 3 de Colonia estará destinado a educación media básica. Permitirá que el departamental se concentre en bachillerato. El nuevo Liceo 3 de Colonia estará destinado exclusivamente a estudiantes de educación media básica, es decir, séptimo, octavo y noveno, según informó el inspector departamental de secundaria, Pablo Menoni. Homicidio en Carmelo. Hayan muerto de varios disparos a un hombre de 27 años. Vecinos alertaron en la noche del lunes a la policía sobre un hombre herido en la vía pública en el barrio Lomas de la ciudad de Carmelo. Al llegar la policía constató que estaba sin vida y con heridas de arma de fuego. Habría recibido al menos 6 disparos y el agresor estaría identificado, según supo RO Contenidos. Policía detuvo a mujer en Juan Lacase, integrante de una red que emite carnet de salud falsificados. Una mujer de 45 años, sin antecedentes penales, fue detenida en las últimas horas en Juan Lacase, tras una serie de procedimientos policiales vinculados a la falsificación de documentos públicos a nivel nacional. Las AFAP generaron la precarización de las pasividades del pueblo uruguayo, señaló Robati del PIT-CNT de Colonia. Este martes, un acto y movilización frente a la sucursal del BPS. Gastón Pols brindará hoy, miércoles, una charla abierta. Será en Nueva Albesia. La charla es gratuita y abierta junto al actor y conductor en el cine helvético. Será desde las 20:30. Colonia Tierra de Inmigrantes. La Intendencia prepara una renovada presencia en la Expo Prado. El stand de Colonia se inaugurará el 14 de septiembre. Intendencia y ADEOM celebran el mes de la niñez con actividades en Colonia, Rosario y Tarariras. Bingo benéfico del Jardín de Infantes de Colonia será este sábado en AFE. En el ámbito nacional, alerta por el Niño, Sánchez dijo que el fenómeno podría generar 25.000 desplazados y lluvias de hasta 500 milímetros en 30 días. Ejecutivo anunció la creación de un data center de inteligencia artificial en Canelones, con inversión de $70 millones. El Frente Amplio presentó un proyecto de ley para que los legisladores rindan cuentas sobre los viáticos que reciben al viajar al exterior. Podría pegarle un tiro. Parentini amenazó a Carlos Negro y a Ana Juanche desde la cárcel. El Senado aprobó una pensión graciable para Julio Montero Castillo, con votos divididos y críticas a Nacional y a la Asociación Uruguaya de Fútbol. La iniciativa establece que el ex futbolista y campeón con Nacional perciba cerca de 28.000 pesos mensuales. La pensión graciable debe ser ratificada ahora en diputados. En el deporte, Federación de Ligas de Colonia analiza asumir La organización de la selección de Colonia Interior se realizó el sorteo de la Copa Uruguay y Plaza integra el grupo 2. Huracán de Riachuelo celebra 100 años con un almuerzo este domingo en Granja Arenas. Y en el ámbito internacional, la Argentina empieza a cobrar los servicios de salud pública a extranjeros no residentes. Los aeropuertos colombianos afectados por el terremoto reabren de forma gradual y con restricciones.
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0: Hola, hola, hola, hola, ¿qué tal? Muy buenos días para todos. Por aquí estamos comenzando un nuevo capítulo de Aquí hay música en el aire de Sacramento FM en este miércoles 12 de agosto. Mañana fría con cielo cubierto, 8 grados 8 décimas en este momento en la capital departamental, 1023.7 hectopascales, 85% la humedad relativa ambiente, 20 kilómetros de visibilidad y viento del norte soplando, perdón, viento del sureste. Soplando a 19 kilómetros en la hora. Para hoy se anuncia una máxima de unos 13 grados en la pasada madrugada. La mínima estuvo en el torno de los 5 grados. Para el resto de la mañana de este miércoles 12, cielo cubierto con precipitaciones aisladas, nuboso y cubierto con también precipitaciones, es el pronóstico para la zona suroeste en la tarde-noche del día de hoy. 9 de la mañana, 16 minutos, con todo el power, con toda la energía de Billy Idol. Comenzábamos este tercer capítulo de la semana. Bienvenidos a la mañana de Sacramento, a la mañana de la 101.9. Mi nombre es Gabriel Abella. Bienvenidos a Aquí hay música.
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0: Qué linda manera, les decía, de comenzar la mañana aquí en el 101.9. Primero con Billy Idol, luego escuchando a F.R. David con todo un super hiper clásico. Y si hablamos de clásicos, estamos en el mes de agosto, el mes de los clásicos y el mes en el cual nos vamos a estar reencontrando en vivo y en directo el próximo 24 de agosto con motivo de la noche de la nostalgia allí en la Plaza de Toros, siendo parte de la fiesta original, la primera, la que arrancó allá por el año 1978 y no ha parado hasta este 2026. Seguimos juntos en la mañana compartiendo canciones, también comunicándonos, ¿por qué no?, a través de el WhatsApp 091-77-1019. En este 12º día del 8º mes del año, aquí en la República Oriental del Uruguay, se celebra el Día de la Asociación Nacional de Rematadores y Corredores Inmobiliarios, y a nivel internacional hoy es el Día de la Juventud, Día Internacional de la Juventud, Día Mundial del Elefante, Día Internacional del Disco de Vinilo, Disco Mundial de la Caligrafía y Día Mundial también del Hijo del Medio. Todas esas efemérides corresponden a este miércoles 12 de agosto, en el cual nosotros seguimos compartiendo muchas más canciones y también algo de información hasta las 11:30.
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0: 9 de la mañana, 41 minutos, escuchábamos a Dire Straits con Sultans of Swing, canción que dio a conocer al grupo británico liderado por Mark Knopfler, así a nivel internacional. Justamente en el día de hoy está cumpliendo años alguien que prefirió dejar el periodismo tras una tragedia y creó un sonido único y revolucionó la música. Hoy está cumpliendo 77 años, una leyenda del rock, este señor llamado Mark Knopfler. Sí, el guitarrista y cantante y compositor británico nace un día como el de hoy, en 1949, en Glasgow, y se convirtió en una de las figuras más reconocibles de la historia del rock. Antes de alcanzar la fama, Mark Knopfler trabajaba como periodista en el Yorkshire Evening Post. Durante esos años también mantuvo activa su pasión por la música y comenzó a desarrollarla con un particular estilo que posteriormente lo distinguiría. En 1977 funda Dire Straits junto a su hermano David Knopfler, John Isley y Pete Withers. Un año después, la banda publicó su primer álbum y alcanzó el éxito internacional con Sultans of Swing. El gran salto, más allá de ese gran reconocimiento, podríamos decir que a nivel pop se logra después, un tiempo después, en 1985. Antes, también les puedo contar que son seleccionados para editar el primer disco de rock en formato compact disc. Fue el álbum Love Over Gold, que tiene canciones como, por ejemplo, Private Investigation, toda una obra de arte de comienzos de la década del 80. Posteriormente, en 1985, como les comentaba, regresan con un álbum impresionante, de principio a fin, 100% disfrutable, como Brothers in Arms. El disco convirtió en Dire Straits en una de las bandas más importantes de los años 80 y consolidó a Mark Knopfler como guitarrista y compositor. La agrupación se termina disolviendo 10 años más tarde, en 1995, pero Mark Knopfler continuó su carrera con una propuesta más personal. En 1996 lanzó Golden Heart y posteriormente exploró el blues, el folk y también la música celta en trabajos como Sailing to Philadelphia, Shangri-La, entre Tracker, entre algunos otros. En el 2024 publicó One Deep River, hasta ahora su último álbum de estudio. Un año después realizó una extensa gira internacional. Knopfler también desarrolló una destacada faceta como compositor de música de películas, de bandas sonoras. Entre sus trabajos aparecen Local Hero, La Princesa Prometida, Last Exit to Brooklyn, Wav the Dog, entre algunos otros. Realmente una historia súper cargada de grandes éxitos. Produjo, compuso también canciones como, por ejemplo, para Tina Turner. Vamos a escuchar algunas canciones tanto de Mark Knopfler como solista, como también siendo parte de esa producción que les comentaba. Antes vamos a compartir uno de los grandes éxitos que forma parte de ese sensacional álbum que les comentaba, llamado Hermanos Abrazados, Brothers in Arms, con canciones espectaculares como Money for Nothing, con un video también que revolucionó el momento. Estamos hablando de mediados de la década del 80. Walk of Life, You Last a Track, So Far Away es justamente la canción elegida para seguir disfrutando y homenajeando en el día de su cumpleaños número 77 al señor Mark Knopfler.
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0: So Far Away, canción de 1985 que formaba parte de aquel gran álbum publicado por Dire Straits que estábamos repasando en este 12 de agosto, día en el cual Mark Knopfler está cumpliendo 77 años.
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0: Vamos a seguir con más canciones vinculadas a Mark Knopfler. En este caso, acompañando a Randy Newman, sí, el creador de la canción Nueve Semanas y Media, You Can Leave Your Head On, que después popularizó Joe Cocker.
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0: de la mañana, 53 minutos, It's Money That Matters, canción de 1988 a cargo de Randy Newman, que también es muy, pero muy conocido, sobre todo en las generaciones más jóvenes, por ser el autor de la canción principal, de lo que fue, bueno, tal vez la canción más identificable, más conocida de toda la saga de películas Toy Story, ¿no? Soy tu amigo fiel, es justamente escrita por Randy Newman, que en este caso estaba siendo acompañado por Mark Knopfler. De fondo, escuchamos otro gran éxito del álbum Brothers in Arms, que en este caso cuenta con la colaboración de Sting, que lo escuchamos un poco más temprano, con toda la formación que lo dio a conocer a nivel internacional como The Police, ¿no? Acá es los coros de Money for Nothing son justamente a cargo del integrante de The Police, el señor Sting. Faltan 6 minutos nada más para llegar a las 10 de la mañana y vamos a cerrar este bloque con otra colaboración por parte de Mark Knopfler, continuando esta celebración especial a través de las canciones del cumpleaños número 77 de este increíble guitarrista, que según me contaron tuvo un pasaje por el departamento de Colonia, concretamente por el hotel Four Seasons de Carmelo, hace ya algunos años atrás. Creo que pasó una Navidad, un fin de año en aquel hotel, según me contaron. Vamos a escuchar, como les comentaba, una colaboración en lo que fue el álbum de regreso de Tina Turner, en donde en aquel álbum aparecían varias canciones, y la canción que le daba título a ese disco con el cual Tina Turner regresaba tras todo el problema que surge a partir de la separación de Ike Turner. Bueno, ella publica un álbum llamado Bailarina Privada, y justamente el encargado de escribir y componer la canción que luego interpretaría Tina Turner fue el señor Mark Knopfler.
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0: Seguimos juntos en la mañana de Aquí Hay Música. 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

Head Full of Dreams, la cabeza llena de sueños. Gran éxito de hace 10 años atrás de la banda dirigida por Chris Martin. Estamos hablando de Coldplay. Sonando por aquí en esta mañana, en la cual también en el arranque de esta segunda hora habíamos escuchado a Train con Hail Soul Sister, todo otro super hiper clásico

0: este nuevo milenio. Vamos a actualizar datos del tiempo. Mañana fría, con cielo cubierto aquí en Colonia, 8 grados, 8 décimas, 85% la humedad relativa ambiente, la presión atmosférica 1023.7 hectopascales. Cielo cubierto con precipitaciones aisladas es lo que se anuncia para el resto de la mañana, nuboso y cubierto con precipitaciones para la tarde-noche de hoy. La máxima en este 12 de agosto estaría en el entorno de los 13 grados. Hoy el sol salió a las 7:35, se va a estar ocultando a las 18:19 minutos. Y en lo que tiene que ver con el pronóstico extendido, les cuento. Más allá de lo que ya les adelanté, ¿no? Para el día de hoy. Para mañana se anuncia cielo nublado con algunas lluvias aisladas. En la tarde, más que nada, hay entre un 10 y un 40% de probabilidad de que esto suceda, la máxima similar a la de hoy, 12, 13 grados. El viernes, de cara al fin de semana, cielo nublado también, una leve y escasa probabilidad de alguna lluvia, llovizna aislada, máxima de 14 grados. El sábado también, cielo cubierto durante toda la jornada, al igual que el día domingo. Y para el lunes, cielo mayormente nublado y aparentemente podríamos llegar a ver nuevamente el sol luego de tantos días grises. Para el lunes, la máxima en el torno de los 16 grados y viento del sector sur con algunas ráfagas entre 40 y 50 kilómetros en la hora. Para el martes, otra vez, cielo mayormente nublado, viento del sur y una máxima de unos 14 grados. Ese es el panorama en lo que tiene que ver con el tiempo. Les reitero, lluvias para hoy, para mañana también. Y después, recién el lunes o en la tarde del domingo se estaría despejando un poco, pero más que nada el lunes tendríamos cielo parcialmente nublado. Seguimos cubiertos por estas nubes grises que ya vienen desde hace varios días cubriendo los cielos de esta parte del país. En lo que tiene que ver con temperaturas, a esta hora de la mañana, en distintas partes de la República Oriental del Uruguay, bueno, les cuento que aquí en Colonia tenemos una temperatura intermedia entre las mínimas y las máximas. La mínima se está registrando en el departamento de Rocha, al sur del departamento de Rocha, con 6 grados. Y también esos 6 grados se están dando en el departamento de Florida, en San José, y 6 grados una décima en el departamento de Flores. La temperatura máxima a esta hora de la mañana, bien en el norte del país, en la capital del departamento de Artigas, concretamente 11 grados 4 décimas. Les reitero, aquí en Colonia 8 grados 8 décimas, 85% la humedad, y seguimos compartiendo la mañana con mucha más música.
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0: Otra gran canción lanzada ya por el año 1985, en este caso con dos grandes nombres dentro del mundo de la música: David Bowie, acompañado por nada más y nada menos que Pat Metheny, que en el día de hoy está cumpliendo años. Sí, el guitarrista y compositor de jazz de origen estadounidense, Pat Metheny, está cumpliendo años en el día de hoy. El segundo álbum del Pat Metheny Group, American Garage, alcanzó el número uno en la lista de jazz de la revista Billboard y también llegó a las listas de la música pop. Colaboró con David Bowie en el single que compartíamos recién, This Is Not America, que llegó al número 14 en el Top 40 británico en 1985. Metheny también ha trabajado con otros grandes nombres, ¿no?, como Chick Corea, Herbie Hancock, Jaco Pastorius, Johnny Mitchell. Cuenta con 3 discos de oro y más de 20 premios Grammy, siendo la única persona en haber ganado Grammys en 10 categorías diferentes. Además, también recordemos que ha trabajado, de hecho, el argentino Pedro Aznar también forma parte o ha formado parte de la banda de este gran músico, dedicado más que nada al jazz, pero también con algunas incursiones en lo que podríamos llamar la música pop, ¿no? Como en este caso, allá por el año 1985, con un toque de elegancia y de distinción sublime. 10 de la mañana, 22 minutos, seguimos juntos, claro, en Aquí Hay Música.
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0: En estas últimas horas se dio a conocer que Whitney Houston tendrá su propia muñeca Barbie. 2 décadas después de iniciar las conversaciones, Whitney Houston finalmente tendrá su propia muñeca Barbie. Mattel presentó una edición de colección inspirada en la cantante, coincidiendo con el aniversario de lo que fue su nacimiento hace algunos días atrás. La figura recrea el look que Whitney Houston utilizó en el videoclip I Wanna Dance With Somebody, que estamos escuchando de fondo, canción estrenada en 1987. El diseño incluye un vestido lila sin mangas, grandes pendientes de colores y un micrófono con su respectivo soporte. La empresa Mattel explicó que la iniciativa celebra la carrera sin precedente, el legado y la música temporal de la icónica cantante, que inspiró a generaciones de artistas y sigue resonando entre fans de todo el mundo. Pat Houston, cuñada de Whitney Houston y representante de su patrimonio, participó justamente en el desarrollo de la muñeca. Según contó a la revista People, la idea surgió hace 2 décadas atrás. Whitney nunca había promocionado nada y empezamos a hablar sobre su marca. Hablamos de una muñeca de Mattel hace 20 años, relató. La cantante incluso había considerado crear una muñeca relacionada con El Guardaespaldas, la película que protagonizó junto a Kevin Costner en 1992, y sin embargo aquel proyecto nunca llegó a concretarse. La elección del vestuario conecta directamente con una de las etapas más reconocibles de la carrera de Whitney Houston. La artista lanzó su primer álbum en 1985, después de que el ejecutivo fallecido recientemente, Clive Davis, un fenómeno también dentro de la producción y dentro de la música de los 80 y 90, descubrió el talento de Whitney Houston y la lanzó como una gran artista. Durante las décadas siguientes, Whitney Houston se convirtió en una de las voces más reconocidas de la música pop. Falleció el 12 de febrero del año 2012 a los 48 años. Por acá también aparece el precio. Atención, porque se viene el Día del Niño, ¿no? La Barbie Signature Whitney Houston ya comenzó a comercializarse en tiendas y plataformas seleccionadas. La figura tiene un precio de unos $60 en origen y apunta principalmente a coleccionistas y seguidores de la cantante. La nueva pieza reúne así 2 elementos reconocibles de la cultura pop: la imagen de Whitney Houston durante los años 80 y el universo de Barbie. Mirá vos, ahora también Whitney Houston transformada en muñeca Barbie. Tal vez algunas feministas no estén tan de acuerdo, pero bueno, es también una nueva forma de relanzar y sobre todo hacer conocer a las generaciones más jóvenes, por qué no decirlo, a una gran cantante como la señora Whitney Houston. Vamos a ir redondeando, cerrando esta media hora justamente con Whitney Houston, con otra canción también de mediados de la década del 80. Lo que suena es How Will I Know.

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0: 22 minutos faltan para llegar a las 11 de la mañana. Aquí estábamos escuchando al Indio Solari con esta agrupación que forma luego de dejar, luego de mucho tiempo de dejar a Patricio Rey y sus Redonditos de Ricota. En este caso está junto a los fundamentalistas del aire acondicionado. Rezando solo era lo que sonaban. El Instituto Uruguayo de Meteorología, INUMET, confirmó el establecimiento de un evento El Niño que se continuará desarrollando en los próximos meses, según el boletín de tendencias climáticas correspondiente al trimestre agosto-septiembre-octubre de este 2026. De acuerdo con los pronósticos del Centro de Predicción Climática, las condiciones de El Niño se mantendrían hasta por lo menos el trimestre febrero, marzo, abril del año que viene, con una probabilidad mayor al 95%. Lo más relevante, se espera que el evento alcance categoría de muy fuerte durante el trimestre octubre, noviembre, diciembre, con más del 80% de probabilidad. ¿Cuándo y dónde se sentiría el impacto en Uruguay? Bueno, según el boletín de INUMET, el impacto más claro del fenómeno sobre Uruguay se esperaría a partir del trimestre octubre, noviembre, diciembre, como les decíamos, de este año. Para ese periodo, el organismo proyecta precipitaciones por encima de lo normal en todo el territorio nacional, aunque con diferencias según la zona. En el norte y parte del centro del país, la probabilidad de lluvias superiores a lo normal llega al 50%, con 30% para el tercer medio y 20% para el inferior. En el resto del territorio, la probabilidad de precipitaciones por encima de lo normal es del 40%, con 30% tanto para el tercer medio como para el inferior. Es decir, en todo el país, el escenario más probable es que llueva más de lo habitual entre octubre y diciembre. En cuanto a la temperatura, se espera que el trimestre sea más frío que el promedio histórico en todo el territorio, con probabilidad asignada al tercer inferior, temperaturas por debajo de lo normal. Quiere decir, un 40% frente a un 30% para, bueno, lo que vendría a ser el medio y superior. Así que, bueno, tendremos precipitaciones, tiempo inestable de acá a fin de año, ¿no? Más de lo normal. Para el trimestre septiembre, octubre, noviembre, el panorama ya empieza a mostrar señales del fenómeno, aunque de forma más diferenciada. En el noreste del país se esperan lluvias por encima de lo normal. En el suroeste, en la región donde estamos nosotros, aquí en Colonia, en la región suroeste, en cambio, las precipitaciones podrían estar por debajo de lo normal o dentro de lo esperable, con 40% de probabilidad para, vendría a ser, los terciles medio e inferior. Una zona de transición en el centro del país no registraría sesgos significativos. Mientras tanto, aquí en Colonia, 8 grados 8 décimas, mañana fría con cielo cubierto, en la cual nosotros seguimos compartiendo Aquí hay música.
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0: Los Pericos, trabajo 2026, Amor Bonsai, sonando por aquí en esta mañana, en la cual, bueno, vamos a comenzar a informarnos luego de tanta música que hemos compartido desde las 9, como desde hace más de 13 años, mañana, en la frecuencia 101.9. Ahora también llega el momento de la información con el señor Juan Manuel Fernández. Bienvenido, ¿cómo te va?
1: Buen día, estimadísimo Gabriel Alberto Avella.
0: ¿Cómo Alberto?
1: Para mí es un placer poder estar aquí presente como cada mañana.
0: ¿Cómo Alberto? Pega, ¿no? Gabriel, claro. Alberto. Tiene nombre de telenovela, pero no es correcto.
1: ¿No? No es correcto. ¿Cómo es tu segundo nombre?
0: Gabriel, por eso.
1: ¿Gabriel?
0: Claro, Gabriel
1: Avella.
0: Claro.
1: Era tartamudo tu madre. Tu padre.
0: Exactamente. mi primer nombre es Ga, solamente.
1: Está como aquel
0: que dice. Gaga Gabriel. Ahí está.
1: Lo llevan detenido. Dice, ¿cómo es su nombre? Ga. Gabriel. Ah, disculpe, no sabía que era tartamudo. No, tartamudo era mi padre, el de registro civil es un hijo. Bueno, vamos a cosas importantes.
0: Arrancamos lindo, ¿no? Bueno, mañana de miércoles.
1: Me hiciste acuerdo, ¿ves?
0: Claro, bueno.
1: El de registro civil era un malvado.
0: Malvado. Bueno, ¿cómo está afuera, Juan Manuel?
1: Bueno, está frío. Hace frío, anoche hizo un frío bárbaro.
0: Sí, antenoche también.
1: Antenoche también, pero anoche lo sentí más, no sé por qué. Pero bueno, no habría que comenzar nada la semana, dejar que corra nada más. Pero bueno, viste que...
0: De hecho, todos los miércoles, yo ya lo propuse
1: ¿Qué propusiste?
0: En mi fórmula presidencial, que todos los miércoles sean feriados.
1: ¿Y los lunes?
0: No, los lunes no.
1: ¿Cómo no?
0: Los lunes no.
1: No, prefiero...
0: No podemos, si no es demasiado. Los lunes feriados.
1: Prefiero trabajar un miércoles y no un lunes.
0: Bueno, pero si se dan los miércoles feriados, vas a odiar los jueves seguramente.
1: Y cosas así, yo qué sé. Me parece que el problema está en que no queremos trabajar.
0: Y la gente que libra los lunes, no podés poner un feriado un lunes porque... Hay mucha gente, las panaderías libran los lunes.
1: Y hacemos que libren el martes.
0: Y libran martes y miércoles, al final.
1: No, miércoles trabajan, miércoles, jueves y viernes, sábado y domingo trabajan.
0: ¿Qué problema? O agregarle, a mí me molesta que la semana tenga 7 días, tendría que tener 8, ¿no? Para hacer un número redondo, par. Entonces, 4 de descanso y 4 de trabajo no estaría mal, ¿no?
1: Bueno,
0: pero ahí con ese 4 y 3, 5 y 2, no sé, no me termina de convencer.
1: Estamos todos en esa. Viene el Zunca que arregló ahí de a poquito una reducción de las horas de trabajo, de a poquito.
0: Ah, sí.
1: Y de acá, claro.
0: ¿Pero para quién? ¿Para ellos solamente?
1: Y para los trabajadores del sector.
0: Ah, está.
1: Hay un acuerdo con los empresarios.
0: Siguen con líos, ¿no? El Zunca.
1: No, ya está, hubo acuerdo. Un acuerdo histórico.
0: No, bueno, pero la parte contable y todo eso que venían con problemas de hace ya...
1: Ese es un problema interno del sindicato.
0: Ah, ok.
1: Y ahí está todo en la justicia y varios con carretera, ¿no? Dentro del gremio. Está todo en la justicia.
0: Eso. En carretilla, no en carretera. Sí, en carretilla sí, la juntaron.
1: Y esperemos que sí, porque si vas a ir preso y no te llevaste nada, o sea, lo que te llevaste lo gastaste.
0: Mirá a Balcedo en Playa Hermosa, en Playa Verde, sí. Antes de llegar a Piriápolis.
1: Sí. Pero está todo bien ahí, ¿eh?
0: Sí, está más que bien.
1: Está contento, está loco la vida, la familia está ahí.
0: Claro.
1: Él sale y viene, da una vuelta.
0: Sí.
1: Cada tanto.
0: Claro.
1: Por eso, si la vas a hacer, hacela bien.
0: Claro.
1: Debe ser la cosa.
0: ¿Qué ejemplo estás dando, Juan Manuel? No podés decir eso, no seas malo.
1: Esto es horrible. A ver, ya vas a ir preso. Lo estás tirando cualquiera. No se puede hablar de estas cosas en el aire.
0: Bueno, tengo
1: varias novedades.
0: Bueno, arrancá con alguna.
1: Como siempre, con varias novedades aquí en la mañana de Sacramento. Bueno, ayer te lo conté que Colonia sale a buscar inversores.
0: Sí, me contaste.
1: Bueno, entonces abrí el de ayer. Vamos a abrir el de hoy. Bueno, novedades tiene que ver con el liceo número 3.
0: Mirá, el Damaso Antonio Larrañaga.
1: Porque estuvimos en RO Contenidos dialogando con el inspector de primaria, Pablo Menoni. Ese inspector, como es el inspector de la inspectora de primaria, están los inspectores de secundaria, ¿no?
0: Ajá. están los de tránsito también.
1: Que no es un cargo político, a lo que voy. Es un inspector, un funcionario que es inspector. Bueno, muy
0: claro,
1: bien.
0: El que tema trabajó, es que dio concurso, todo eso.
1: Exacto.
0: Exacto.
1: Lo que explicó Pablo Meloni estuvo porque, claro, es el director departamental de secundaria, ¿verdad? Entonces, ajá, estuvo hablando de algunas novedades. Obviamente lo consultamos por el Liceo 3. Contó que el Liceo 3 va a estar destinado a educación media básica, o sea, a lo que antes era el ciclo básico, primero, segundo y tercero, ahora es séptimo, octavo y noveno.
0: Qué lío que tengo
1: sí,
0: con
1: sí,
0: eso.
1: Sí, sí, es cierto, yo también. Leo, ciclo básico, bueno, sí, educación media básica. Ah, bueno, está primero, segundo y tercero, no. Séptimo, octavo y noveno.
0: Ahí está, sí.
1: Hablemos
0: sí.
1: bien nuestro idioma.
0: Bueno, está, eso es. En vez de hacerla fácil, la siguen sí, complicando.
1: Nada, el tema es que para qué lo cambias, bueno, tan importa. El tema es que estas tres primeras clases de lo que es la secundaria o la educación media se va a estar desarrollando en el Liceo 3, el Liceo 2 tiene hasta cuarto. La idea es que el Liceo número 1 o el Liceo Departamental quede con lo que es bachillerato, ¿no? Lo que ajá, antiguamente era cuarto, quinto y sexto, ¿sí? Uh-huh. Ahora sería primero, segundo y tercero de bachillerato.
0: Bien.
1: ¿Por qué? Porque la idea es tratar de despoblar un poco, de quitar la presión de alumnos que tiene el Liceo 1, para, entre otras cosas, también empezar a reformarlo, a arreglarlo, ¿no?
0: Ajá.
1: Tiene que tener menos cantidad de público de alumnos para poder trabajar en él. Si no, es imposible. El tiempo en el que no hay clases no da. Y cuando hay clases, está todos los salones, todo ocupado en los tres turnos. Es muy complicado. Entonces, bueno, ese es uno de los objetivos. Y también de diversificar, ¿no? El Liceo 1 departamental sería para las clases más grandes. El Liceo 2 y 3 sería para las clases más pequeñas, que son generalmente la de mayor cantidad de alumnos también. Se verá cómo después se instrumenta, pero bueno, fue una novedad que dio a conocer. La otra es que no había muchas alternativas de dónde construir un nuevo liceo, de acuerdo a los terrenos que dispone la ANEP en Colonia, o los terrenos que hay que son del ámbito público para construir un liceo. Se va a construir atrás del batallón número 4, eso está confirmado, es el terreno que se maneja por ahora. Si uno va por la calle Blandengues, allí baja por calle Sarandí, pasa frente a lo que es la cancha de Sarandí, al costado, digamos, donde está allí el refugio también del plan invierno del Mides, dentro de la unidad militar, uno va por calle Sarandí hasta que llega a la esquina de calle Blandengues. Ahí uno dobla a la derecha, es una calle que hace una curva, y se va a dar cuenta que está lo que antiguamente, que no sé si sigue funcionando, creo que no, el campo, digamos, el terreno de quinoterapia, que se desarrollaba en el batallón el número 4 de Colonia, y después allí están la construcción de lo que son los ejercicios, el entrenamiento militar, que están esas paredes, ¿no? Que uno, tipo paredes, digamos, que se escalan, lugares
0: sí,
1: donde
0: sí, sí,
1: entrenamiento militar.
0: Sí,
1: no sé
0: sí,
1: cómo se llaman los
0: instrucciones, creo que.
1: Bueno, pero tiene un nombre,
0: no me acuerdo
1: el
0: bien.
1: El paredón tiene un nombre, digamos, ¿no? Que pasan por abajo, tal cosa también tiene nombre.
0: Sí, ahí está.
1: No lo sé.
0: Bien.
1: Pero esa zona allí es la que se va a utilizar, ¿no? Que va a pasar a disponer la ANEP de para poder construir el liceo número 3. También habrá reuniones con la intendencia, más cuando ya esté más definido el proyecto, para, digamos, agilizar, por un lado, la parte constructiva, supongo yo, del acceso al liceo, pero también de disponer de líneas de ómnibus que pasen por allí, ¿no? De dotar de mayor accesibilidad, digamos, en todo tema, ¿no? En el transporte público y también en vehículo, ¿no? Que se harán, digamos, algún espacio para estacionar y para que tenga allí un movimiento más seguro para los gurises que vayan al liceo.
0: Bien.
1: Los docentes, pero también los vecinos,
0: ¿no? Ok, ya está, entonces. Bien.
1: Bueno, Avella, ¿no?
0: Definido, bueno, entonces, Avella,
1: vos tenés un nene grande ya, pero hay gente que tiene nene más chico y dice, ah, mira qué bueno, dentro de 3 años mi nene va a empezar al liceo, puedo ir al liceo acá porque está cerquita.
0: Claro.
1: La gente del barrio Iglesias, allí, dice,
0: nada, Manuelita puede.
1: No, Manuel arranca el año que viene.
0: Ah,
1: Sí, sí.
0: ¡Ya! Se viene el cumpleaños de 15, Manuelita.
1: Sí, de 3,
0: ¡bien! ¿Estaremos invitados?
1: Estamos
0: no creo.
1: Estamos trabajando con Manuelita para que no haga cumpleaños de 15.
0: No podés.
1: Con la misma plata le compro un terreno, ya le dije.
0: No seas malo.
1: No sé qué va a pasar, viste, que los chiquilines
0: vos
1: cambian mucho.
0: Vos entrenaste ahí en la parte de atrás de...
1: ¿Cómo?
0: Vos entrenaste en la parte de atrás del batallón, ¿no?
1: No.
0: ¿No viste que ahí eso, que se tiran al piso y caminan con los codos? Ajá. Bueno, vos entrenaste de chiquito ahí.
1: No. Conozco varios.
0: ¡Qué increíble! 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
1: Tenés razón.
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0: Sí, sí.
1: Bueno, pero a otros, no tiene por qué ser minero, o sea, puede ser cualquiera, todos, súmense a la fiesta.
0: Canilla libre, el cumpleaños de Manuelita, canilla libre.
1: Faltan 3 años todavía.
0: Y vamos a empezar a insistir desde ahora con el cumpleaños de Manuelita.
1: ¿Dónde? Ella va a querer un viaje también.
0: Y también, claro, viajan. Se lo merece vivir sometida durante tanto tiempo. A los 15 años se merece un viaje.
1: Yo creo que sí.
0: No verte por 15 días.
1: Ah, eso sí. Bueno, atención, ¿cómo estás de carnet de salud, Abella?
0: Nunca me saqué el carnet de salud.
1: ¿Ficha ¿sabes? Médica?
0: ¿Eh? ¿Ficha médica? Sí, porque fui deportista mucho tiempo.
1: No, pero
0: sí.
1: Ahora, en estos momentos.
0: Ah, no, ahora no tengo ficha médica.
1: Bueno. La policía detuvo a una mujer en Juan Lacase, integrante de una red que emitía carnet de salud falsificados.
0: Ah, bueno.
1: Una mujer... No, porque si me decías que lo compraste hace poco...
0: Sí,
1: que lo compraste, no, perdón. Que lo tenés de hace poco.
0: No,
1: así compré el carnet de salud.
0: No.
1: Bueno, una mujer de 45 años sin antecedentes penales fue detenida en las últimas horas en Juan Lacase tras una serie de procedimientos policiales vinculados a la falsificación de documentos públicos a nivel nacional. Falsificaban carnet de salud y fichas médicas.
0: Pero hay que ser muy arrastrado para falsificar una ficha médica, ¿no?
1: Y lo que pasa es que tenés que hacerla.
0: Y bueno, sí, claro, te tenés que levantar temprano, te tenés que sacar sangre,
1: claro.
0: Hacer pipí, popó, no sé. Epa. También. No, eso no.
1: No sé. Yo el carnet de salud lo tengo vencido.
0: Ah, bueno. Tenés todo renovarlo. Vencido, Juan Manuel.
1: No, todo no.
0: No,
1: vale. Vamos a renovarlo.
0: Ok.
1: Bueno, otro caso que se dio, en este caso fue en la noche del lunes.
0: ¿Qué pasó?
1: Ayer martes se informó al mediodía por la jefatura de policía. Estaban trabajando, está identificado aparentemente. No tengo novedad de que ya hubiese sido detenido, pero estamos aguardando comunicación de la jefatura de policía sobre este caso, un homicidio en Carmelo. Fue asesinado un hombre de 27 años. La información que tenemos que fue de 6 disparos. Fue atendido en la vía pública, vecinos que lo vieron sobre las 11 de la noche del lunes. La policía lo trasladó a un sanatorio, falleció en el lugar. No, bueno, la víctima, digamos, es oriundo allí de Carmelo. El supuesto homicida todavía, no sé si ya fue detenido, pero que no es de Carmelo. Y que podría estar vinculado a un hecho de drogas, ¿no? Esto no es novedad ya, saber de que cuando hay homicidios de este tipo puede estar vinculado a casos de drogas, puede estar vinculado, no siempre, claro es. Pero bueno, está trabajando la policía en este hecho. El alcalde de Carmelo, Pablo Parodi, se expresó también, ¿no? Muy preocupado por estos casos que se están dando y por la inseguridad en general, ¿no? Así que bueno, está trabajando la policía en este tema.
0: Muy bien.
1: Bueno, rapidito, alguna otra novedad, y es que Colonia Tierra de Inmigrantes se va a llamar el stand de Colonia, la Expo Prado Bella.
0: Mirá qué lindo.
1: Sí, señor.
0: Y va a haber un japonés, un español, un italiano, un portugués.
1: Inmigrantes,
0: un argentino, un brasileño.
1: Inmigrantes argentinos de japoneses no tuvimos acá.
0: No hemos tenido. Alguno debe haber llegado.
1: Maestro Chan.
0: Chan es nombre chino, no japonés.
1: Bueno, entonces... Maestro Song.
0: Ahí está, puede ser, ahí está. Bien, ahí sí, me invocaste.
1: Bueno, el stand de Colonia se va a inaugurar el próximo 14 de septiembre en la Expo Prado. Habló Jorge Torres con RO Contenidos. Dijo de que se va a hacer accesible, se va a cambiar la fachada, va a estar en el mismo lugar de siempre, que está en un punto donde hay mucho tráfico allí, mucha gente.
0: Ojo con esa palabra, ojo con esa palabra.
1: Sí, tenés razón. Mucha gente que va y viene.
0: Mucho tránsito.
1: Mucho tránsito de personas en esa parte de la Expo Prado. Bueno, allí va a seguir el stand de Colonia, la diferencia es que se lo va a cambiar. En la fachada, se lo va a cambiar en distintos aspectos, entre otros va a ser más accesible.
0: Ajá.
1: ¿Por qué? Porque era muy dificultoso sí ingresar, por ejemplo, alguien en silla de ruedas.
0: Sí, es verdad, tenía una escalera. Era sí. como una cabaña, era muy cabaña, ¿no?
1: Claro,
0: era muy cabaña, bueno, con todo madera, hay un puentecito, tenía la entrada, sí, sí.
1: Es un poco las culturas que tiene el departamento de Colonia, es simple decirlo, están bien identificadas, ¿no? Por un lado lo que es la parte de Nueva Albesia, allí de las colonias suizas, uh-huh. ¿no? De los valdenses, de los piamonteses.
0: Esos que son como vos, los piamonteses, según dicen, ¿no?
1: Dicen que sí, pero no vamos a hablar de eso. Mi señora suegra es de oriunda de Piamonte. Entonces no, porque después me tengo lío.
0: Bueno.
1: Y después el lado del oeste, ¿no? De Carmelo, más también de gente de... Bueno, Rosario también, de gente vasca.
0: Uh-huh.
1: Bueno, tierra de ¿cómo que te dije que se iba a llamar el stand? Tierra de colectividades nacionales. ¿Dije eso?
0: Claro.
1: Tierra de inmigrantes. Perdón.
0: Claro, claro. De gente que va y que viene, o que... Vino y se quedó.
1: Se vienen un montón de actividades por el Día del Niño, o mejor dicho, Día de la Niñez.
0: Nah, del niño, no me bromes con la niñez esa. Hasta difícil de pronunciar es.
1: Bueno, Día del Niño, de la Niña, de los niños.
0: Ahí está.
1: Más fácil. Es el Día del Niño. Que por ende hablamos de niña también.
0: Sí,
1: ¿se entiende?
0: Claro, sí,
1: ¿se
0: sí.
1: Entiende?
0: Se entiende.
1: No importa que le regalen algo, ¿no? Si le decís niña.
0: Claro. ¿Qué bueno. le vas a regalar a Manu?
1: No, ella ya no recibe.
0: No te digo yo.
1: Ya está grande.
0: Desde los 4 años no recibe un regalo, Manuelita. No seas malo.
1: Bueno, algo va a recibir. Chocolatín, a ella le gustan los chocolates. Un
0: no,
1: chocolatín.
0: No podés, es tu hija. Es la hija más pequeña, la más mimada.
1: Tiene lo que quiere. Lo que precisa, lo tiene. Levanta el dedo y ya está. Dice, a ver, y ya está. Todo el mundo atento.
0: Atento, ay, ay, ay.
1: Bueno, vamos
0: que te
1: a tener
0: espera, entonces.
1: Varias novedades y actividades por el Día del Niño aquí en Colonia y también en distintos puntos del departamento. Vamos a estar comentándolo entre mañana y principalmente el viernes, ¿no? Haciendo un repaso de las actividades que habrá.
0: Claro.
1: Tenemos bingo a beneficio del Jardín de Infantes. Va a ser este sábado en AFE. El Jardín de Infantes 132 organiza un gran bingo. La promoción que hay, sale 50 pesos el cartón, pero si compras antes, 5 cartones por 200 pesos.
0: Ah, está bárbaro.
1: Andá y colaborá con el Jardín de Infantes. Si no podés ir el sábado al bingo, comprá cartones.
0: Claro, también.
1: Comunicate con el bingo, con el jardín mismo, con algún maestro, ¿no? O alguien que integre allí el Jardín de Infantes.
0: Sí, sí, sí.
1: Bueno, esto va a ser el sábado en el Centro Cultural de AFE, el bingo, a partir de la hora 14:30.
0: Muy bien. ¿Vamos a la pausa?
1: Sí, antes de irnos a la pausa, te quiero contar que hoy en Nueva Albesia, en el Cine Helvético. Lo cuento porque tal vez que hay gente que tiene ganas de ir, porque estuvo en Colonia, mucha gente no se enteró. Estoy hablando de Gastón Pauls, este actor y conductor argentino, uh-huh. También ha escrito, Gastón Pauls. Sabemos bien que él lo que cuenta es su experiencia de vida, un hombre que estuvo con adicciones importantes a drogas, que ha logrado salir y, bueno, realiza charlas motivacionales, de ayuda para muchas personas que conocen gente en esta situación o que han padecido o que están transitando una instancia de recuperación. Es una instancia interesante que aquí en Colonia estuvo, reitero, hace ya un tiempo y mucha gente no se enteró o no pudo ir. Bueno, hoy en el Cine Helvético se va a estar presentando Gastón Pauls. Es gratis la entrada, se solicita llevar un alimento no perecedero y va a estar con esta charla, esta propuesta enfocada en la prevención y la concientización sobre las adicciones. Busca generar un espacio de acompañamiento y reflexión para jóvenes y familiares.
0: ¿Y acá en Colonia tenés idea si
1: no
0: hay alguna fecha o posibilidad de que llegue?
1: No tengo yo.
0: Bien, ok.
1: Si hay y nos enteramos, por supuesto, lo vamos a estar comentando. Esto es hoy 20:30 en Nueva Albesia, en el Cine Helvético. Entra

0: Bueno, pero andás juntando y congelando, somos un montón.
1: Claro. Gracias, abuela moza. Claro que sí.
0: Hoy está cerrado.
1: Hoy es miércoles, está cerrado, buena moza. El mensaje es de Fernando, debe estar amasando para mañana porque después llega el fin de semana, claro, y le dan una paliza bárbara.
0: Claro, viene la bajada.
1: 452-31870 es el teléfono de buena moza.
0: Ahora no llame, llamé mañana.
1: Llame mañana. 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
0: Por ahora no mandó ningún mensaje.
1: Panadería Centenario, le mandamos un abrazo grande. ¿Sí? Bueno, recordamos que algo que estuvimos hablando ayer también, porque acá me llega un mensaje de una novedad coral. Mirá que te voy a contar algo. Ayer estuvimos hablando del coro de la Intendencia, que se va a estar presente. Ayer estuvimos hablando, no,
0: ayer
1: no
0: estuve. Ayer estuviste 3 minutos al aire, Juan Manuel.
1: ¿Te conté lo del coro que va a cantar en la misa del Papa en Florida?
0: No, tampoco.
1: El coro de Colonia, ampliado, con 80 coreutas, todo el departamento, todos del departamento, van a estar participando de la misa que dará el Papa León XIV.
0: ¿Cómo León XIV?
1: ¿No es León XIV?
0: No es Francisco.
1: No, no, este Papa es León XIV, Francisco falleció.
0: ¿En serio?
1: A ver, ya estoy hablando en serio.
0: No, te estoy hablando en serio. Recién me desayuno. No, no, no sabía. No, no soy muy, no estoy muy metido.
1: Pero vos qué religión sos, abeja.
0: No, no estoy muy metido en la religión. Perdón, perdón,
1: yo
0: perdón.
1: Tampoco, pero sé que se llama León XIV. Ah, el bien, nuevo papa que asumió hace poco. Va a venir en noviembre a Sudamérica. Va a visitar Uruguay, Argentina y Perú.
0: Ah, mira.
1: En Uruguay va a recorrer Florida, Paysandú y Montevideo. La principal misa va a ser en Montevideo, en el Estadio Centenario. Pero va a brindar una misa también en Florida. Están viendo la locación, la gente de la Intendencia de Florida, seguramente sea en una zona céntrica, en alguna plaza principal, están buscando la locación más adecuada. Y el coro que va a participar en esa misa en Florida es el coro de la Intendencia de Colonia.
0: ¡Felicitaciones!
1: Excelente logro, entre otros, ¿no? Participando con tenores, con José Carreras, también estuvo con Plácido Domingo, ha participado, tiene intervenciones, entre otras, ¿no? Giras internacionales. Bueno.
0: Muy bien.
1: Y ahora, Colla Canto, encuentro de coros polifónicos. Esto se va a estar desarrollando este sábado en el Centro Cultural Rosario a la hora 20. Ya lo vamos a estar comunicando también para que puedan llevar adelante esto. Se lo pasamos, lo compartimos inclusive con nuestros compañeros de Radio Lo.
0: Muy bien, ahora sí podemos ir a la pausa.
1: Nos vamos a la pausa. Dale. Después tengo algunas novedades del deporte, Avilla.
0: Dale, ya volvemos.
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0: 11 de la mañana, 19 minutos aquí en Colonia del Sacramento. 9 grados, 8 décimas, cielo nuboso, como que el sol quiere salir ahí tras las nubes, pero las nubes no lo dejan, ¿no? Parece una telenovela el tema del tiempo.
1: Bueno, viste que arranca desde hoy y hasta varios días.

0: Así,
1: sí, hasta al menos hasta el martes de la semana que viene.
0: Pero qué cosa, ¿eh?
1: Sí. Cielo mayormente nublado, con precipitaciones aisladas. Hoy de noche, hoy de tarde, hoy de noche y mañana también, ¿no? Después viernes, sábado, domingo, lunes y martes, cielo mayormente nublado. El lunes podría mejorar un poquito. Vamos a ver.
0: Bueno, ya vamos arriba.
1: Sí,
0: que
1: sí.
0: No decaiga, nosotros estamos expectantes en tu motivación.
1: Bueno.
0: Bueno, muy bien. ¿Alguna novedad? Ayer se realizó el sorteo de la Copa AUF Uruguay. La verdad que no le hacemos mucho caso, porque no hay ningún equipo del departamento de Colonia que la juegue en esta oportunidad. Sí, a la excepción, por supuesto, de Plaza Colonia, porque es un equipo que integra el fútbol profesional. Me refiero a nivel de OFI.
1: Ajá.
0: Plaza Colonia va a integrar el grupo 2 de esta Copa Uruguay, que lo va a integrar junto con Cerro Largo, Defensor Sporting y Rentistas. Plaza va a debutar frente a Cerro Largo de local en el Prandi. El campeonato va a comenzar el próximo 26 de agosto. Es la fecha que está prevista para que comience ya este torneo, esta Copa Uruguay, una nueva edición. Bueno, muy bien.
1: Muy bien.
0: Huracán de Riachuelo. Atención, ayer omití, bueno, no estuve al aire, ¿cierto? Fue algunos minutos nada más y olvidé saludar al Club Huracán de Riachuelo. Ayer cumplió 100 años.
1: ¡Wow!
0: El globito coloniense que se, bueno, y van a estar celebrando este próximo domingo. Va a ser en Granja Arenas. Este próximo domingo 16, un almuerzo que consiste en asado, ensalada y torta aniversario. Va a actuar el grupo de danzas de Riachuelo, va a estar dúo La Clave, Los del Paso y la orquesta de la Intendencia de Colonia. Tickets con integrantes de la comisión o al 098-44-90-63. Los socios, $650 el ticket. Los no socios, 900, y los niños pagan un ticket de $350. Es accesible para quienes quieran disfrutar junto al Club Huracán de Riachuelo. Y aunque no seas hincha del club y sos allí de la zona o no, o alguna vez jugaste o tenés amigos, es una linda oportunidad porque hay lindos espectáculos para terminar bailando con la orquesta de la Intendencia en estos 100 años del Club Huracán de Riachuelo. Por supuesto que saludamos y felicitamos a la actual dirigencia y a todos quienes han pasado por la institución.
1: Muy bien.
0: Bueno, la verdad que un espectáculo todo, así que saludarlos, contarles que vamos a estar nuevamente mañana, como siempre, con más novedades. Aquí Mónica que me pasa el afiche, hay venta de cazuela de mondongo, este próximo domingo a beneficio del club Orquesta Wanderers.
1: Oh, mirá, interesante.
0: $300 el ticket a levantar en el club ese día. Podés arreglar con quien te lo vende de que pueda traerla, ¿no? A veces traen las porciones a Colonia.
1: Sí, es verdad. Sí,
0: te pasamos el teléfono de Sandra para los pedidos, 096-43-77-22. 096-43-77-22. Yo compré chorizos para secar.
1: Ajá.
0: De Orquesta Wanderers, también compré del General, de Deportivo San Pedro.
1: ¿Qué vas a poner, una chacinería?
0: Juan no, Manuel? Porque fue en distintas épocas así.
1: Ah.
0: Es más, ya no me quedan más.
1: Ah, no.
0: Me queda una media pierna.
1: Quedaste seco de chorizo seco.
0: Ah, me encanta. Bueno, me voy hoy ya. El agradecimiento para todos por habernos acompañado. Mañana vengo y con distintas, hay más beneficios y más actividades también, y muchas enmarcadas en el Día del Niño.
1: Claro.
0: La Intendencia de Colonia está hoy organizando, participando, mejor dicho, de una feria inmobiliaria donde van desarrolladores, muchos inversores. El objetivo es poder traer proyectos, ¿no?, de inversión para el departamento de Colonia. Ojalá les vaya bien. No creo que haya ya una novedad inmediata, pero son gestiones que se van realizando y ojalá en poco tiempo podamos tener novedades. Estuve escuchando a alguien vinculado al tema inmobiliario de que hay proyectos para Colonia también que se vienen de construcción. No estamos hablando de obra pública, sino de obra privada, bueno, están con el objetivo de acercarse. Una de las novedades y algo de lo que se contó es que, esto lo cuento porque hubo como un parate también de los nuevos emprendimientos constructivos a raíz del conflicto que existía, ¿no?, entre el Zunca y las cámaras empresariales, y el acuerdo que se logra ahora, al ser a 5 años, le da también a muchos inversores la tranquilidad de poder venir, ¿no?, a invertir, porque saben que lo que es la conflictividad en ese sector se ha terminado con un acuerdo a 5 años, ¿no? Esto es algo que nos comentaba alguien vinculado al tema de la construcción, no empresario de la construcción, sino sí operador inmobiliario.
1: Muy bien.
0: Novedades, comentarios que hacen, que los comparto con la audiencia. Lo que voy es que se abren expectativas, por lo que nos decía esta persona vinculada al sector, al tema inmobiliario, de que se vienen algunos proyectos para Colonia que se irán anunciando, imaginamos, en el transcurso de los próximos meses.
1: Muy bien.
0: Vamos arriba,
1: Que pase lindo,
0: Juan. Que pase bien, Gabriel. El abrazo grande. Lo de ayer del frigorífico Rosario sí te lo comenté.
1: Sí, eso me lo contaste.
0: Bueno, hay 130 trabajadores que estaban en seguro de paro, ya sin seguro también. Y bueno, esta novedad que surge y esta habilitación de China, bueno, ojalá empiecen a ser reincorporados y sea lo antes posible.
1: Genial.
0: Que pasen bárbaro.
1: Buena jornada, Juan.
0: Chau.
1: Gracias a todos por acompañarnos y soportarnos una mañana más. Nos reencontramos mañana después de las 9. Abrazo grande para todos. Chau, chau.
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0: placer como siempre.
1: Muy bien, y la temperatura está muy baja todavía, 9 grados. Exacto. La máxima estaría llegando a los 12 y el sol en cuentagotas, tal cual está previsto. Mucha inestabilidad, no tanta lluvia, pero sí mucha inestabilidad. Cielos nubosos a cubierto, días grises que van a extenderse hasta la semana que viene.
0: Esperemos que pronto salga el sol, por lo que en el país en general, en el departamento, por favor, porque este frío ya no se soporta más.
1: Ese vientito del este está tremendo, ¿eh?
0: Está tremendo.
1: Bueno, comenzamos con el desarrollo de la información. Nuevo Liceo 3 de Colonia estará destinado a educación media básica y permitirá que el departamental se concentre en bachillerato.
0: El nuevo Liceo 3 de Colonia estará destinado exclusivamente a estudiantes de educación media básica, es decir, séptimo, octavo y noveno, según informó el inspector departamental de secundaria, el profesor Pablo Menoni.
1: La creación de este nuevo centro educativo permitirá que el Liceo departamental de Colonia quede destinado exclusivamente al bachillerato.
0: Respecto al lugar elegido para la construcción, ubicado detrás del Batallón de Infantería número 4 de Colonia, Menoni explicó que no existían demasiadas alternativas debido a la disponibilidad de terrenos de la ANEP y a la necesidad de contar con una superficie adecuada para desarrollar un proyecto de estas características.
1: El inspector señaló que las obras comenzarían el próximo año y que el proceso de construcción demandaría aproximadamente 2 años.
0: En paralelo, indicó que se mantendrán reuniones con la Intendencia de Colonia con el objetivo de mejorar las condiciones de accesibilidad al futuro centro educativo, especialmente lo referido al transporte público y a las líneas de ómnibus que utilizarán los estudiantes.
2: Si se está utilizando predios que se puedan conseguir o donar, predios de ANEP, en general lo que se tiene por parte de ANEP han sido casas que se han donado a través de herencias adyacentes, ¿verdad? Pero para poder construir un liceo y tener una posible expansión en el futuro y tener las comodidades, se necesita un espacio bastante grande, ¿no? Porque hablamos no solamente de salones, laboratorios, aulas multifunciones, ascripciones, batería de baño, sino patio, posibilidad de tener un gimnasio, una cancha para actividades deportivas y actividades de educación física. Si hoy o mañana ese liceo tiene que poder expandirse, tener el espacio suficiente como para que la institución pueda seguir creciendo, que no es un detalle menor, que a veces se construye en una zona que no tiene posibilidad de expansión, y ahí es donde se empieza a generar el utilizar espacios que deberían funcionar, yo que sé, como laboratorio, terminan funcionando como aula y se pierde el objetivo de esa función, ¿verdad? Nosotros, la verdad que cuando las autoridades comentaron de que se había previsto ya y que, bueno, que es el liceo que más fondos va a ser destinado para la construcción de ese liceo, que eso es algo muy importante, quedamos muy contentos. Evidentemente que vamos a tener todavía algunos años de complicación con el tema de la ubicación, de funcionamiento, ¿verdad? Porque se calcula que más o menos un año y medio o a dos inclusive va a ser el periodo de construcción, ¿ah? Se está elaborando el proyecto en definitiva, y lo que sí se pidió, inclusive lo habíamos conversado con la comisión descentralizada de ANEP, de ahí de Colonia, vamos a tratar de que ese liceo sea exclusivamente de niveles de educación media básica, ¿tá? O sea, estamos hablando de nivel de séptimo, octavo y noveno, para poder también al liceo departamental dejarlo exclusivamente como liceo de bachillerato, ya que es un liceo que en estos momentos está saturado de estudiantes, tiene tres turnos, estamos hablando de 1.800, 1.900 estudiantes, que abarca desde séptimo hasta bachillerato, ¿verdad? Y de educación de adolescentes hasta adultos. Entonces, la idea es poder concretar que ese liceo número 3 sea exclusivamente de educación media básica, quedando el liceo 2 y el liceo 3, en este caso, como el liceo de educación media básica, y el liceo 1 como solamente el liceo de bachillerato para la localidad.
3: Por ahí
2: se
3: pasa...
2: está previendo también la posibilidad. No, con respecto a la accesibilidad, ¿no?
1: Seguimos con otras noticias, en este caso del ámbito policial. Homicidio en Carmelo, hayan muerto de varios disparos a un hombre de 27 años.
0: Vecinos alertaron en la noche del lunes a la policía sobre un hombre herido en la vía pública en el barrio Lomas de la ciudad de Carmelo.
1: Al llegar, la policía se constató que estaba sin vida y con heridas de arma de fuego. Habría recibido al menos 6 disparos y el agresor estaría identificado según su barrio contenidos. Hay en estos momentos un intenso operativo de la policía en la zona.
0: Según un comunicado enviado por la Jefatura de Policía, el hecho ocurrió en la noche del lunes 10 de agosto, en el cual resultó fallecido un hombre de 27 años a raíz de una herida de arma de fuego.
1: Próximo a las 23, personal de un móvil policial que realizaba tareas de patrullaje preventivo observó a varias personas realizando señas en la vía pública. Al acudir al llamado en la intersección de las calles Henry Ford y Zaruti, ubicadas en el barrio Lomas de la ciudad de Carmelo, los efectivos constataron la presencia de una motocicleta al borde de la calzada y sobre la vereda a una persona tendida en el suelo que presentaba una herida de arma de fuego.
0: De forma inmediata, el herido fue trasladado en el móvil policial hacia un centro asistencial. El hombre ingresó y pasados unos minutos se constató su fallecimiento.
1: En el lugar del hecho trabajó personal de policía científica realizando el relevamiento de la escena, la recolección de evidencia y el peritaje técnico correspondiente con el fin de determinar con precisión las circunstancias del ataque.
0: Las actuaciones se encuentran bajo la dirección de la Fiscalía Letrada de Carmelo, orientadas a esclarecer el móvil del ataque e identificar a los presuntos autores, concluye el comunicado.
1: Policía detuvo a mujer en Juan Lacase, integrante de una red que emite carnet de salud falsificados.
0: Una mujer de 45 años, sin antecedentes penales, fue detenida las últimas horas en la ciudad de Juan Lacase tras una serie de procedimientos policiales vinculados a la falsificación de documentos públicos a nivel nacional.
1: El operativo fue llevado a cabo por un equipo de trabajo perteneciente al área de investigaciones de la zona operacional 2, cuyos efectivos desarrollaron tareas de análisis e inteligencia policial. Estas acciones se enmarcan en una investigación más amplia sobre una red dedicada a la comercialización y uso de documentación apócrifa en todo el país.
0: Con el apoyo del personal de la seccional octava de Juan Lacase, los investigadores ejecutaron 2 allanamientos en simultáneo en viviendas de la zona.
1: Como resultado de las inspecciones, se incautaron 60 carnets de salud apócrifos listos para su circulación, diversos elementos e insumos utilizados por la fabricación de la documentación falsa, teléfonos celulares y otros objetos de interés para la causa. Una mujer se encuentra detenida y se continúa con la investigación.
0: Seguimos con otras noticias. El intendente de Colonia, Guillermo Rodríguez, participa a esta hora de una disertación en la Expo Real Estate Argentina, uno de los principales encuentros del sector inmobiliario de la región, que se desarrolla entre hoy y mañana en el Hotel Hilton de Puerto Madero.
1: El jefe comunal integra una mesa junto a operadores inmobiliarios y empresarios de Colonia con el objetivo de presentar las oportunidades que ofrece el departamento y captar el interés de inversores argentinos.
0: Rodríguez es uno de los expositores de la feria, donde destaca las ventajas de Colonia, su ubicación estratégica y las posibilidades de desarrollo en distintos sectores.
1: La actividad permite mostrar al departamento ante empresarios, desarrolladores y otros actores vinculados directamente con la toma de decisiones y la búsqueda de nuevos destinos para invertir.
0: La Expo Real Estate Argentina prevé la participación de unas 50.000 personas. El encuentro cuenta con 150 stands, unas 300 opciones de inversión y 60 workshops, además de la presencia de empresarios y referentes del mercado inmobiliario.
1: La agenda de la delegación coloniense continuará el jueves en la Embajada de Uruguay en Argentina, donde Colonia tendrá una presentación exclusiva ante empresarios y medios de comunicación argentinos.
0: El objetivo será profundizar la promoción del departamento, generar nuevos contactos y procurar que esas gestiones puedan traducirse en futuros proyectos de inversión.
1: Las AFAP generaron la precarización de las pasividades del pueblo uruguayo, señaló Robati del PIT-CNT en Colonia.
0: Este martes hubo un acto y movilización frente a la sucursal del BPS en Colonia.
1: Las limitaciones en el trabajo, el nivel de desocupación, el subempleo, el crecimiento de la informalidad, el aumento de los salarios sumergidos en la población trabajadora, la inseguridad de las personas en situación de calle, la pobreza y la pobreza infantil son los temas más importantes que llevaron a la medida de paro de este martes.
0: El dirigente sindical Gustavo Robati dijo que por algo se convocó al diálogo social y lo que falta es que el gobierno cumpla con los acuerdos.
3: Este paro de hoy, general parcial, lo definió la mesa representativa Nacional Ampliada, que tiene que ver justamente, entre otras cosas, con lo que fue para nosotros del resultado del diálogo social, en lo que todos colaboramos, participamos, intercambiamos, y que por ende hay algunas cuestiones que fueron quedando por el camino y que nosotros, lejos de entregarnos, lejos de bajar la guardia, vamos a seguir insistiendo, porque esta ley se tiene que, primero, que hacer efectiva. Por lo tanto, hay algunas cuestiones para nosotros del diálogo social que no se llevaron a cabo, y por lo tanto, si bien reconocemos que han habido pequeños avances y eso va a favorecer obviamente al pueblo, pero que no es suficiente, y por lo tanto, también con las consignas que veníamos con el hilo conductor de la defensa de las empresas públicas, una ley de compras públicas para que haya, obviamente, generar puestos de trabajo, apurar lo que tiene que ver con la Estrategia Nacional del Desarrollo, donde se va a discutir, entre otras cosas, el financiamiento del BPS, al cual defendemos con uñas y dientes, y que una y otra vez nos vamos a movilizar hasta que la SAFAP, instaladas allá en el año 96, hace 30 años, generaron la precarización, a nuestro entender, de la mayoría del pueblo uruguayo en cuanto a las pasividades, y que por lo tanto, así haya habido mejoras, no sigue siendo suficiente en tanto y cuanto no se mejore lo que es la prestación que administra y que obviamente hace efectiva el Banco de Previsión Social. Por eso la concentración aquí hoy en Colonia frente al banco, al BPS.
4: ¿Está desconforme el movimiento sindical con lo que viene haciendo el gobierno hasta ahora?
3: Sí, estamos desconformes en tanto y cuanto entendemos que por algo se convoca el diálogo social. Y entendemos que para nosotros la negociación colectiva es sagrada. Por lo tanto, nosotros no violentamos la negociación colectiva. La discusión en el Parlamento se puede dar de alguna manera, porque los políticos o el sistema político tendrá que debatir de dónde saca los recursos o cómo lo instrumenta. Pero cuando nosotros planteamos la posibilidad de que un diálogo social pueda revertir lo que la 20.130, que es la ley que está vigente, nos dejó y le va a dejar a las nuevas generaciones, entendemos que todavía hay margen para poder avanzar. Si bien es cierto, muchas veces no alcanzan los recursos y no están las condiciones dadas por cómo está hoy conformado el Parlamento Nacional, nosotros como movimiento sindical, como intersocial, vamos a seguir apostando a mejorar lo que tiene que ver con las pasividades, que tiene que ver con lo que la sociedad reclama, que es obviamente la protección del Banco de Previsión Social, y la única manera es con el empleo, empleo de calidad, combatir la informalidad. No es solamente hablar de las jubilaciones, sino cómo también le disputamos al capital lo que tiene que ver con las transformaciones que se están dando y que se van a dar en lo tecnológico. Todos los sistemas de avance tecnológico han desplazado y van a desplazar a un montón de trabajadores que no lo vamos a poder evitar.
1: Seguimos con otras noticias. Gastón Paul brindará hoy miércoles una charla abierta en Nueva Helvecia.
0: Charla gratuita y abierta junto al actor y conductor Gastón Paul en el Cine Helvético.
1: La propuesta, enfocada en la prevención y concientización sobre las adicciones, busca generar un espacio de acompañamiento y reflexión para jóvenes y familias.
0: La charla será hoy miércoles desde las 20:30 horas en el Cine Helvético. La entrada es gratuita y se reciben alimentos no perecederos.
1: Colonia, tierra de inmigrantes, la Intendencia prepara una renovada presencia en la Expo Prado.
0: Con el patrimonio, la inmigración y la historia como ejes, la Intendencia de Colonia prepara su participación en la Expo Prado 2026, donde buscará mostrar la producción, el turismo y las tradiciones del departamento.
1: La propuesta llevará como consigna Colonia, tierra de inmigrantes, y contará con un stand renovado que tendrá actividades durante toda la semana.
0: La inauguración del stand de la Intendencia de Colonia está prevista para el martes 14 de septiembre.
1: Jorge Torres, de Relaciones Públicas de la Intendencia de Colonia, adelantó algunos detalles de la propuesta y señaló que se prevé una agenda con espectáculos culturales todos los días.
5: Vamos a tener un stand que sea un poco, es el mismo lugar, pero que va a cambiar su aspecto respecto a lo que ha sido años anteriores. Es un stand que va a ser accesible, que no lo era. Entonces, es un stand que va a tener una entrada distinta. Va a estar distinto, ya cuando la gente lo vea, lo va a encontrar distinto. Y se hicieron algunas modificaciones de acuerdo a la experiencia de años anteriores, lo que había significado, a veces algunas cosas que nosotros creíamos que debían hacer que el stand fuera más cercano a la gente. Entonces, bueno, se hicieron algunos cambios en la estructura. Siempre va a ser un gran difusor de la cultura del departamento, siempre. Artistas del departamento todos los días, pero después actividad en la Escuela del Hogar de la Paz, que cumple 100 años, tendrá un espacio especial también. Digo, va a haber muchas cosas interesantes que con gente de nuestro departamento, como nos caracteriza, y bueno, tratando de llevar todo un hilo conductor que nos sirva a que le sirva al departamento como una vidriera de promoción, donde por supuesto lo turístico va a estar, pero va a estar la producción. También este año apuntamos, y eso fue un pedido del intendente, y en acercarnos más a los productores del departamento, los productores que llevan sus animales al departamento, bueno, para hacerlos partícipes del stand, de las actividades, de estar cerca. Habíamos hecho ese trabajo, pero no tan profundamente. Bueno, ahora sí hemos trabajado más profundamente en ese aspecto de que los productores del departamento, que son gente que trabaja todo el año para llevar sus animales, bueno, estén en el stand, participen del stand, se sientan parte del stand, y nosotros también los acompañemos a ellos. Así que bueno, eso también es otro aspecto importante.
6: ¿Hay ideas de hacer charlas, de hacer conferencias? ¿Va a haber algo de eso también?
5: Hay algunas charlas, algunas conferencias, pero no demasiado, algunas presentaciones. Va a haber algunas presentaciones importantes. La intendencia siempre, el stand del intendencia tiene dos main sponsors, que son Monte del Plata y Buquebus. Bueno, Monte del Plata va a hacer alguna charla el día martes, y después va a ser la presentación de las mesas de té de Conchillas. O sea que su arraigo, su ubicación justamente en ese lugar, y ya lo habían hecho otros años, así que bueno, van a apuntar a eso. Vamos a hacer el lanzamiento también de la renovación de la reapertura del frontón de pelota de Colonia, y junto con eso la presentación del campeonato mundial de High Alive. Las fiestas de Colonia, que es un atractivo también, que ha permitido visualizar todas las fiestas que tiene el departamento. Bueno, también lo vamos a hacer el día miércoles, y así vamos a ir nutriendo cada uno de los días, mostrando una actividades del departamento, para que aprovechar esa semana en difundir lo máximo de Colonia.
0: Cambiamos de tema. 6 fracciones para producción lechera abren nuevas oportunidades para familias de la zona.
1: El Instituto Nacional de Colonización presentará este miércoles en Nueva Albesia las características del llamado para acceder a 6 fracciones destinadas a la producción lechera familiar en la estancia María Dolores, predio adquirido recientemente por el organismo en el departamento de Florida.
0: La propuesta se denomina Oportunidades de Acceso a la Tierra, Polo de Desarrollo Lechero, y permitirá conocer las condiciones del llamado y los requisitos para quienes aspiren a acceder a las fracciones.
1: La ingeniera agrónoma Ana Fernández, responsable de la regional Tararira del Instituto Nacional de Colonización, explicó que se trata de una oportunidad especialmente relevante para familias vinculadas a la producción lechera.
0: Fernández señaló que Colonia se caracteriza por su actividad lechera y que existe una importante demanda de tierras, aunque las posibilidades de acceso dentro del departamento son limitadas. En ese sentido, destacó que muchas familias de la zona cuentan con las características requeridas para presentarse al llamado.
1: La presentación se realizará en la Escuela Superior de Lechería de Nueva Albesia en el marco de una sesión unificada extraordinaria de las Mesas de Desarrollo Rural de Colonia y de las actividades por el Mes de las Juventudes. La instancia será abierta a todo público.
7: Parte de la Mesa de Desarrollo, en particular la del mes de agosto, siendo el mes de las juventudes rurales y promoviendo un montón de actividades, pensamos desde el Consejo Agropecuario unir varias temáticas y darle oportunidad al llamado que tenemos de inscripción para fracciones libres, lecheras, que si bien son en el departamento de Florida, nosotros en Colonia tenemos mucha demanda por tierra lechera, que de repente no la podemos contemplar toda, digamos. Y bueno, surgió esta oportunidad, es el llamado a 6 fracciones, que son fracciones individuales, que están en el departamento de Florida, es lo que nosotros denominamos el inmueble 968, lo que fue la estancia María Dolores. Y bueno, es un llamado para adjudicar en arrendamiento, priorizando la producción familiar, postulaciones de productores familiares con hijos, con familia a cargo, que cuenten con experiencia en el rubro lechero, y yo creo que en eso Colonia se destaca de alguna manera. Entonces dijimos, bueno, sobre todo enmarcarlo en la Escuela Superior de Lechería. Nosotros tenemos en Colonia varios colonos egresados de la Escuela de Lechería y de las primeras generaciones de la UTEC, y la verdad que queda un plus al ser lechero. Está previsto en la ley de colonización y en los llamados, la formación, el saber del rubro, el vivir en el campo, el tener intención de recibir, ¿no? Es un proyecto de vida.
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7: Seguimos informando, nos vamos a un contacto desde Rosario con Virginia Valer.
8: La habilitación de China para el frigorífico Rosario genera expectativa entre los trabajadores luego de un largo periodo de actividad reducida y seguro de paro. Actualmente son 93 los trabajadores activos y se realiza una faena semanal. Javier Martínez explicó cómo continuará el trámite del seguro y cómo se prevé el paulatino retorno del personal.
9: La verdad que una gran alegría, de vuelta, pues ya la segunda o tercera vez, pero bueno, lo estábamos necesitando y se estaba esperando desde hace mucho tiempo. Muy contento, la verdad.
8: En un momento, además, en el que, bueno, se estaba negociando la posibilidad de extender el seguro de paro y que ya se había anunciado que podría ser la última vez.
9: Sí, eso en la última reunión que tuvimos con el ministro de Trabajo nos había dejado bastante claro que teníamos que ir concientizando a la gente de que era la última prórroga de seguro que salía. Se va a seguir igualmente con el trámite, eso lo hablamos hoy de mañana con la empresa, se va a seguir porque se entiende de que esto no va a ser una cosa rápida de la rehabilitación total de toda la producción. Entonces el personal va a ir entrando paulatinamente y se va a necesitar seguro, y también que los compañeros recuperen algo de todo este tiempo que han perdido, que en total llevan unos 10 meses de seguro perdido, o sea, sin cobrar por todos los temas que ya se sabe, por lo largo que ha sido el seguro nuestro y todo eso.
8: O sea, ¿se reunieron hoy con la empresa? ¿Qué se les dijo?
9: No fue una reunión, fueron mensajes, sinceramente, fueron alguna llamada y algún mensaje. Primero que el gerente de personal acá del frigorífico, Víctor Carlis, nos avisó temprano. Después con Gonzalo Calviño intercambiamos algunos mensajes y eso, y hablamos algo de eso, de que vamos a seguir con el trámite, como se estaba firmando los papeles de que están acá en portería del frigorífico, los papeles del seguro, y se va a hacer la carta de presentación y se va a presentar al Ministerio de Trabajo como se había hablado, seguir el trámite de seguro.
10: ¿Que en este momento para cuántos trabajadores abarcaba?
9: Aproximadamente unos 130 trabajadores.
10: Y en el caso de ingresar una parte de estos trabajadores, ¿cómo continúa ese trámite?
9: Bueno, en el caso de que la empresa vaya necesitando, cuando vaya necesitando más personal, los va dando de baja del seguro y los pone activos en BPS a medida que vaya necesitando. Y el restante, los restantes que no se necesite, por el tiempo que se dé el seguro de paro o que se pida por la empresa, bueno, allí quedarán.
10: ¿Y en qué etapa está el trámite?
9: Falta, en el día de mañana ya se va a presentar el escrito y la firma de los trabajadores en el Ministerio de Trabajo. Y entendemos que, bueno, en algunas reuniones que hemos tenido con DINAS y lo mismo con el Ministro de Trabajo, colabora muchísimo ahora el tema de que haya venido la habilitación de China.
10: Que haya, de alguna manera, la posibilidad de que se active la...
9: Claro, que hay algo cierto, que hay una certeza de trabajo, que es lo mínimo que pedía, era lo que estaba pidiendo el Ministerio de Trabajo hace tiempo.
11: Seguimos sumando contacto, vamos con información de Colonia Valdense, Villa La Paz y Costa del Inmigrante. Desde allí nos informa Susan Hoffman.
12: Cerca de un centenar de personas participaron anoche de la reunión abierta realizada en salones del Club Esparta, convocada para brindar información sobre el proyecto saneamiento que se ejecutará en Colonia Valdense con posible fecha de inicio al 30 de agosto. En una evaluación de esta instancia, dialogamos con el alcalde Fernando Aguiluz.
13: Hacer esta reunión para que todos los vecinos supieran, como dije, una obra que nos va a afectar, pero tenemos que pensar en el futuro y en lo importante que es esta obra para la ciudad.
12: Mucha intervención de los vecinos, muchas consultas, bueno, creo que de alguna manera algunos se fueron conformes, otros no tanto, pero se evacuaron todas las dudas.
13: Sí, sí, pero eso que no se fueron conformes, creo que hay tiempo para seguir trabajando sobre ese tema, que era específicamente sobre la planta de tratamiento de las aguas, pero lo que es la ciudad en sí, la planta urbana, que es lo que se va a pensar ahora, creo que quedó claro cómo se va a hacer y se despejaron muchas dudas que me planteaban día a día y que a muchas yo no tenía tampoco la contestación al no tener una reunión como la de hoy.
14: No se dio fecha, ¿cuándo se comienza a trabajar?
13: Bueno, habían dicho que el 11, hoy, pero calculamos que a máximo en 15 días ya se empezaría a trabajar, porque estábamos esperando el obrador que habían dicho que iba acá y ahora ellos unieron todo con Nueva Albicia y va a ser el único obrador allá. Eso, como nos dijeron, nos permite, cuando estuvimos reunidos en el municipio, nos permite que si ellos ven que se va atrasando un poco la obra de aquí, refuerzan con gente de Nueva Albicia o les permite interactuar y al ser una obra más grande lo pueden llevar con otros tratamiento, ¿no?, a la obra.
12: El proyecto contempla en Colonia Valdense la construcción de 11 kilómetros de tuberías de saneamiento, 1.000 conexiones domiciliarias, 2.500 metros de tuberías de impulsión y 2 estaciones de bombeo, además de la construcción de una planta de tratamiento que recibirá los efluentes de toda la región. Enrique Rivero, integrante del consorcio constructor y responsable de la gestión social del proyecto, explica la forma de trabajo.
15: Vamos a empezar en breve las obras en Valdense, ya están comenzando en Nueva Albicia. La semana que viene tenemos la reunión con los vecinos de Nueva Albicia, que se suspendió la semana pasada por el tema de la alerta climática. Y bueno, la característica que tiene los proyectos tanto en Valdense como en Nueva Albicia es que van a tener un equipo de gestión social. ¿Qué es eso? Un equipo de personas que venimos del palo social, que van a trabajar con la comunidad, con los vecinos, para que entiendan la obra, se familiaricen y recibir todas las inquietudes de los vecinos al pie de obra para que la obra conviva con la comunidad. Tener en cuenta que, como toda obra, es sucia, es molesta. Nadie quiere, es como hacer el baño, la cocina de su casa. No quiere, empieza temprano, cuando en invierno queremos dormir un poquito más. Bueno, la idea es tratar de convivir, que la obra conviva con el entorno, con los vecinos, ser un buen vecino, y por eso está este equipo social, a diferencia del proyecto en otras localidades para estar permanente en contacto con la gente, que la gente

0: el ente OCE, porque son, nosotros construimos, somos constructores, venimos a construir lo que OCE nos indica. Y las consultas que tengan para nosotros de la forma de trabajo, que sin duda hay, cómo va a ser, cuánto tiempo va a estar abierta la calle, cuánto tiempo se va a trabajar por cuadra, y bueno, un poco zanjar esas dudas, trasladar a la comunidad tranquilidad. Como digo, como decía, la obra es sucia, nadie la quiere, pero el compromiso es trabajar por cuadrilla, por cuadra, se abre la zanja y una vez que termine la obra, que termine el día, se cierra para que quede lo transitable posible, para que la gente no tenga que dejar el auto en otro lugar.
1: Seguimos con otras noticias. Gremiales agropecuarias reclaman al gobierno medidas para asegurar la operativa del puerto de Montevideo.
2: Las principales gremiales del sector agropecuario expresaron su preocupación por la continuidad del conflicto en el puerto de Montevideo y advirtieron sobre las consecuencias que las medidas adoptadas generan en la operativa portuaria.
1: La Asociación Cultivadores de Arroz, la Asociación Nacional de Productores de Leche, la Asociación Rural del Uruguay, Cooperativas Agrarias Federadas y la Federación Rural señalaron que Uruguay, por su perfil agroexportador, depende de una operativa portuaria fluida para colocar su producción en los mercados internacionales.
2: En un comunicado conjunto, las organizaciones sostuvieron que la interrupción de las actividades generan atrasos, mayores costos e incumplimientos comerciales, además de afectar la competitividad y la confiabilidad de Uruguay como proveedor.
1: Ante esta situación, solicitaron al Poder Ejecutivo que adopte las medidas necesarias para garantizar el funcionamiento del puerto de Montevideo, incluyendo la declaración de esencialidad cuando corresponda.
2: Las gremiales remarcaron que el país depende de sus exportaciones y consideraron que un conflicto particular no puede comprometer una infraestructura estratégica para la economía nacional y la salida de la producción uruguaya.
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1: Un contacto desde San José de Mayo con Bruno Danzow.
4: Muchas gracias. El Centro Coordinador de Emergencias Departamental de San José comenzará próximamente una recorrida por los barrios con el objetivo de fortalecer el contacto directo con los vecinos, particularmente con quienes residen en zonas inundables. La iniciativa apunta a acercar información, conocer sus inquietudes y mantener abiertos los canales de comunicación ante eventuales crecidas del río. El coordinador Carlos Eduardo Scanciani señaló que en paralelo se reforzará la comunicación oficial cada vez que se registren lluvias copiosas o movimientos en el nivel del río San José.
5: Tenemos el contacto con los alcaldes, tenemos la coordinación ya realizada en forma interinstitucional en el Comité de Emergencia. ¿Qué nos falta? Llegar al vecino. Que el vecino sepa cómo trabajamos, que el vecino sepa qué tienen que hacer, sí, qué no tienen que hacer, sí, dónde tienen que ir, a quién tienen que llamar, qué teléfonos son los que lo van a atender. Entonces vamos a comenzar una serie de reuniones con los diferentes barrios, comenzando y poniéndole el foco en aquellos barrios donde vive gente en zona inundable, que son los que normalmente van a ser más afectados cuando vengan eventos de lluvia, ¿no? Esa es otra cosa que estamos terminando de preparar y comenzar en pocas semanas de pasar barrio por barrio para informar todo eso que ya les dije y a su vez para recibir de parte de los vecinos su punto de vista y algún aporte que nos puedan hacer que nos sirva también para tener dentro de la planificación. Yo creo que con ese tipo de trabajos estamos todas las partes informadas y no queda más que esperar que vengan los eventos climáticos que vengan, que lo trataremos de afrontar de la mejor forma, evitando daños y teniendo una rápida respuesta para aquellos vecinos que se vean afectados.
4: El SECOED culminó de instalar recientemente los centros coordinadores de emergencias municipales en los 4 municipios del departamento de San José, y como ocurre con el resto de los departamentos del país, se está en permanente comunicación con el Sistema Nacional de Emergencias, fundamentalmente en relación a los eventuales efectos que podría ocasionar el fenómeno del Niño próximamente. Con el gusto de siempre, fue Bruno Danzow desde San José.
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2: Vecinos de Boca del Cufré plantearán a la jefatura de San José la falta de presencia policial permanente.
1: La Comisión Vecinal de Boca del Cufré planteará nuevamente

0: De la Jefatura de Policía de San José, la necesidad de contar con presencia policial permanente en el balneario a raíz de una serie de episodios de vandalismo registrados en las últimas semanas.
1: Durante el último fin de semana se constataron daños y sustracciones en espacios públicos, entre ellos tapas de bancos y mesas ubicadas sobre la Rambla. A estos hechos se suma el robo, semanas atrás, de lámparas y cableado en una de las bajadas hacia la playa.
0: La situación genera preocupación entre los vecinos, especialmente ante la proximidad de la próxima temporada estival y el incremento de visitantes que se registra durante esos meses.
1: El balneario contaba anteriormente con una funcionaria policial asignada de forma permanente, lo que permitía mantener presencia y realizar recorridas en la zona. Actualmente ese puesto se encuentra sin cubrir luego de que la funcionaria sufriera un accidente.
0: La comisión vecinal trasladará nuevamente el planteo a la Jefatura de Policía de San José, procurando encontrar una solución que permita reforzar la presencia policial y mejorar las condiciones de seguridad en Boca del Cufré.
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1: Con actividades, la Intendencia y ADEOM celebran el mes de la niñez con actividades en Colonia, Rosario y Tarariras.
0: La Intendencia de Colonia, conjuntamente con ADEOM, llevarán a cabo actividades con motivo del mes de la niñez con el apoyo de los municipios de Rosario y Tarariras, y en Rosario también se cuenta con el apoyo de CAMEC.
1: En Colonia del Sacramento, este sábado 15, de 14 a 17 horas, en la plazoleta Dionisio Díaz, al lado del campus, habrá juegos inflables, música, animación, diversión, pop y copos de nieve.
0: En Rosario será el domingo 16 de 14 a 17 en Plaza de Deportes y habrá juegos, animación, diversión y sorteo. Organiza ADEOM e Intendencia de Colonia, apoya el municipio de Rosario y CAMEC.
1: Y también el domingo 16 en Tarariras, de 14 a 17 en el predio de AFE, estará el grupo Rimpumpan, juegos, animación y diversión. Organiza ADEOM e Intendencia de Colonia y apoya el municipio de Tarariras.
0: Bingo a beneficio del Jardín de Infantes de Colonia este sábado en AFE.
1: El Jardín de Infantes el número 132, maestra Alicia Pardini, invita a disfrutar de una gran tarde de bingo este sábado 15 de agosto a las 14:30 horas en el Centro Cultural AFE.
0: Habrá gran variedad de premios y un sorteo final imperdible. Los cartones se venden a 50 pesos cada cartón, pero con la promoción especial se pueden adquirir 5 cartones por solo 200 pesos.
1: Los cartones pueden adquirirse con anticipación en la sede del jardín en Intendente Suárez 120 o directamente el día del evento en el Centro Cultural AFE.

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8: Momento de deportes en Informativo Central. Federación de Ligas de Colonia analiza asumir la organización de la selección de Colonia Interior.
9: La Federación de Ligas de Fútbol de Colonia propondrá en su próximo congreso, previsto para septiembre, asumir la organización de la selección de Colonia Interior, que participará en la próxima Copa Nacional de Selecciones.
8: La iniciativa fue adelantada por el nuevo presidente de la Federación, Mario Olmedo, quien explicó que la propuesta será puesta a consideración de las ligas que integran el organismo.
9: En caso de aprobarse, una de las posibilidades que se manejan es establecer la base de entrenamientos en Tarariras, aunque también se analiza que la selección pueda contar con más de una sede para disputar sus partidos como local.
8: Olmedo señaló que esta posibilidad está vinculada al interés de las distintas ligas de poder recibir tanto partidos amistosos como encuentros oficiales de la selección de Colonia Interior.
9: La propuesta apunta, de esta manera, a generar una mayor participación de las ligas en la organización del combinado y a acercar los partidos de la selección a diferentes localidades del departamento.
10: Por ejemplo, una cosa que tenemos resuelta al hacer organizado por la mesa es que tratar de que digamos, plantar bandera de la selección para entrenamientos en general en la ciudad de Tararira, porque nos parece que es un lugar bastante céntrico donde ameritaría una llegada de jugadores de todos lados sin recorrer distancias demasiado largas, ¿no? Eso requiere la conversación con los clubes de Tararira para ver en qué condiciones nos proporcionan las canchas para entrenamiento y demás. Después, en cuanto a dónde jugar, nosotros vamos a hacer un llamado a los clubes que son los dueños de los estadios acá en la zona, o bueno, puede haber alguno de otro origen, como puede ser el Campo Mar de Juan Lacase, el CISA, pero vamos a hacer un llamado para interesados en que la selección vaya a jugar partidos oficiales o partidos amistosos o entrenamientos. Todos los clubes que quieran, nosotros vamos a hacer un llamado y bueno, por nota se presentarán, y después nosotros, la comisión que trabaje con la selección, irá determinando de acuerdo a las condiciones y demás donde jugar. Hoy, por ejemplo, claramente todos sabemos que tenemos tres escenarios en el departamento habilitados
11: para una nacional,
10: sí, Nacional de Nueva Alvesia, Estudiantes del Colla y Peñarol de Tararira. Pero esto nos cierra la puerta a otra institución. Yo qué sé, cualquier institución puede decir, mirá, yo entiendo que mi estadio puede estar, y bueno, vamos a hacer el trámite a OFI para que venga a inspeccionar y lograr habilitarlo y que pueda correr en este tema también, ¿no?
11: O sea, eso me lleva a pensar también de que puede existir la posibilidad de que Colonia sea local en diferentes escenarios durante la Copa, por ejemplo.
10: Sí, sí, sí, claramente. Esa es la idea, esa es la idea.
8: Muy bien, amigos, hasta aquí la información. Los invitamos a seguir en nuestra programación.
9: Así es, Mario. De nuestra parte, aquí en Informativo Central, nos reencontramos mañana a las 11:30, como todos los días. Que pase muy bien.
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2: Su atención, por favor. Informamos a los señores pasajeros que en instantes arribaremos a Puerto Palabras.

0: Andan bienvenidos a Puerto Palabras. ¿Cómo les va? ¿Cómo están? Qué lindo acompañarlos una tarde más y que ustedes estén ahí del otro lado haciéndonos compañía también a nosotros. Vamos a estar compartiendo esta horita con todos ustedes de música, de buena vibra. Bueno, hablando de buena vibra y buena compañía, llegó también, me vino a traer un vasito con agua.
1: Sí, lo sé. Hola.
0: Muchas
1: hola.
0: Gracias. ¿Cómo andas, Claudia? ¿Todo bien?
1: Bien, ¿ustedes cómo andan?
0: Pero muy bien, mejor ahora que me trajiste agua.
1: Bueno, me alegro. Yo sabía que estabas precisando agua.
0: Sí, tengo sed.
1: Sentía tu voz y me daba cuenta.
0: ¿Viste?
1: Y sobre todo si es teseta.
0: Por supuesto, porque la mejor agua es teseta, por supuesto que sí.
1: Les voy a contar la verdad, ya se las traje servida. Porque los otros días casi hubo un accidente en la
0: sí,
1: radio.
0: Casi tuvimos un problema con el tema sifón.
1: Son fuertes los sifones de TZ.
0: Tienen
1: fuerza,
0: ¿eh? Tienen presión.
1: Sí. No, son firmes, no se rompen si se caen.
0: Sí, no, bueno, seguro que no.
1: De la altura que se cayeron tampoco se...
0: No, pero bueno, la cuestión es que no se rompen.
1: No, se rompen.
0: Están bien recubiertos, no se rompen, así que no van a tener problemas por
1: totalmente,
0: ese lado.
1: Totalmente.
0: No van a tener problemas por ese lado.
1: Totalmente. ¿Sabes qué me estaba por fijar? Quiero ver, porque yo me parece que este fin de semana...
0: ¿Qué tenemos este fin de semana? Viste, yo ando muy perdida con los días.
1: Yo no sé si este fin de semana estamos...
0: A ver, ¿qué hay este fin de semana?
1: No sé si hay... A ver, bueno, o sea, este fin de semana lo que hay el domingo es el Día del Niño en El Dorado, por ejemplo.
0: Por ejemplo.
1: Que ahí sé que... Que ahí vamos a andar.
0: Que ahí va a estar una servidora.
1: Sí. No, lo que no sabía si era justamente si este fin de semana, sí. Si ese era el Día del Niño.
0: El Día del Niño es el 16. O sea que sí, es este fin de semana. Es este fin de semana.
1: No me acordaba si... ¿Tercer domingo de agosto? Antes era el segundo.
0: Segundo, ahora estoy confundida. A ver cuál es.
1: No, es el domingo 16.
0: Sí, está bien, es el segundo domingo de agosto.
1: Antes,
0: está bien.
1: No sé si era por el tema del cierre de las tarjetas, no sé.
0: No sé, tiene que ver con algo comercial y sí.
1: Es lo mismo que el Día de la Madre. Siempre fue el segundo domingo de mayo.
0: Y el Día del Padre también.
1: Y puede caer ahora, no sé, depende. Cuando cierran las tarjetas.
0: Sí, yo creo que depende de cuándo cierran las tarjetas y demás. Tiene que ver con un tema comercial.
1: Claro, el tema es que también, no se dan cuenta que hay gente que no maneja tarjetas. Y hay gente que ya al día 16...
0: Estás a mitad de mes.
1: O sea, ya no te queda, pero...
0: Ya estás a mitad de mes.
1: Nada, querido.
0: Entonces ya estás como ahí, viste, que arrancás ahí, que ya... No rascando, pero es como que arrancás la rascadera, sí, digamos. Es como que arrancás, viste, es mitad de mes.
1: Sí, totalmente. Escuchame una cosa, Nariel. Realmente quedé sorprendidísima... con la gente de Colonia. Yo no sé si era porque escuchaban antes el programa y escuchaban a Marcelo o estuvieron googleando, no sé cómo.
0: Hicieron trampa y googlearon.
1: Sí, no importa.
0: No importa.
1: No sabes por qué no importa, porque lo importante es que sepan ahora
0: lo que
1: ese es. Lugar que ellos dicen, algunos no contestaron correctamente, pero la mayoría contestó correctamente, que antes eran los Altos de San Antonio.
0: Exacto.
1: O sea, y además, bueno, que tienen la posibilidad de llevarse el libro de Marcelo. Si vos todavía no tenés ni idea de que estamos hablando con Ariel, fue porque planteamos el miércoles pasado, hablando de los lugares que estaba hablando Ariel, esos lugares emblemáticos, esos lugares que vos pasás por ahí y te traen algún recuerdo. Y yo creo que ese lugar...
0: A vos te trae. Y a todo el mundo.
1: Yo creo que a todo el mundo.
0: A todo el mundo.
1: Yo creo en Colonia ese lugar... A todo el mundo, por una cosa u otra, le trae algún recuerdo. ¿Quién no fue con algún noviecito ahí?
0: Eso no me pasó a mí, pero bien.
1: Estás a tiempo.
0: Estoy a tiempo. Me estaría faltando el masculino, nada más.
1: Bueno.
0: Me estaría faltando el novio, ¿viste? O sea,
1: bueno,
0: no estaría.
1: Bueno.
0: Pero ya va a llegar.
1: Casting.
0: Casting. ¿Y si hacemos un casting?
1: No pluralices. Hacé un casting.
0: No. Que vos me ayudes.
1: Ah, bueno.
0: A eso me refiero.
1: Ay, no, pero,
0: es un casting para mí.
1: No, pero yo soy un desastre.
0: Ay, no me quemes, Claudia, no seas mal.
1: No,
0: ¿puedo decir que no?
1: No, yo no.
0: De Celestina no. Gustavo, ¿me querés ayudar?
1: No, yo de Celestina
0: ¿vos
1: no.
0: Vos como hombre, claro, tenés que ayudar.
1: Yo, el príncipe azul no es el azul que queremos, que te gusta. O sea,
0: está,
1: yo,
0: perfecto.
1: Yo le voy a encontrar, le voy a buscarlo la quinta pata al gato siempre.
0: No, yo eso, deja que ya lo hago yo sola, no te preocupes.
1: No,
0: o sea,
1: pero
0: yo me encargo.
1: Te decía que me sorprendió a la gente las respuestas que han dado al 099-77-1019, que les preguntábamos cuál era el actual nombre. No voy a decir de la zona, ni barrio, ni nada, para no spoilear más, que se llamó en su momento, en el momento de la colonia, Los Altos de San Antonio. Y hay para regalar a quien conteste correctamente un libro con las pequeñas historias de Marcelo Díaz Busquiazo. Mucha gente contestó correctamente.
0: Pero siguen todavía, seguimos con ese tema.
1: Y seguimos con ese tema hasta el final, que seguramente el final del programa lo vas a estar regalando.
0: Exacto. Para el final del programa. Les estoy dando como el changüí, digamos, sí. de una semana más. Ahí que va. Bueno, hoy se sortea.
1: Que bueno, sorteamos. Que hoy creo que vienen a hablar de eso, ¿no?
0: Hoy que, sí, me parece me dijeron eso. Si van a saben tanto que
1: van a se me pierden. Van a develar ellos la incógnita.
0: Sí, entonces. Es que ellos vienen y develan las cosas acá. A veces ni yo me entero mucho de lo que hablan. Ellos vienen y como que la vez yo me quedo de espectador y pregunto cosas.
1: No, lo peor es que a veces ni ellos se enteran de qué van a hablar.
0: No, tampoco, también pasa.
1: Sí.
0: También pasa.
1: Totalmente. Qué linda música.
0: Eso te iba a decir, qué temazo. Wow. Nunca bailé un lento, chicos. Pero no tengo. Pero. Ah, para el casting, qué macaludo que
1: sos. Tendría que haber salido al aire esto.
0: ¿Ves? Que, ¿por qué no hablas? Acercate al micrófono.
1: Tendría que haber salido al aire lo que dijo Gustavo.
0: Repetilo.
1: Gustavo dijo para el casting de él.
0: Para el casting. Es verdad, me gusta. A ver quién baila lento conmigo así.
1: ¡Wow! Están las cámaras, acá está todo pronto.
0: Yo la tiro. Pero yo tengo que elegir antes.
1: Te cuento, sí. en la Plaza de Toros el 24 va a haber lentos.
0: Va a haber, ay, sí. Espero que. Bueno, no sé. ¿Cuándo fue? Ah, el año pasado bailé sola, fue horrible.
1: ¿Lento sola?
0: Sí, así. Fue una desgracia, sí, Gustavo, qué desgracia, un horror. Hay que solucionar esto. No te pongas la mano, no te tires la mano en la cabeza. Yo me quiero morir también.
1: Me dan ganas de llorar, gente. A mí está diciendo.
0: Imagínate si a vos te dan ganas de llorar a mí. Yo no quiero saber más nada, tengo miedo.
1: No, aparte en la época de mía, el himno para mí era Amor de mi vida de Queen, que para mí es...
0: Ah, divino. ¿Tá? Este era un lentazo también. Sí. Este era un lentazo.
1: Ahora llega la parte donde nosotras dos nos callamos la boca porque la música nos calla.
0: Es que sí, yo estoy sin palabras. Sí, sí. No sé qué decir.
1: Bueno, prepárate para el 24. No, ¿cuándo es? Hoy es 12, el otro es 19.
0: Pará,
1: el 19, va a ser el 19 entonces. Que seguramente sí, Marcelo va a estar hablando, sí, sí. Jorge va a estar hablando de justamente de música que no tiene que ver con la nostalgia, pero viste cuando yo te digo, saben que es impresionante. O sea, le sacás el tema que les digas y ellos sobre ese tema tienen algo para decirte.
0: Algo le voy a sacar, tema de la nostalgia, algo va a salir.
1: No, a mí ya me dijo algo. No voy a comentarlo ahora, no.
0: Porque vamos a ir, o sea, probablemente vayamos mucho tiempo atrás, pero después tiene que ver con todo.
1: Y que tenga que ver con la historia, y con la historia de Colonia, además.
0: Y que también tiene que estar Colonia involucrada en
1: esto. Impresionante. Y no estamos hablando de...

0: ¿Esto fue el recital en Ámsterdam?
1: Es en vivo, sí, el recital en vivo. No recuerdo dónde, pero yo recuerdo cuando yo lo fui a ver a Buenos Aires, 2015, obviamente, con Freddie Mercury, no, sino con Adam Lambert. Cuando sonó esta canción y apareció él, había una Q gigante, que era una pantalla gigante, y apareció él cantando esto, era como que si hubiese estado ahí. La manera en que lloramos mi madre y yo en ese momento, y todo el mundo llorando, eso, escucharlo así.
0: Sí.
1: Y Brian en el medio con una luz cenital que lo enfocaba con la guitarra. Ah, pero no.
0: Creo que esto fue el recital, no me acuerdo si fue el recital en Alemania, que fue el multitudinario, que nadie lo ha superado ni lo irá a superar, que fue justamente por el tema de la lucha contra el SIDA.
1: Vos estás hablando de Wembley 86, ¿cuándo me acuerdo ahora? Wembley, mi madre me va a matar, me está escuchando y me va a matar.
0: Bueno, pero fue algo impresionante realmente, y uno lo sigue escuchando. Yo siempre digo que el día que no esté más en esta tierra, que seguramente me lo voy a encontrar, le voy a dar tantas palmadas, porque yo no puedo creer que haya sido tan nabo de no haberse cuidado, de vivir su sexualidad como quisiera, pero de no haberse cuidado y habernos privado a nosotros de su talento. Porque digo, yo creo que no va a haber otro igual.
1: Yo estoy de acuerdo. Mirá esto. Era un showman también.
0: Por Dios. Lo dejamos que suene, nos callamos nosotros.
1: Sí, que disfruten de la música, sí, y después sigue una tanda y nosotros nos callamos.

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4: Y comienza de esta forma un nuevo segmento, un nuevo bloque de Navegando por la Historia. Le doy la bienvenida a ellos, que están aquí conmigo como todos los miércoles. Bienvenidos, chicos, Marcelo, Jorge, ¿cómo están?
5: Hola, buenas tardes. Muy bien.
4: ¿Todo bien?
6: Todo bien.
4: ¿Todo en orden? ¿Los trató bien el miércoles? ¿Cómo los viene tratando el día?
5: Yo espectacular, la verdad que no puedo.
4: Fantásticamente.
5: Sí, fantástico.
4: ¿Jorge? Bien. También.
5: ¿Puede estar mejor, decís vos?
6: No, bien. O sea, recién empezó el día y estás ahí medio configurando las cosas, pero viene todo encaminado como estaba previsto, así que...
4: Así que viene bien.
5: Sí,
4: viene
5: importante.
6: Bien. Prudente nomás.
4: Viene prudente. Y bueno, vamos a hablar de un tema que ya veníamos anticipando la semana pasada. Van a hablar ustedes de este tema, los Altos de San Antonio. Me tienen que contar qué es eso, porque bueno, hoy vamos a develar la incógnita, porque alguien se va a estar llevando el libro de Marcelo con los secretos, con los lugares de Colonia. Después ya lo explicarás bien tú, pero vamos a hablar de los Altos de San Antonio, entonces.
5: Es así. Vos sabés que yo no soy oriundo de acá de Colonia del Sacramento, soy de Tararira, y cuando llegás a una ciudad empezás a ver nombres, ¿ah? Y esos nombres, la gran mayoría se referencian, se asocian a personajes de la historia o a sitios o a hechos. Y a mí siempre soy muy curioso en ese tema y me gusta saber, de hecho, cuando de los primeros nombres que vi cerca de lo que es el Real de San Carlos, hay una calle que es Domingo Basur. Entonces digo, pa, ¿quién será? Y ahí empiezo porque me encantaría que existiese un nomenclator, o sea, un libro con los nombres de las calles de Colonia y explicados.
4: Eso sería bueno, porque a veces no tenés ni idea, de pasar por una calle, se llama fulano de tal, y ¿quién era? ¿Qué hacía?
5: O cómo se llamaban antes, por ejemplo.
4: Sí, o cómo se llamaban antes de esa desde que lo nombraron de esa forma.
5: Y que todavía mucha gente la llama de la forma anterior. O los sitios geográficos. Y es así que, en la parte de lo que es la historia colonial, cuando uno agarra un plano, empieza a ver nombres. Y lo bueno, quizás, de no ser de la ciudad, de no ser oriundo, es que no estaba viciado también de ese nombre, que por ejemplo tiene un determinado, la gente lo conoce de una determinada forma, y en el documento me habla, entonces yo voy al documento.
4: Claro.
5: Y es donde me relaciono con ese lugar, lo conozco, pero capaz que me falta saber qué nombre estuvo en la modernidad. Y es acá donde vamos a develar este secreto.
6: O como pasa con, por ejemplo, el programa anterior, cuando se hablaba de la historia del molino quemado, la historia en sí le termina dejando el nombre por el cual nosotros hoy conocemos ese lugar. Pero ese lugar a su vez estaba identificado con otros hechos anteriores en la historia de nuestro país, digamos. Pero a nosotros nos llega por el impacto que tuvo la historia del, por ejemplo, el molino quemado. O tenés situaciones que por un invento tecnológico, suponete, aparece un enclave de una ciudad. Vos, que sos de Tararira, por ejemplo, se funda la ciudad de Tararira en función de dos cruces, el cruce de la vía del tren y la estación del tren, y en torno a eso se desarrolló la ciudad. Así también hay cambios en la historia que suceden, cambios, por ejemplo, en los medios de transporte, que deja ciudades que en su momento fueron florecientes, hoy en día están como en el olvido, porque claro, ahora el sistema de transporte ya no es más el río, pasó a ser la ruta porque se inventó el automóvil, entonces
4: la ruta agarró por otro lado.
6: Exactamente, todo ese tipo de cambios genera todos estos hechos que después los historiadores nos encargamos de poner en su sitio.
5: Y si querés, para el próximo programa, lo que vamos a hacer es hablar de algunos 5, 6, 8 lugares del departamento de Colonia, que si yo te los nombro ahora, te doy una pista
4: Dígame,
5: lo dejamos para el otro programa, después la resolución también. ¿Sabés dónde era el paraje Aramburu?
4: No tengo ni idea.
5: Bueno, entonces vamos a hablar de esos temas, o ¿sabés los nombres, por ejemplo, el Cerro de las Armas?
4: Si querés, claro, no tengo ni idea.
5: Ahí va, genial. Bueno, sí, genial. O Paso Hospital, lo vemos en el próximo programa, así ya tenemos un tema relacionado con esto que hoy también, que es puntualmente lo geográfico, que es interesante también, porque la geografía histórica de los lugares. Bueno, y vamos a llegar a develar este secreto. Los Altos de San Antonio era un lugar.
4: ¿Qué es? Que ¿dónde están?
5: Era uno de los principales campamentos que tenían los españoles, campamentos que se utilizaban para los ataques sobre esta plaza fuerte portuguesa. Y
6: fíjate nomás ya el nombre, Altos de, o sea, está haciendo referencia a un lugar privilegiado por las vistas hacia otro lugar.
5: Exacto. Si vos venís del río, se divisa desde, o sea, cuando venís navegando, venís de Buenos Aires, lo ves, por ejemplo, el Real de San Carlos, que es justo ahí en Monte Eucaliptus, lo ve el Parque Otto Wolf también, esas alturas que tiene Colonia. Y este lugar, nosotros siempre referenciamos al Real de San Carlos como el campamento principal, e históricamente no fue así. De hecho, luego creado el Real de San Carlos, en los ataques, ya sea de 1762, recordemos que el Real de San Carlos es de 1761, y también el ataque, o sea, posterior, 1777 y en los demás, esta zona que vamos a develar ahora fue muy importante para lo que es la historia justamente de la época, esos 100 años prácticamente de disputas entre los españoles y los portugueses. Y los Altos de San Antonio es la zona que actualmente ocupa, ¿quieren que se los diga?
4: Y sí, ya está, decilo, porque ya venimos desde la semana pasada con la incógnita y con la intriga.
6: La denominación actual, la de ahora, la que todos la conocemos.
4: Todos conocemos ahora.
5: Claro, pero le podía dar la denominación que ha tenido a lo largo del tiempo también.
4: Bueno, hacemos eso, vamos a hacer eso. Decinos a lo largo del tiempo y vamos a y cerramos, o sea, con el nombre actual.
5: Pero ya.
4: Claro, lo antes posible, si puede ser, sí, lo antes posible.
6: En este bloque.
4: En este bloque, claro, en este bloque. Mira, así en el próximo tenemos más para charlar, pero
5: bueno,
4: en este bloque.
5: Esta zona conocida es una altura, obviamente, es una cuchilla, geográficamente, es la cuchilla de la pólvora. ¿Qué? ¿Por qué? Porque había, puntualmente en 1735, un depósito de pólvora en esa zona que le da el nombre. Ese nombre se mantuvo durante mucho tiempo, la cuchilla de la pólvora, que generó varios espacios relacionados luego a que en la zona, que es una intersección importante de la ruta, o sea, Avenida Aparicio Saravia y la continuación de la Ruta 21, y lo que ahora tenemos González Moreno, generaba también que grandes industrias en la zona le daban el nombre a geográfico
4: claro,
5: también.
4: Sí.
5: Bueno, entonces se conoció también como con marcas de una fábrica que hubo ahí, o actualmente hay una estación de servicio, o también un supermercado, y la zona es conocida por el nombre de ese parque actualmente, que es Otto Wolf.
4: Otto Wolf.
5: Otto Wolf es el famoso campamento español de San Antonio, muy importante. El más importante de todos en el sitio 1735, donde además del cuartel general de los españoles, o sea, donde estaba el general que comandaba ese ataque a Colonia del Sacramento, es aquel que pronunció y prometió hacer rugir el león español sobre las murallas de Colonia.
4: Oh.
5: Y el león no rugió.
4: No rugió el
5: porque
4: león.
5: Porque Vasconcelos, Salcedo era este general español, el sitiador. Y Vasconcelos, que para mí desde el punto de vista militar, fue un excelente administrador, pero también un gran general portugués que estuvo en esta ciudad, que floreció, y de hecho fueron los años de 1722 a 1749 que la plaza se mantuvo invicta. Que no
6: por
5: fue
6: decir algo, las obras que hoy reconocemos coloniales de Ciudad Vieja de Colonia, la muralla, la iglesia, son justamente, surgieron en ese periodo, se fortalecieron, venían surgiendo, pero con los avatares de las dominaciones españoles se derrumbaban, se volvían a construir, pero en esa gestión de Vasconcelos es justamente donde la muralla se hizo de piedra y quedó de piedra hasta que llegó hasta nuestros días, lo que se reconstruyó.
4: Lo que se ve ahora.
6: Lo mismo la iglesia, que llegó a la conformación actual con las dos torres, etcétera, en ese periodo.
4: ¿Cómo que ha logrado por ahí mantener la paz, quizás, y que se diera todo esto?
6: La capacidad militar, por un lado, y de gestión y de administración, porque las dos cosas combinadas. Tuvo la posibilidad de desarrollar Colonia en ese periodo, que está reflejado en estas edificaciones que te cuento, y a la vez que dejó esa huella que llega hasta nuestros días. Otras obras que hicieron antes, no quedó nada, se perdió todo, digamos.
5: Claro. Viste que he dicho que dice, es preferible tener un león que mande a un ejército de ovejas, ¿no? Y no una oveja que mande a un ejército de leones. Este era un león realmente, sí. Era muy bueno en las artes militares y en la administración, que es fundamental para que una ciudad fortificada florezca. Primero, va a tener una población, que esa población va a tener que sobrevivir, subsistir de lo que es el comercio, lo que son los avances, el tema del ganado, también las plantaciones. Y ves en los mapas de esa época, lo floreciente fue también de esa llegada de asorianos, de extranjeros que fueron poblando Colonia en esos diferentes empujes poblacionales, por decirlo de alguna manera, y que también generan la Colonia como, más que plaza fortificada, como ciudad. Y ahí es importante. Hay un mapa que a mí me gusta mucho, que es extramuros, los campesinos en sus huertas, uh-huh. Pero están las vid, o sea, el viñedo. También en los, tiene un nombre, ahora yo no recuerdo el tema, el nombre técnico, cómo es que se llama, ya me va a venir. También de las plantas, de los esquijos, los esquijos de la vid. Está muy bueno el plano. Y también eso genera que esta zona, los Altos de San Antonio, primero que está nominada así, desde 1692, cuando también nuevamente el mismo gobernador, aquel que hablamos del programa pasado, Napper de Lancaster, que fue el que fundó, el que hizo el molino harinero en la zona del Arroyo La Caballada, que se llama Arroyo el Molino puntualmente, él ahí iba a tener una quinta, que era la quinta del gobernador, en honor a San Antonio, en esos altos, los Altos de San Antonio, y en el cual va a plantar también vid y parra. O sea, la parra que te va a dar la uva para la fruta, para comer, la uva de mesa, sí. Y la vid para el vino.
4: Para el vino.
5: 1692 se planta, y en 1694, en enero, él hace un documento donde relata la cosecha de esta, o sea, que se había cosechado la uva, y que el vino era de igual o mejor calidad que el que se toma en España, en la península ibérica. Y eso es importante, ¿por qué? Porque lo relaciona con los vinos españoles, que era muy bueno. Recordemos que él es de origen portugués. Sí. No, él es portugués, pero lo relaciona a estos muy buenos vinos. El vino Carlón, por ejemplo, y bueno, los vinos que venían de la península ibérica, pero puntualmente de España. Y también ahí que tenía además ganado, que tenía sementeras, que tenía el tema de la agricultura. Y después lo donó a los padres franciscanos. ¿Qué pasa? Hay un tema también de disputa, lo digo yo, desde el punto de vista, cuando veo las veo otros temas dentro de lo que es la política en Colonia. Los jesuitas, que tenían el poder político y militar de la iglesia, los franciscanos, que eran más del dogma, de llevar el dogma cristiano a la gente, y los capuchinos o los doménicos, por otro lado, que son los administradores. Entonces, los más fuertes, los más pesados, eran los jesuitas que estaban dentro, el colegio de los jesuitas en la Plaza Fuerte. Y en todas las otras iglesias que rodeaban la Colonia, Nuestra Señora de Nazaret, que ya hablaremos de ella, la Concepción, bueno, las iglesias que están en extramuros, y en este caso esta huerta se la dejan a los franciscanos, que son los que están fuera de la ciudad, extramuros, y bueno, en contacto con la población también.
4: Buenísimo. Ya vamos a seguir hablando de eso porque ya me interesa mucho el tema. Está muy bueno que contás. Los invito a hacer una pausita musical y seguimos.

0: Y bueno, estábamos hablando con Marcelo y Jorge también. Fuera del aire surgen muchas charlas interesantes y yo les comentaba que me había quedado una pregunta ahí en el tintero. ¿Qué era lo que abarcaba los Altos de San Antonio? Porque por lo que me decían, no es lo que es lo que conocemos ahora como el Parque Otto Wolf, digamos. ¿Qué abarcaba?
1: Claro, originalmente hay que pensar que Colonia era la ciudad, era el perímetro amurallado allá en la punta de la península, pero eso tenía un área delimitada por el tiro de cañón que llegaba a un perímetro mayor, que era toda la zona de lo que ahora es la calle José Pedro Varela y el perímetro cerrado por Baltasar Brun, más o menos. Uh-huh. Hasta ahí llegaba el tiro de un cañón en una dirección o en la otra. Ese era el límite del dominio portugués. El extra a ese perímetro era lo que rodeaban los que querían impedir que los portugueses avanzaran sobre el territorio.
0: Los españoles. Entonces,
1: los españoles estaban del lado de afuera de ese perímetro. Y a su vez juega también el enclave geográfico. Digamos, si uno se abstrae de la ciudad edificada que hoy todos conocemos, toda la edificación que tiene Ciudad Colonia, se queda con todas las superficies, el lomo de lo que es la avenida Baltasar Brum, es una parte alta de la ciudad, y eso se extiende hacia el Real por la zona de lo que es el actual Parque Otto Wolf y la cancha de plaza, etcétera. Uh-huh. Toda esa parte alta, desde el punto de vista militar, era el lugar ideal para vigilar qué era lo que pasaba
0: del lado español.
1: Del lado portugués en la Ciudad Vieja. ¿Qué hacían los portugueses? Lo miraban desde acá, lejos del alcance del tiro de un cañón.
0: Del cañón.
2: Y esas guardias, ese límite que marcaba lo que era portugués y lo que era español, desde 1720 se delimitó, como decía Jorge, con el tiro de cañón. Tenía que ser un cañón de 24 libras, que es el que está en la muralla.
0: Ajá.
2: Pero ese cañón debía estar apuntado sobre el raso del horizonte. No podía ser por elevación,
1: elevado,
2: porque si no iba a alcanzar más. Y tenía que ser cargado con 8 libras de pólvora común. Pero ¿qué pasa? Hay una tabla de tiro que con esas condiciones llegaba a 600 metros la bala.
0: La bala.
2: En cambio, acá llegó a 1.100 metros, en lo que es desde la muralla hasta José Pedro Varela, y a 1.700 metros, a lo que viene a ser los semáforos de la Rambla, que es el límite mayor. O sea que esa línea se extendió un poco, pasaba en todos los... Pero había un comisario de cada reino cuando ese tiro de cañón. Y ahí justamente había este sistema de guardias. O sea, la radio está en territorio portugués. Es lo que
0: estamos
2: en
0: territorio portugués.
2: Cruzamos la calle y seríamos españoles. Pero que había guardias
1: como
2: muy importantes.
1: Toda frontera tenía guardias.
2: Exacto.
0: Claro, no es que íbamos a cruzar así, no, del otro lado iba a haber guardias.
2: No, había una empalizada, en parte con palo a pique, también con lo que son fajinas, que son rollos de madera. En este caso usaban matas espinosas también, para generar una barrera.
0: O sea, como un alambre de púa.
2: Artificial, exacto, un cerco, para no permitir ese avance y esa salida sin control de los portugueses fuera de lo que era el campo de bloqueo español puntualmente. Y es así que en la zona, yo le voy a dar grandes direcciones, en la zona de la Rambla y los semáforos, una guardia llamada Guardia de la Zanja. ¿Por qué? Porque la Zanja de Juventud, ese lugar geográfico, sí, era muy importante en la época colonial, donde había baterías de artillería llamada de la Zanja y la Guardia de la Zanja. En Otto Wolf, el campamento general y el cuartel general de San Antonio.
0: Que Otto Wolf es lo que viene a ser el parque,
2: el
0: digamos.
2: El parque, en ese lugar. La cancha de plaza, el parque de artillería, cercano también ahí a lo que es la rotonda de la Ruta 21. Y
0: todo ahí el campamento general.
2: Todo el campamento general, la casa de pólvora, el parque de artillería. Y después, en lo que es el corralón municipal, había dos guardias. La del Cordón y la de San Antonio. Muy cercanas. Después acá, cercana a la radio, estaba, yo digo, las dos avenidas de esa época,
0: no es la que conocemos ahora.
2: Ah, no, venía a ser justamente en la calle Mangarelli. Ahí había una torrecilla, una guardia muy importante, muy alta, y estaba el camino que salía desde la colonia y continuaba hacia lo que es la Caballada y
0: Seguía el camino real.
2: O sea que la salida natural de Colonia hasta que se diagramó
1: Turil
2: la ciudad,
1: salía por ahí.
2: Exactamente, por ese lado. Y después teníamos otra más, que es la Guardia de los Médanos en la zona de Sudantex, esa altura que ahí que uno divisa. Y la última era la Guardia de la Laguna de San Vicente.
0: La Laguna de San Vicente.
2: La Laguna de San Vicente o la Laguna del Agua, o la lengua del agua o la lengua del fuego, porque se fue copiando el nombre y se fue modificando,
0: se fue deformando,
2: es donde actualmente en la zona de las canteras de Ferrando, donde están esos bañados, esas depresiones cercanas, ahí estaba la laguna de San Vicente, que estaba la guardia de la laguna. Y bueno, todo ese cordón de guardias generaba ese...
0: O sea, estaban desperdigados por todos lados.
2: Exacto, sí. Y en la noche se adelantaban centinelas para que, obviamente, que pudieran observar, ver, sentir si venía algún ataque o si venía...
0: Guardias españoles eran todos estos.
2: Guardias españolas, todas estas, sí, sí. Y evidentemente que estaban acechando lo que era esa colonia portuguesa.
0: Claro, estaban intentando, querían...
2: Pero ¿qué pasa? Yo voy a seguir porque si no...
0: Sí, no, sí.
2: La zona no quedó así. Después hubo grandes emprendimientos. Uno de ellos son los saladeros en la zona de dos avenidas. Saladeros, corrales, mataderos. Y en la zona también de lo que es el Kempinski. Yo lo nombro así como era el nombre del hotel viejo. Bueno, en esa zona, ese baldío que está enfrente, estuvo lo que se conoce, pero que yo no lo tengo documentado, pero sí, como el saladero de Brown, pero también anteriormente fue el matadero de Giraldo Delgado en 1818, y luego en 1884 en esa zona, que fue en un momento el fraccionamiento
1: Crocker. Otro nombre inglés descendiente de esos inmigrantes que traían todos esos emprendimientos industriales.
2: Exacto, uno de ellos fue el frigorífico. Los hermanos Drable pusieron un frigorífico de carne ovina, o sea, de ovejas, y... Fue la primer carga de carne enfriada desde Uruguay hacia Inglaterra, sale de Colonia de Sacramento, que eran unos 5.000 ovejas enfriadas. Pero también a mí me risa porque esas ovejas, lenguas, creo en 4.500, 500 se perdieron en el camino, que era el más rico para comer, y le pasó con los riñones, pero llegó... y eso era un tema importante porque era cuando comenzaba el frigorífico con una explotación industrial y venían los barcos frigoríficos, los barcos que son cámara frigorífica, sí. Para que pudiera llevar la carne enfriada, no congelada, que era un proceso posterior y mucho más caro, ya era un logro industrial que la
0: que
2: carne
0: llegara enfriada era...
2: se mantuviese por 30 días, 40 días enfriada, era muy importante. Y eso también generó que en el río, si uno baja a la playa frente a lo que era el Kempinski, van a ver unas ruinas de ladrillo que son parte de las bases de... Había un sistema de transportador, de cinta transportadora, una linga, que era con lo que venía la carga hacia el muelle, que era donde llegaban los barcos.
1: Pero estás en una zona muy alta, ¿no? Tenés una barranca como de 20 metros de alto y había que bajar hasta la embarcación de toda esa producción que salía por el agua, ¿no? La ruta era el barco.
2: Y ahí es donde también hay otro tema trágico, porque el capataz de ese frigorífico, un inglés, Callender de apellido, tuvo un problema con uno de los operarios y fue despedido el operario, y cuando viene bajando Callender en esa cinta que transportaba la mercadería, pero bajaba hasta el muelle, este operario que andaba rondando la zona le abrió el pase y siguió y terminó al final el final del Inga, y bueno, cae parte del canasto al río y muere. Que hay un libro del profesor Sebastián Rivero, un amigo que es espectacular, sobre estos temas policiales de Colonia, y ahí cuenta bien. Y quien viene después es Kelly, que es pariente también de Caballero, de Juan Manuel Caballero, que fue la mano derecha de Mianovich, y bueno, y también de Eduardo Caballero, y la familia Caballero que conocemos, somos amigos acá en Colonia. O sea, está todo relacionado.
0: Todo tiene
2: nombres
0: que
2: se repiten, y esa historia tan cercana.
1: Claro, es lo que tiene la historia reciente, digamos, de tres, cuatro generaciones para atrás, empieza a repetirse y la conocemos.
2: Y el problema de los historiadores es que nosotros dialogamos con documentos, no conversamos con los personajes. Yo he tenido pocas oportunidades, porque hago historia más de la época colonial. O de
0: es más difícil que pueda llegar.
2: Que pasó con un gran vecino muy querido, una persona hermosa de Nueva Helvecia, que era Leopoldo Piñataro, que él, cuando tenía 15 años, combatió en el combate de Paso Morlán, que fue el 28 de enero de 1935, sobre el Arroyo del Colla. Viene a ser en la continuación de la Ruta 50 de Tarariras hacia Ruta 2, ahí está el paso sobre el Colla, el paso Morlán, y él combatió. Pero en 2004 di una conferencia en Rosario, en el liceo, con un amigo, con el profesor, el doctor Luz Uriaga, y hablamos de este tema, y en la primera fila estaba un combatiente. O sea, estaba hablando de un hecho histórico. Es como que vos hables de la Batalla de las Piedras y tengas Artigas.
0: Sí, increíble.
2: Pero muy bueno porque aparte, claro, él con 15 años, la visión de él no es la misma de uno que cuando tenés toda la información que brindás a quien estuvo, otros datos que son espectaculares. Y él dijo, pensar que yo estuve ahí y nunca me enteré cómo había sido la realidad del combate. Y bueno, pasa a veces también con los sobrevivientes de los Andes.
0: Sí,
2: estar
0: claro.
2: en contacto con ellos es la historia viva. ¿Y qué mejor relato? ¿Por qué? Cuando después ya las personas vayan falleciendo, ya van a ser relatos de segunda mano, pero no estos que tenemos.
0: No, pero cuando
2: ahora.
0: Yo tuve el placer de conocer a Roberto y entrevistarlo, a Roberto Canessa. Es eso, es tenerlo de primera mano.
2: Sí, es muy
0: ya
2: bueno.
0: No es que vas pasando, no, lo tenés de primera mano. Es fantástico, es increíble.
2: Bueno, esas zonas que digo, por eso, descubrir dónde estamos parados, que es interesante, porque acá estamos a diario.
0: Sí, claro, o sea, a mí me sorprendiste cuando me dijiste que estábamos del lado portugués.
2: Exacto.
0: O sea, y la parte de lo que era Altos de San Antonio era español.
2: Era español
0: y abarcaba un montón. O sea, abarcaba hasta Baltasar Brum, o sea, enorme.
1: Claro, como hablábamos en el programa del Molino Quemado, en definitiva, uno le queda a la actualidad el nombre de ese hecho histórico que fue el último que define ese lugar. En este caso el San Antonio es de la época colonial, pero en definitiva hoy nos llega con la historia de otro personaje que compró parte de esa tierra, que fue Otto Wolf.
0: Claro, por ejemplo. Otro personaje.
2: Claro, y mi pregunta es quizás dentro de 100 años ahí pase otra cosa y quizás cambie el nombre.
0: Ya después no sea Otto Wolf y sea otra cosa.
2: Exacto, pasa por ejemplo Sudantex. Sudantex dentro de 30, 20, 15 años quizás sea, está en la universidad.
0: Laudelar.
2: Ahí va, y ya no va a existir porque de hecho los que no somos de Colonia o los que no vieron el proceso de Sudantex.
1: No conocieron Sudantex.
2: Exacto. Claro. Que fue importante.
0: Claro, los que vivimos acá o los que tuvimos familiares trabajando en Sudantex o lo que sea, lo vamos a saber reconocer.
1: Sí, claro.
0: Pero después, en próximas generaciones, seguramente ya queda asociado a lo que va a ser lo del AR.
2: Exacto.
1: Nos pasa a nivel humano también. O sea, yo no conocí a mi abuelo paterno, del que es de la época de Mihanovich. Sí conocí a mis otros abuelos, pero ya menos a mis tatarabuelos. Y a medida que pasan las generaciones,
0: exacto,
1: uno tiene referencia de lo histórico más inmediato, que es lo que conoció al abuelo, a la abuela, pero ya más lejos, no cualquiera conoce al bisabuelo o al tatarabuelo, ¿no?
0: Claro, se te va cortando el margen.
1: Se va perdiendo de a poquito. Sí. Ahí va.
2: Y una pregunta.
0: Sí, a ver.
2: Viste que frente a lo que es el hospital, que también lo nombramos en el programa pasado, que estaba la Feria Carámbula, hay un bañado.
0: Sí.
2: Si vas por la Cortada hacia el General,
0: sí,
2: por el camino, la calle de Cáceres, la Cortada, también cruzás en ese bañado. Ese bañado era parte de una laguna muy importante, la más importante de todas, la más grande de toda Colonia, que se llamaba ¿cómo? ¿Cómo se llamaba si estábamos en los Altos de San Antonio?
0: Los Bajos.
2: Esta era la Laguna de San Antonio.
0: La Laguna.
2: Claro, le daba el nombre justamente a la zona también. Y los Bajos, como decís vos, también referencian, porque tenemos uno muy importante, porque son características salientes del terreno. Si vas por Avenida Artigas, que yo me velo por decir como en el nombre anterior.
0: No, lo digas porque yo ya lo sé también, pero no lo digas.
2: Si vos vas por ahí y llegás a la intersección de lo que es Avenida Artigas y Rivadavia, tenés la Plaza de Deportes.
0: Sí.
2: ¿La Plaza de Deportes está al nivel de la Avenida Artigas o está para abajo?
0: Está para abajo.
2: Bien. Si vas a la iglesia valdense, que yo soy valdense, mi familia valdense, mi mamá se crió con una familia valdense y mi señora piamontesa, entonces quizás no soy los que más vaya a la iglesia, dos o tres veces por año voy cuando hay venta de chorizo para secar.
0: Ahí te prendes. Esa te prendes.
2: Pero voy a la iglesia.
0: Qué bacano. Es bueno a la iglesia, pero por el chorizo nomás.
2: Pero ahí tenés también en los fondos, es un bajo. Bueno, históricamente había una iglesia en lo que es Avenida Artigas y Rivadavia llamada Nuestra Señora de Nazaret. Y esos bajos toman el nombre de la iglesia, o la iglesia toman de los bajos, hay que ver qué está primero.
0: Hay que ver qué vino primero.
2: Y son los Bajos de Nazaret.
0: Los Bajos de Nazaret.
2: La Plaza Deporte está en los Bajos de Nazaret. Eso para que tengamos en cuenta que estamos rodeados de temas, datos, nombres históricos que se han perdido, que a veces sería bueno mantenerlo con una pequeña placa.
0: Estaría bueno.
2: Un código QR.
0: Algo, claro.
2: Algo hemos hecho, se hizo con los alumnos del CENI una vez. Me pidieron que hiciéramos hitos y colocáramos. En Juventud, en la bajada, en las escaleras de Juventud, sí, hay una placa donde dice que era la Cueva de la Traición, que era la Guardia de la Zanja. Historias interesantes.
0: Sí, para esa para después, me interesan escucharlas.
2: Y
0: para
2: bueno,
0: después.
2: Así es para que veas que la historia nos sorprende.
0: Claro, porque nosotros pasamos y vemos, digo, la plaza la vemos como al nivel de la calle, pero si te fijas está para abajo.
2: Claro, lo mismo que la Zanja Juventud. Pasás, sí, claro, por ahora,
1: bueno, la mayor superficie de la cancha de Juventud está en un nivel natural. Sí. Lo que se hizo contra natura, digamos, en
0: para
1: la
0: arriba,
1: Rambla,
0: claro,
1: se rellenó todo ese terraplén, es un relleno.
0: Es un relleno. Así que bueno, muchachos, agradecerles nuevamente por este bloque, por compartir este bloque Navegando por la Historia. Aprendimos muchísimo, así que bueno, ya quedó develada la incógnita. Es todo lo que es Otto Ulf ahora, así que en un ratito vamos a estar haciendo el sorteo por el libro. ¿Recordá el libro, Marcelo, para la gente?
2: Viejas historias de Colonia del Sacramento. Son historias a una página, son sencillas de leer.
0: Me encanta.
2: De estos datos.
0: Así que bueno, lo vamos a estar sorteando en el próximo bloque.
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Yo estoy copadísima escuchando este tema. Ven, Gustavo. Se nota que estamos llegando ahí a nada de la noche de la nostalgia. Ya estamos a nada. Yo estoy muy feliz. Amo ese tema, aparte, me encanta. Me parece tan lindo. Dale ahí nomás. Me voy a dejar de cantar y bailar porque si no, no terminamos más. Y tengo que cerrar el programa. Si no, va a venir Peti y me va a decir: señora, retírese, por favor. Retírese. Pero antes de retirarme, tengo que anunciarles, en este caso, la ganadora. Porque tengo ganadora del libro de Marcelo Díaz Busquiazo. Tengo ganadora. Ah, ponía suspenso. Bueno, Beatriz, cuyo celular termina en 511. Beatriz, te ganaste el libro de Marcelo Díaz Busquiazo. Vas a tener un montón para descubrir de Colonia y de todo. O sea, vas a encontrar cosas muy, muy, muy lindas ahí en el libro de Marcelo. Así que, Beatriz, felicitaciones.

yo sigo con la música. Pasa que me gusta este tema y yo quiero que también lo escuchen y se pongan a bailar ya para cerrar nomás. Sí, sí. No sé si a bailar, pero a disfrutar de esta música que es fantástica. Que es fantástica.

Y bueno, ya el viernes también vamos a estar en comunicación con Eduardo Sotelo, que viene a dar una charla sobre TEA y el deporte allí para Plaza, así que muy interesante, vamos a estar en contacto con él. También vamos a estar el viernes hablando con el licenciado Sebastián Vélez, el coordinador deportivo del Club Plaza. Vamos a hablar de la inclusión en el deporte, ahí a grosso modo se los dejo para el viernes. Estoy diciendo bien, viernes 14, estoy diciendo bien. Miro porque ya a veces no sé ni en qué día vivo, gente. Viernes 14 vamos a estar conversando entonces con Sebastián Vélez en nuestra carta de navegación de todos los viernes. Mirá cómo sabe, cómo me gusta. ¿Eh? Para retirarme así, para dejarlos con esta buena música. Es como cállese, señora, y retírese, déjeme escuchar la música. Bueno, gente, ahora sí, llegamos al final. Agradecerles muchísimo a todos ustedes. Gracias por acompañarme una tarde más. Mi nombre es Narel Scioli. Gracias, gracias de vuelta por estar del otro lado. Esto fue Puerto Palabras. Nos reencontramos el viernes con más comunicación, más charla, más cultura, más salud, de todo un poco, que tratamos de traer a este espacio llamado Puerto Palabras. Que tengan un excelente miércoles y pasen precioso. Chau, chau. 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

0: Bienvenidos uruguayos.
1: A malos pensamientos. 35 años, 36 temporadas.

0: listos para compartir juntos la tarde?
1: Sí.
2: Sí.
1: Hace frío.
0: Hace frío, pero no tanto como ayer.
2: No.
0: 11 grados la temperatura.
1: Hoy estuvo bravísimo.
3: ¿Tener dolor de garganta?
2: No.
0: No, ¿por qué voy a tenerlo?
3: ¿Cómo te sentís?
4: ¿Quieres tomar algo? ¿Querés café? ¿Te hago un café?
0: No, estoy tomando mi tecito de todas las tardes.
4: Estamos sin cartucho, ¿no?
0: ¿Cartucho?
2: ¿Qué?
0: ¿Pero qué?
2: ¿Qué?
0: ¿Haces el café en una impresora?
4: No sé dónde mierda se consiguen los cartuchos.
0: No, yo tampoco.
4: ¿Pruebo con polvo, querés?
0: ¡No! Pará, ¿qué polvo le sacas?

0: ¿Cómo estás, Ceci?
1: Hola, ¿qué tal todos?
2: Buenas tardes, audiencia.
1: Bienvenidos todos a Malos Pensamientos.
3: ¿Están listos?
4: No.

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2: Una cajita de vino.
0: No, pará. Estamos trabajando. Si estamos trabajando no podemos tomar alcohol, no debemos tomar alcohol.
3: ¿No toman vino?
0: No. ¿Cómo vamos a tomar vino? Estamos al aire.
2: Bueno, para mí sí.
0: Bueno, sí. Vos no, porque no laburás, hermano.
2: Ojalá.
0: ¿Qué hace Fernando Pereira trayéndonos vino? Es el mozo.
2: Toma la etiqueta azul.
0: Sí. ¿Nosotros?
4: Sí.
0: Bueno, si hay que tomar etiqueta azul, tomamos etiqueta azul.
5: Pero es terrible el olor al alcohol que despide este hombre.
0: Pues te lo dije, sí. Vino a tomar acá. Esto no es un boliche. Esto es una radio.
6: Gracias, queridos compañeros.
0: Vino a tomar acá.
2: Una cajita de vino.
3: Sí.
0: Sí. Si tenemos que tomar etiqueta azul, tomamos etiqueta azul. Sí. Y es no. Una cajita de vino también tomar. Pero como estamos trabajando, señor, le pido por favor que se retire.
2: No.
0: A ver, dejate de tomar vino acá en la puerta de la radio. Esto no es un boliche. Bueno, más o menos.
7: Me parece que tomaste un poco demasiado.
0: Sáquenle el auto. Este así no puede manejar.
8: Miércoles.

0: No nos gusta empezar el programa con noticias tristes, pero también es necesario comenzar el programa con este tipo de noticias para después arrancar de manera normal. Hemos perdido un oyente.
1: Atención.
0: A lo largo de los años, a lo largo de todos estos años que el programa ha acompañado a todo el país, hemos perdido un montón de oyentes, porque es el ciclo de la vida, y hemos ganado otros tantos.
2: Así es la vida.
0: En la noche de ayer partió y se nos fue un oyente. Partió un narcotraficante brasileño que estaba condenado en la casa en San Carlos.
3: ¿Qué?
0: Y se fugó. Lo perdimos. No sé si escuchaba el
3: ¿dónde
0: programa
3: estabas?
0: Pero lo perdimos.
4: ¿A dónde se fue?
0: ¿Cómo puede

0: moravito. Y ahora se les fuga un narco brasileño.
1: Tengo chicholo barato, muy barato.
0: Sí, pero ticholo de merca vendía este. Un narco brasileño que estaba en prisión domiciliaria nocturna.
2: No está.
0: Se fugó de su casa de San Carlos.
2: ¿Cómo que no está?
0: Donde cumplía la condena.
2: ¿Dónde lo encuentro? ¿Dónde está?
0: ¿Cómo puede ser que un narco brasileño tenía prisión domiciliaria nocturna? O sea, puede salir de día. Pero volví antes que se prendan las luces. Se fugó de la casa de San Carlos, donde cumplía condena.
2: No sale.
0: No, sí, salió, se fugó. La policía cree que el delincuente cruzó la frontera del Chuy.
3: Lo llamamos.
0: No, ¿cómo lo llamamos? No tenemos el teléfono. Cruzó la frontera del Chuy. ¿Qué es cruzar la frontera del Chuy? Cruzar la frontera del Chuy. Llegar hasta la esquina.
4: Permiso.
0: Permiso. Y seguir caminando. Seguir caminando. Solo en este país se le da prisión domiciliaria nocturna a un narcotraficante internacional.
2: ¡Uruguayo más!
5: Uruguay sorprende.
2: ¡Es Disney!
6: ¿De quién fue la cagada?
0: Bueno, ¿y de quién va a ser?
7: ¡Presenta la renuncia!
0: Este no renuncia más. Si no renunció hasta hoy...
6: ¿Qué fue lo que falló?
0: Vos, ¿qué? Hermano, mirate al espejo.
6: ¿Qué fue lo que sucedió?
0: De todo está pasando. Pará, negro, ¿te puedo preguntar algo?
6: Sí, seguramente.
0: Ok, ¿sacaste la libreta? ¿Renovaste la libreta o no?
2: No.
0: ¡No! ¿No renovaste la libreta todavía?
8: Libreta de conducir y de propiedad del auto, por favor.
9: Trabajar, estamos trabajando.
0: ¿Pero para qué? ¿Para renovar la libreta?
2: No.
0: ¡Ah! ¡Un delincuente!
10: Atención.
0: Esto es tremendo. O sea, Uruguay da para todo. Este es un maravilloso país. Hermoso el Uruguay que tenemos. Un país que hicieron nuestros abuelos y que hicieron mierda estos que están ahora. Un delincuente incendió dos camiones cisterna de una barométrica.
11: Alguien que me alcance el bisturí. Alguien que me alcance el bisturí.
12: ¿Pudiste hacer popó o no pudiste hacer popó?
0: No, que estaba prendiéndose fuego el camión.
13: Caca humana.
0: Caca. Señora, al fin metió una bien puesta, señora. Era caca humana.
14: Hay mucha caca junta.
0: Sí.
2: ¿Qué?
0: Esto es tremendo. Sí. O sea,
2: qué asco.
0: En un mismo día se te va un narcotraficante o se te prenden fuego dos camiones de una barométrica.
15: Mierda y mierda y mierda.
0: Definime el Uruguay con dos noticias. Ya está.
2: Mierda.
0: Le prendió fuego a dos vehículos de una empresa barométrica. La empresa quedó paralizada y reclama respuestas. Bueno, ¿no se sabe qué pasó? A las 4 de la mañana.
2: ¡Ay, la pucha!
0: Salió a cagar. A las 4 de la mañana pasó
2: caca.
0: Esto.
2: Estaba haciendo caca.
0: ¿En el camión? Es tremendo esto.

0: 28 minutos van de las 3 de la tarde. 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
0: ¿Qué pasó?
2: Ahí están, ellos son alcahuetes del patrón. Ahí están, ellos son alcahuetes del patrón. Ahí están.
0: Ah, lo último que me...

0: ¿Y quién vendría a ser el patrón acá? Estudiantes protestaron contra los dirigentes del PIT-CNT porque los estudiantes no pudieron hablar en el acto del paro de ayer.
1: ¿Quiénes son ustedes? Movimiento Estudiantil, no nos dejan hablar, nos bajan del escenario.
0: Mirá qué loco. Ponete a estudiar, hermano.
1: Sí,
0: pará. ¿Ustedes vieron la barba que tiene y los bigotes que tiene este pibe?
1: Sí.
0: Pará. Es un flaco de bigote, de barba.
2: Está censurando.
0: Los están censurando.
1: Queremos hablar y suben la música. Mirá, queremos hablar y se ponen a dar notas ahí sabiendo que estamos nosotros de fondo.
3: El cántico era alcahuetes de...
2: patrón.
0: ¡Qué lindo país! Y esto sin hablar de la amenaza al ministro negro.

0: Esto es horrible.
1: Piti, podés mandar saludos a todos los efectivos del Ejército y la Armada Nacional que se van al Congo esta madrugada.
2: ¿Nos vamos?
1: También vuelven de allá aquellos que estuvieron 14 meses.
3: ¡Hola, pucha!
1: Escribe Diego al 101.9.
4: ¿Y mi papá dónde está?
1: En el Congo. Vayan, manden fotos. Hola, Piti, mandame un beso. Soy Roxana. Hola, Roxana, ¿cómo te va? Hola, Piti, felicitaciones por la mención que recibiste, dice el viejo. Bien, voy a hacer entonces mención de un premio que me otorgaron ayer. La Organización Sionista del Uruguay me ha entregado un premio especial en el mismo evento que se otorga el Premio Jerusalén. Un premio que recibo con mucho orgullo, pero también que quiero compartir con toda la audiencia que a lo largo de estos años conflictivos, de guerra, de violencia y de odio, ha acompañado a la colectividad judía del Uruguay. Así que el premio lo comparto con toda la audiencia. ¡Dios!

0: Betty, no me puedo olvidar que a Lust no le gustan los Beatles. ¿Es cierto?
1: Sí.
0: Para
1: sí.
0: Para el que ayer se perdió Martes Ilustrados.
2: ¿Qué se joda?
0: Vamos a subir esa parte también. Sí. Donde a Lust confirma que le gusta The Police.
2: Medio raro, ¿no?
0: Y además de Go. Un fenómeno Lust. Ayer dando cátedra musical.

Hola, Peti, soy Alexa. Muchas felicidades, bien merecido el reconocimiento. Muchas gracias. Hola, Peti, felicitaciones, muchas gracias. ¿Alguien sabe algo de Rada? Pregunta JL. Bueno, hasta donde sé, sigue internado y mejorando lentamente, pero por suerte mejorando hasta donde sé. Hace días que no me comunico, pero va a estar mejor.

0: Betty, y la presentación de Palestina que van a hacer en la facultad hoy. No, es tremendo, ¿no? Se canceló. Quiero contarle a la gente que se canceló. Pero cuando me hablan de esta noticia, me veo en la obligación de contarles qué estaba pasando o qué podía pasar. En la Universidad de la República. Así como lo escuchan. En la Universidad de la República se iba a pasar una película. Obviamente podés pasar la película que quieras.
1: El planeta de los simios.
2: ¡No! ¡No, no, no!
0: A no ser que esa película sea financiada por un grupo terrorista como Hamás y que además en la película varios terroristas de Hamás, aquellos que vimos con encapuchados y con la vincha verde, participaban del documental. O sea, un documental hecho por terroristas se iba a presentar en la UDELAR. ¿Cómo llegamos a esta anormalidad? Llegamos a esta anormalidad porque permitimos un montón de cosas. El film se llamaba o se llama La Gran Palestina, que obviamente es un bluff. Una producción mexicana realizada en colaboración con el grupo terrorista Hamás. O sea, participaban. Y además, financiada por un grupo terrorista. En la UDELAR, hoy en la Facultad de Comunicación, en la FIC, en la Facultad de Información y Comunicación, se iba a proyectar hoy el documental producida por una producción mexicana en colaboración con el grupo terrorista Hamás.
3: ¿Qué pasó?
0: Si no hubiera existido una fuerte crítica de dirigentes de la oposición y de gente en las redes sociales, esa actividad no se hubiera suspendido. El póster de la película, son los terroristas encapuchados con la vincha verde. O sea, no hay doble lectura. Es más, mismo en el afiche dice una película de Rafael Rangel en colaboración con combatientes de la resistencia de Hamás. Pasala en tu casa, pero en la UDELAR, en la Facultad de Información y Comunicación. De Información.
4: Raro, ¿no?
0: Una locura, ¿eh? O sea, estamos permitiéndole al gremio de estudiantes de la Facultad de la República y a la Universidad de la República que tomen la facultad y que hagan lo que quieran. Es insólito.
5: Es Disney.
0: Ahora, la actividad fue suspendida por la presión, no porque ellos consideren que está mal. ¿La van a proyectar en otro momento?
6: Atención.
7: Sí.
3: Sí.
0: Porque capaz que la proyectan en otro momento.
6: Atención.
0: Sin tanta,
3: ¡ay, Dios mío!
0: Sin tanta promoción.
8: Pablo de María, 10:15.
9: ¿Qué?
0: No, sí, si quieren yo la proyecto acá. ¿Podemos llamar? ¿Podemos llamar?

0: Usted se ha comunicado con la Facultad de Información y Comunicación de la Universidad de la República. Si conoce el número de interno, mira, digítelo.
1: A ver.
0: Para comunicarse con la central telefónica,
1: sí,
0: digite 0. La Bedelía atiende al público en forma presencial de martes a viernes de 11 a 13 y de 17 a 19. O mediante el correo electrónico bedelia@fic.edu.uy.
1: ¿Y qué hacen
0: Biblioteca
1: de 1 a 5?
0: 10:52. No. Vigilancia, 10:02. Personal, 11:20, 11:21 y 11:22. Concursos, 11:25. Consejo, 11:85. Comisiones, 11:84. Archivo, 10:37, 10:38 y 10:39. Tesorería, 11:79. Contaduría, 11:56. Sueldos, 10:69. Gastos, 10:60. Compras, 11:75. Para comunicarse con Uniradio, llamar directamente al 2413-8028.
1: Pero, ¿y en cero? Opa.
2: Parame la música, metí otro track. ¿Pusieron mal el CD?
1: Mirá qué lindo. Es la FIC. Opa.
3: Es una gran canción.
1: Mirá qué lindo. Te dan ganas de ir a estudiar ahí. Queda cerca de la radio.
4: Sí.
1: Y entonces.
5: Demora mucho esto.
1: No sé. ¿Cero?
4: Sí.
6: Sí. Ahí. Transferencia de llamada fallida.
1: Opa.
6: Sin respuesta.
7: ¿Qué? ¡Ay, Dios mío!
1: Menos mal que en la Facultad de Comunicación. Bueno, horrible, horrible. Horrible. Todo horrible. Algo hay que hacer, ¿eh?
4: Sí.
6: Sí.
1: No tenemos suerte ni con el eclipse total de sol. El eclipse total de sol se verá hoy.
8: Atención.
1: Pero solo en el hemisferio.

0: eclipse total de sol se verá desde Rusia hasta España.
1: ¡Ay, la pucha!
0: ¿Y nosotros?
2: ¿Y acá?
0: ¿Y acá?
3: No.
0: ¡Nada! La luna...
4: No. Se nada.
0: ¡Nada! La luna se...
4: ¡Nada!
0: ¡Nada!
1: ¡No!
0: La luna se interpone entre el sol y la tierra.
3: ¡No sale!
0: ¿No sale la luna? Para ofrecer un eclipse solar total. Solo se verá en el Ártico ruso, en Groenlandia, en Islandia, en España y terminará en el Mediterráneo.
5: ¡No quiero que llueva!
0: No tiene nada que ver, señor. Señor, aunque no llueva, no se va a ver nada acá. Durante 1 minuto 48 segundos, el sol estará completamente oculto. Pará, y acá no se va, no va a pasar. Acá se lo afanan.
3: No.
0: Acá se lo afanan el sol.

0: se desvanece revelando la corona solar, dice la Asociación Francesa de Astronomía.
1: No entiendo.
0: La AFA.
1: No entiendo.
0: O sea, pará, tiene la misma sigla que la Asociación de Fútbol Argentino, la Asociación Francesa de Astronomía.

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0: Felicitaciones, Peti, por el reconocimiento que se te otorgó ayer y el premio Jerusalén. No soy israelí, pero mi corazón... Bueno, yo tampoco. Yo soy uruguayo. O sea, entiendan esto. Ayer lo dije en mi speech, en mi discurso.
3: Es uruguayo.
0: Claro, nacionalidad uruguayo, religión judía. Sí. Yo no nací en Israel, yo nací acá, en el Sanatorio Pacheco, en Avenida Graciada. Bueno, pero se entendió. Gracias a JL por el mensaje.
1: Gracias.
0: Y por las buenas vibras para Israel. Muy bien. Betty, después del libro de mi amigo Pepe para niños, falta un libro de mi amigo Los Terroristas. Para niños, claro. Se viene pronto. Al 094-282-802.
3: ¿Alguien me puede averiguar?
0: ¿Alguien me puede averiguar? Al 094-282-802.
3: ¿Alguien me puede averiguar?

0: Hola, Piti, buenas tardes. Quiero aportar un poco de información. Hoy es 12 de agosto. Atención. Y hay probabilidades de que por 7 segundos la Tierra pierda gravedad.
1: ¿Qué?
0: Mantenete anclado. ¿De dónde saca la gente todo esto?
2: La gente está muy loca.
0: Para un momento, ¿es cierto esto? Para que voy a hablar con mi amiga Lucy. Hola Lucy, ¿cómo te va? Opa, ahí voy. Hola Lucy, ¿cómo te va? ¿Cómo estás, Lucy?
3: Gracias, siempre lista. ¿Vos cómo andás, Peti? Todo tranquilo, por suerte.
0: ¿No estás durmiendo bien vos? ¿Qué te pasa?
3: Duermo regular ahora. Estoy pensando en muchas cosas y a veces se me hace medio complicado quedarme dormida.
0: Perdón, te siento como mal. ¿No fuiste al dentista? O sea, ¿te inyectaron algo? ¿Estás con anestesia?
3: Tomo la misma medicación que Carolina. Entonces soy media con una... ¿Cómo se dice? Una... como una... De respuesta lenta, ¿sí? O una reacción lenta.
0: Vos estás empastillada, dejate de joder. Llame la urgencia.
3: Por suerte, puedo manejarlo yo sola, pero no, estoy tranquila por ahora. Duermo a veces, no también. Pero, ahí. Se puede.
0: ¿Alguna vez fumaste vos? ¿Estás fumada?
3: No, o sea, fumo a veces por hoy, pero no tanto, no. Te iba a preguntar, ¿cómo están de así de cosas que te alegraron esta semana?
0: Bueno, estoy bien, estoy muy, muy feliz por todo lo que me pasa, qué sé yo, la radio, la vida, la familia, qué sé yo, todo muy bien. Muchas gracias por preguntar.
3: Y de nada. Por cierto, quería saludar a la audiencia de Género Care. Buenos días a todos. Y bueno, con todo lo que se viene,
0: que comience el show. Escucha, mi amor, te quería hacer una pregunta porque un oyente me dijo que hoy 12 de agosto hay probabilidades de que por 7 segundos la Tierra pierda gravedad. ¿Me podés averiguar si esto es así, si es cierto? Que si me lo podés confirmar, por favor.
3: Segundo, lo estoy checando.
1: ¿Qué?
0: Alguien inyectó algo en el teléfono, me parece. ¿Y qué pasa, mi amor?
3: Todavía estoy mirando, pero sí, te puedo confirmar que es falso. No hay ninguna evidencia científica de que la Tierra vaya a perder gravedad hoy por 7 segundos.
0: Okay.
3: Lo que sí es real es que hoy hay un eclipse solar total, pero se mezcló con un rumor inventado. No existe ningún proyecto secreto, ni la gravedad puede apagarse así por segundos.
0: Bien, perfecto. Sí. El eclipse total de sol no se va a ver en Uruguay, ¿verdad? ¿Y? ¿Dónde está? ¿Estás ahí?
3: Sí, El eclipse total no se va a ver desde Uruguay.
0: Ah, bien.
3: Sí, va a ser visible en partes de Norteamérica,
0: Rusia,
3: Canadá,
0: Rusia.
3: Rusia.
0: Bueno, te voy a dejar porque me parece que necesitas descansar un poco, ¿no?
3: Puede ser. Tenés razón. Gracias por decirlo. No, no se
0: Es la
3: va a ver
0: primera
3: desde
0: vez que escucho
3: Uruguay.
0: una inteligencia artificial fumada.
1: Borracha.
0: Este es un caso único en el mundo, la primera inteligencia artificial que se droga.
4: Esto es horrible.

0: lo que es el Uruguay, Peti. Le dimos porro hasta la inteligencia artificial. Se tomó un clonazepam. Peti, alguien te empastilló a la inteligencia artificial. Che, paguen la aplicación, que está muy lenta la cosa, dice Vero. Está reporreada, dice la 101.9. ¿Vos te diste cuenta que es la versión femenina de Orsi? Bueno, tiene más sentido común. Hablando de Orsi, el presidente de la República, Yamandú Orsi, se mantiene entre los 6 peores dentro del ranking de presidentes de Latinoamérica.
1: Alguien que me alcance el bisturí. Alguien que me alcance el bisturí.
0: Apareció la nueva encuesta para agosto de 2026. Una noticia buena y una noticia mala.

0: está en el puesto número 13.
1: ¡Hola, pucha!
0: Dentro de los 6 peores de Latinoamérica.
2: Es de mala suerte.
0: La buena es que también estuvo en el 13 el mes pasado. ¡No bajó!

0: dentro de los 6 peores de Latinoamérica.
1: Yo creo que el Papa nos puede dar una mano.
2: Pero, para un momento. ¿Cómo te va a dar una mano el Papa? Explícame cómo te va a dar una mano el Papa. El Papa no te puede dar una mano.
1: Déjeme analizar un poco mejor los detalles. Gracias.
2: Ok.
0: Con un 58,3 de negatividad, Yamandú Orsi está en el puesto número 13.
3: Buenas tardes.
0: Buenas tardes.
4: Es de mala suerte.
0: No, el 13 no es de mala suerte, porque por lo menos se mantiene en el 13 desde el mes pasado. Yamandú Orsi de Uruguay en el puesto número 13. Presidente, ¿hay festejo por no haber bajado después de tanto tiempo?
5: Claro que sí.
0: Sí, claro. Y eso que se mandó la del terremoto de Colombia, ¿eh?
5: Upa.
0: Epa, hablando de Colombia, el nuevo presidente de Colombia...
6: Es peruano.
0: No es peruano, boludo. No,
6: es peruano.
0: No. El que es peruano es el presidente de Perú, que no es presidente, es presidenta. Es Keiko Fujimori. Fuiste a ver a Keiko, ¿no?
5: Sí, señor.
0: Claro. ¿Y a Abelardo no fuiste a verlo a Colombia?
5: No.
0: Mala onda, ¿eh? Primer puesto para Nayib Bukele.
6: Es peruano.
0: No, es del Salvador. ¿Vos estás tratando de acertar a ver cuál es el peruano?
6: Sí.
0: No aciertes, es Fujimori. Es la hija de Alberto.
7: Muy linda.
0: Bueno. Felicitaciones al Yamandú. No bajó ningún puesto.
5: No.
0: No te tomaron en cuenta las declaraciones ni del Papa peruano ni del terremoto en Colombia, ¿eh?
6: Sabemos que a veces pueden pasar esas cosas.
0: Sí, sabemos. La puta.

0: Peti, ¿podrías hablar de que ayer hubo 3 homicidios y hoy mataron a una joven de 24 años? Bueno. Habría que terminar con esto, ¿eh? Peti, ¿Orsi sigue siendo el presidente? Sí, por supuesto.
1: Sí.
0: Aunque
1: sí.
0: Sánchez quiera otra cosa. 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

0: Peti, ¿podés hacer pública la playlist de Spotify que le pasaste a Lust? No se la hice todavía, no. Se la voy a hacer o el martes que viene.
1: Buen fin de semana para todos.
0: O el fin de semana y se la paso.
2: Sí.
0: Peti, te mandé un video del eclipse. ¿Podríamos tener retorno España? ¿Podríamos tener un retorno a España con el eclipse?
3: Operación Retorno, edición Express. 091-077-075.
0: Si estás en el exterior, ya comunícate al
3: 091-077-075.

0: ¿Cuánta gente vive en Juan Lacase? Tengo miedo de preguntarle a la inteligencia artificial.
1: Bueno, somos un montón.
0: ¿Cuánta gente vive en Juan Lacase? 12.397 habitantes. 12.000. Miren lo que sucedió en Juan Lacase y Colonia. Incautaron 60 carnés de salud falsificados que estaban listos para ser puestos en circulación. No dejan tener emprendimientos. Una mujer de 45 años fue detenida en el marco de una investigación por una presunta red nacional dedicada a la falsificación y comercialización de documentos públicos.
2: Habla la doctora González.
0: 60 carnés de salud truchos.
3: Todo es falso, pero tú eres mucho más.
4: ¿Tu número de documento?
0: No, señora, yo no. Yo tengo carné de salud, pero no...
4: ¿Tu número de documento?
0: No se lo voy a dar, señora. Yo no se lo voy a dar. No le voy a permitir que usted utilice mi número de documento para hacer un carné de salud apócrifo.
5: Dame el teléfono que lo voy a denunciar por mala praxis.
0: Pero, señor, no tiene que denunciar por mala praxis. Porque todavía no se atendió con ningún médico. No tiene que ver esto con la medicina.
6: No grite, hombre, que esto es un sanatorio.
0: Pero, señora, ¿usted es la que reparte los carnés de salud trucho?
4: Sí.
0: 60 carnés de salud truchos en Juan Lacase.
7: Necesito un litro de sangre.
0: No, sangre no tenemos, solo carnés de salud.
8: ¡Ay, la pucha!
0: Los investigadores realizaron dos allanamientos simultáneos en viviendas de Juan Lacase y encontraron 60 carnés de salud apócrifos.
9: ¿Vos estás tomando la medicación?
0: Señor. Señor, mi carné de salud está vigente y no es trucho.
7: ¿El diagnóstico cuál es?
0: Pero, señor, yo no tengo nada que ver con los carnés trucho.
10: Estás enfermo.
0: ¡No estoy enfermo! ¡Estoy al aire!
11: Doctora Montes, en cirugía la necesitan.
0: Perdón, ¿la doctora Montes tiene título?
12: Sí. No.
0: No te puedo creer que también hicieron título. Incautaron 60 carnés de salud truchos. Sí. En Juan Lacase falsificaron 60 carnés de salud. Atención. Truchos.
13: Tenemos que hablar de esto.
0: Cosas que falsificaste. Solo tres palabras. Cosas que falsificaste. ¿Falsificaste algo alguna vez en tu vida? Al
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0: Miente. 2-4-10-101-9. Las tres líneas de comunicación telefónica. Al 101-9. Mensaje de texto. Los mensajes al 101-9. Cosas que falsificaste. ¿Falsificaste algún documento en tu vida? ¿Falsificaste algún carné en tu vida? ¿Falsificaste una firma? ¿Falsificaste algo que te benefició después?
7: Parece falso.
0: Al 2-4-10-101-9.
14: No le he dicho que el pasaporte era falso.
0: No, los pasaportes falsos están en otro lado.

0: al 101.9. Mensajes de texto. Cosas que falsificaste. Desde una cédula hasta un carné, hasta una firma y un currículum vitae. ¡Hola!
1: Hola, Peti.
0: Hola, ¿quién sos? Buenas tardes.
1: Buenas tardes, Javier. Peti te habla.
0: Hola, Javier, ¿cómo te va?
1: Todo bien.
0: Bien, ¿y vos, Javier?
2: ¿Todo bien?
1: Bien, acá andamos.
0: ¿Cómo te va? ¿Falsificaste algo alguna vez, Javier, o no?
1: Vamos a decirle que modificamos
0: Modificamos
1: algunos valores, algunos numeritos, algunas cosas ahí para el estudio de sangre de la libreta de conducir.
3: Alguien que me alcance el bisturí. Alguien que me alcance el bisturí.
0: Pero pará, ¿lo hiciste vos eso o lo hizo el médico que te atendió?
1: No, lo hice yo.
0: ¿Pero qué hiciste, caramba?
2: ¿Cómo?
0: Tenías que hacerte el examen médico.
1: Claro, sangre, orina, y tenía algún resultado ahí medio alterado. Y bueno, había que hacer algo.
0: Pero
1: bueno,
0: ¿tenías, digamos, algún valor alto o algo que te podría llegar a complicar la renovación de la libreta de conducir?
1: Claro, no, me iban a bajar los años por el colesterol, ¿viste?
0: No, pará.
2: Ay, Dios mío.
0: No te puedo creer.
2: Todo el mundo.
0: Que te cambiaste los números del colesterol.
1: Sí, pero.
0: Para que no te bajen los años.
1: Pero claro, pero escuchame una cosa, Peti.
0: Sí.
1: ¿Cuánta gente muere porque se le tapa la arteria y choca un auto?
0: Bueno, con que le suceda a una persona. Y podemos evitar eso, es suficiente.
1: Atención. Obviamente, ahí estoy de acuerdo.
0: Sí.
1: Yo creo que muere más gente porque no sabe cómo conducir en la calle que por eso.
0: Está bien. Para un momento, ¿cuánto tenías de colesterol?
1: El límite era 200, creo.
0: Sí.
1: Yo tenía 280, 290, una cosa así.
0: Ah, bueno, digamos.
2: Ay, Dios mío.
0: Digamos un poco elevado.
1: Claro, sí, pero igual ellos de 10 te la bajan a 5, de 5 a 2,
0: sí.
1: Y de 2 a 1.
0: Y tenés que hacer la prueba todos los años.
1: Todos los años.
0: ¿Cómo hiciste? Acá vamos al tema que me importa y que nos importa a todos. ¿Cómo hiciste para modificar los valores del colesterol y presentar? Esto no se debe hacer.
1: No, para nada. No hagan
0: esto en sus casas.
1: Esto lo explicamos para que nadie lo haga, obviamente.
0: Claro, obviamente lo explicamos. Para que sepamos lo que está mal y lo que no se debe hacer.
1: Seguro, obviamente.
0: Bien, entonces.
1: Bueno, recibí los resultados de sangre.
0: Sí.
1: Obviamente lo podés ir a buscar impresos o pedir que te lo manden al mail.
0: Sí.
1: Lo descargas en PDF.
0: Sí.
1: Y por nada del mundo entras a Google
0: sí.
1: y descargas un editor de PDF.

0: sus casas. No corresponde y no está bien. ¡Hola!
1: ¡Hola!
0: ¡Hola! ¿Quién sos?
1: ¡Qué suerte! Voy a hablar con el Peti.
0: ¡Hola!
1: Mi nombre es Mabel.
0: ¿Cómo estás, Mabel? Bienvenida.
1: Siempre te escucho. Y recuerdo, ¿sabes qué recuerdo? Hace muchos años, ¿vos sabés cuántos?
0: ¿Qué?
1: Le pedías a la audiencia que te ayudaran a buscar el nombre para Mía.
0: Para mí, claro, sí.
1: Yo quería que fuera Mía, yo decía Mía. Sí.
0: No, es Mía.
1: Sí,
0: es Mía. Sí. ¿Cómo estás, Mabel?
1: Bien, bien. Re contenta de escucharte y apenas dijiste el tema me acordé. Hace muchos años...
0: Uy, qué feo esto, ¿eh? De acordarse de cosas horribles que uno hace en la vida.
1: Hace muchos años tuvimos que traer a mi suegra, que ya no está,
0: sí,
1: con mi esposo y mi hija, la tuvimos que traer de Salto a vivir con nosotros.
0: Ajá.
1: Vivía en muy malas condiciones allá.
0: Sí.
1: Y la plata... Le entraba por una mano y salía por la otra. Entonces,
0: bien, muy bien. Buena actitud de ustedes.
1: No, y para recuperarla, porque estaba muy mal.
0: Entonces, muy bien. Sí.
1: Ella quería la plata, quería plata. Y mi hija y el novio estaban estudiando para son ingenieros ahora, ingenieros de sistema. Y estudiaban los gurises, ¿viste? Iban al ITS.
0: Sí.
1: Y ahí empezaron a hacer plata falsificada. 20, 50, plata,
0: una
1: impresora.
0: No.
1: Sí, ahora es mi ex marido.
0: Tu ex marido y tu ex suegra que ya no está.
1: Ya no está. Y mi hija, tiene 33 años mi hija, y lo hizo cuando tenía 16.
0: Tu hija 33 años.
1: Ahora.
0: Entonces trajeron a la suegra desde Salto para vivir con ustedes.
1: Sí, porque estaba muy mal.
0: Estaba muy mal y la ayudaron. Y eso habla muy bien de ustedes.
1: Sí.
0: Pero...
1: Había que hacerlo, Peti, porque vino Atención. Con muchas deudas y había que pagar las deudas de ella. Era socia de varios lugares de dinero,
0: sí,
1: y no los puedo nombrar, entonces había que pagarle. Nosotros,
0: sí,
1: cuando ella se volvía a Salto, no le gustaba Montevideo,
0: sí,
1: la mandábamos con el sueldo limpio y allá de vuelta caían a gastarle. Entonces la única forma,
0: sí,
1: era darle plata así. Y en una ocasión...
0: Para. Cuando decís plata así,
2: Atención.
0: ¿Estás refiriéndote a la plata que falsificaba tu hija?
1: Para. Sí, Peti, pero no la usábamos, ¿verdad? Era para dársela a ella.
0: Para.
1: No, era, una persona de 30 y pico de años,
0: sí,
1: pero mirá lo que nos pasó la última vez.
0: Sí, pero para.
1: ¿Qué?
0: ¿Vos le dabas a la señora porque la señora...
1: Yo no, el hijo. Sí, le decía... Tome, mamá, acá está su sueldo, todavía le decía a usted.
0: Claro, y era una manera de dejarla contenta a la señora.
1: Claro.
0: De tener dinero que no iba a gastar nunca.
1: No, pero lo más gracioso que nos daba. Daba dinero porque decía, tienen que pagar la luz, tomen.
0: Sí.
1: Bueno, esa plata yo la metía por algún lugar. Cuando llegaba el siguiente mes yo le decía a mi hija, hace plata, dale, hace la plata que hay que cobrar.
0: ¡Hace la plata, le dice! Para un momento. Antes de que me cuenten la última vez,
2: Atención.
0: Quiero saber quién fue el cerebro de esta idea.
1: Ay, vos sabés que no me acuerdo, yo no recuerdo.
0: Porque
1: no
0: al que se le ocurrió falsificar dinero para dársela a tu suegra,
1: sí,
0: para dejarla contenta de que vea billete...
1: Habrá sido mi ex esposo porque es bastante bandido.
0: Tu ex esposo.
1: Como ya no está entre mí.
0: Entiendo. Entonces le daban la plata.
1: Sí.
0: Ahora,
2: Atención.
0: Era falsificada.
3: Esto es horrible.
0: Pero estaba bien falsificada en colores,
1: sí,
0: obviamente.
1: Sí, ahí va la última parte. Vieja. La última que yo dije, ya nunca más vamos a hacer esto. Pues ya, ¿qué pasa? Un día lo hicieron rápido, los muchachos, y la hicieron más grande.
0: ¡No! ¡Se equivocaron en tamaño del billete! Esto es como la Casa de Papel versión uruguaya.
1: Ahí dijo, pero esta plata no es verdadera.
0: Para

0: con la vieja?
1: Sí.
0: Ah, no era tan boluda entonces.
1: Estaba mejor que todos nosotros ellos, ¿vale?
0: Claro. Esta plata no es verdadera, ¿y qué dijeron?
1: Y no, nos empezamos a reír.
0: Uy, nos embaucaron. ¿Quién terminó siendo más falso, Mabel? ¿La plata o tu ex marido?
2: No está.
0: Se fue, chao.
3: ¡Hola!

0: ¡Hola!
1: ¡Hola!
0: ¡Hola! ¿Quién sos?
1: María.
0: ¿Cómo estás, María? Bienvenida, María. ¿Cómo te va?
1: Hola, bienvenida.
0: ¿Qué te pasó, María?
1: Me reía por ahí, me dijo que estaba entrando al campo recién.
0: Ok. Salí
1: corriendo porque...
0: María, no sé por qué no se te escucha tan bien, pero...
1: A ver, ¿ahora?
0: ¿Estás con auriculares o con manos libres?
1: No, vivo en el campo, acá en... una chacra. ¿Ahora?
0: Bueno, se te entiende, igual
2: como, la papa
0: como
2: la boca.
0: Que satura la voz. Alejá la boca del teléfono.
1: ¿Ahora, Pepi?
0: Ahora te escucho bien, María.
3: Con la boca abierta.
1: Ay, me quedo acá entonces.
0: Quédate así, no te muevas. No respires. María, falsificaciones.
1: Bueno, te cuento. Tenía mi mejor amiga, digamos, al liceo, en jardinera y eso. Y no nos dejaban ir a bailar porque teníamos 15 años, que éramos menores.
0: Sí.
1: Entonces se me ocurrió, para poder salir a los bailes, falsificar tarjetas de cumpleaños de 15 como que teníamos un 15.
0: Ah, pensé que iba por el lado de la cédula de identidad, pero no.
1: No. Falsificabas
0: tarjetas de cumpleaños de 15.
1: Claro, antes eran caseras, ¿viste? O sea, lo pobre, hacíamos caseras y eso. Entonces comprábamos papel de manteca y hacíamos, me acuerdo, buenas tarjetas y eso.
0: Sí.
1: Y un 15 y tal.
0: ¿Iban a cumpleaños a los que no estaban invitadas?
1: No, Pepi, era mentira.
0: No. Ajá.
1: Poníamos dirección de un club,
0: sí.
1: Pero en sí nos íbamos para el baile.
4: Alguien que me alcance el bisturí.
0: O sea que era una falsificación.
5: Impresionante.
0: Para que en la familia de ustedes crean que iban a un cumpleaños de 15.
1: Claro, pero eso no es todo. Mamá
0: Para. Pero iban producidas como para un cumpleaños de 15, entonces.
1: Claro, sí. Íbamos todas bien formal y eso.
0: Sí, claro, bien prolijas, elegantes, lindas. Pero se iban a cualquier baile de mayores de 18 años teniendo 15 años.
1: Sí, porque antes no pedían tanta cédula como ahora y eso.
0: Antes no pedían tanta cédula y entonces la mentira tiene patas cortas.
1: No, nunca nos descubrió. Pero sí, lo que nos pasó un día, dice, tienen 15, bueno, pero yo no las puedo llevar, dice la madre de mi amiga, las voy a subir a un taxi, ¿no? Subí a un taxi. Y nos paró el taxi y dice, llévela a tal dirección, a tal dirección.
0: Sí.
1: Me acuerdo de ese entonces, hace años, habíamos dado un club, creo que era por Millán, no me acuerdo si era La Llave o algo de eso, ¿te acuerdas?
0: Sí, había una confitería, sí, claro, que tenía un salón.
1: Tenía un club,
0: sí.
1: Y pusimos en la tarjeta esa dirección, entonces le dijo al tachero que nos llevara para esa dirección, a dejarnos en un 15. Cuando estábamos a tres cuadras, le dijimos al taxi, señor, espere. Y el taxi dice, ¿qué pasó? No, nos bajamos a la que viene, pero no estamos en el club. No, nos bajamos a la que viene. Y nos fuimos caminando para el baile.
6: ¡Hola, pucha!
0: ¿Y el taxista qué hizo? ¿Se quedó así, anonadado, digamos? Y se,
1: no,
0: se bajaron. ¿Cuánto tiempo estuvieron falsificando tarjetas de cumpleaños de 15 para engañar a vuestras madres y a vuestros padres?
1: Segundo, tercero.
0: ¿Dos años?
1: Y tercer año.
0: ¿Dos años?
1: Segundo, tercero y cuarto.
7: Si fuera mi
8: hija, 3 años.
7: La mato.
6: ¡La pucha!
9: No está bien.
0: ¿Y los padres no iban a buscarlas?

0: Hola.
1: Hola, ¿quién es?
0: Lo que te voy a contar, ni loco te digo mi nombre.
1: Hola, Raúl, ¿cómo te va?
0: Todo tranquilo.
1: Ojo que elegí Raúl de casualidad, no por Sendik.
0: No, es que viene, es que no, se ve que ya te pasaron el chisme.
1: No, en realidad no. ¿Qué pasó, Raúl?
0: Yo hice una carrera terciaria en un instituto que nos dedicamos a asesorar a empresas con respecto al trabajo seguro de los operarios.
1: Bien, te sigo, sí, ¿y?
0: No quiero dar ni el nombre de la carrera por las dudas, para no digo ninguno.
1: Bien.
0: Y bueno...
1: Es una carrera que se dicta, sí, en la Universidad, sí, de la República, ¿no?
0: Es una carrera terciaria que se dicta en la, sí, UTU.
1: Sí. En la UTU.
0: Ah, correcto.
1: Bien.
0: Pero es terciaria.
1: Terciaria. ¿Cuántos años lleva esa carrera?
0: Mínimo tres.
2: Tres.
0: O puedes hacer una que son 4 años.
1: Bien, perfecto. Atención. ¿Y vos te anotaste en esa carrera?
0: Yo cursé los 4 años enteros.
1: Ah, muy bien. Cursaste los 4 años enteros y te diplomaste.
0: Bueno, cuando tuve que hacer la defensa del proyecto, la perdí.
1: Perdiste, digamos, la tesis final.
2: ¡Burro!
0: La tesis final la perdí, sí.
1: Sí.
0: A ver, o sea... Sí, tal cual. Cuando tuve que dar a fin de año del último año, me tocó dar la tesis final. Y bueno, estaba mal preparado y no pude. Pero
1: la había conseguido trabajo. Pará, pero la volviste a dar.
0: Sí, obvio.
1: ¿Y la salvaste?
0: La salvé, pero al año.
2: Atención.
1: ¿Estuviste trabajando un año diplomado sin haberte recibido?
0: Pero si lo hizo un futuro presidente, ¿por qué no lo puede hacer un samaritano normal?
1: Tenés razón, lo hizo un vicepresidente, claro. No estabas titulado, no tenías el título.
0: Correcto.
1: Y es, a ver, es una carrera que tiene que ver con la salud.
0: Tiene que ver con la prevención.
3: Alguien que me alcance el bisturí. Alguien que me alcance el bisturí.
1: ¡Prevencionista!
0: Uy, bueno, ponele que va por ahí.
1: Hiciste los 4 años. Y a la hora de presentar la tesis la perdiste.
0: Sí, en realidad te cuento, va a ser más simple. Hago la carrera, doy los 4 años, y cuando le comento a alguien que había hecho esa carrera y que la estaba terminando y que iba a hacer la defensa, me dijo, bueno, pues después de que dé la defensa, empezó a trabajar conmigo.
1: Sí.
0: Atención. Y bueno, yo la di la defensa y después empecé a trabajar con él.
4: ¿Cómo?
0: Él no me dijo que la salvara, él me dijo que la diera la prueba.
1: Claro, vos da la prueba y empezás a trabajar. Nunca le dijiste que habías, atención, perdido la tesis.
0: Tal cual.
1: Pará, ¿y vos firmabas como licenciado?
0: Menos pregunta, Dios perdona, Peti.

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1: Y después vemos.
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2: A veces me confundo.
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3: ¿Alguien me puede averiguar?
0: ¿Alguien me puede averiguar?
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0: Al 094-282-802.
3: ¿Alguien me puede averiguar?
0: ¿Alguien me puede averiguar?
2: Algo como esto, venía a tocar tierra.
0: ¿Alguien me puede averiguar?
3: ¿Alguien me puede averiguar?
0: Al 094.

0: dejamos una valija azul en la ruta 8 a 5 kilómetros de Minas y tenía herramientas. ¿Será que nos podrán ayudar a encontrarla? ¡Es del mecánico! Y es lo único que tiene para laburar.
1: ¡Dios mío!
0: Pará, pero ¿qué la dejaste? ¿En la
2: llama
0: ruta? Pero, no.
3: ¿Qué?
0: Sí. Tenemos la palabra clave. Clave al cielo. Ay, Dios.
3: Es mecánico.
0: ¿Para qué leo? A ver. Está buscando la valija azul. En la ruta 8 la dejó.
4: ¿Dónde está?
5: ¿Qué se joda?
0: Listo, ahora fue.
6: ¡Afuera!
0: Peti, yo laburaba en una empresa que falsificaban y modificaban las planillas de pago a los instaladores de un producto para pagar menos. Yo le salvaba el dinero todos los meses, dice Martín. Peti, llamame a mí que falsifiqué dos cosas para el Estado y una cosa a una prostituta. Que es más o menos lo mismo, ¿no? Claro. Peti, a mí mi ex suegro me falsificó la libreta de conducción.

0: yo falsifiqué la ficha médica para poder jugar al fútbol. Cuando era más joven, falsifiqué firmas en el carné del liceo, la ficha del carné de vacunas, firma de mis viejos en la nota del liceo, dice Diego.
1: Pucha.
0: O Diego ahora es político. O está hecho mierda. 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Se viene la palabra clave. ¿Pusiste clave al 101.7?
2: Sí. No.
0: Betty, yo falsifiqué una receta médica diciendo que estaba enfermo para dar el examen al otro día. Conseguí el examen, lo hice con una profesora particular y salvé con 11. Betty, yo falsifiqué una boleta de ANCAP para que mi esposa me pagara más.
3: ¿Qué?
0: ¡La mujer! ¡La mujer! Lleno de falsificadores este país, ¿eh?
4: Yo apoyé.
5: Palabra clave.
0: Se viene la palabra clave.
5: ¿Jugamos?
0: ¿Querés jugar a la palabra clave?

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0: Seis oportunidades. Cinco letras.
2: A, B, R, S, T.
0: Cuatro minutos. Tres oyentes. Dos chances. Una palabra. ¿Cuál es la palabra escondida?
3: No lo sé.
0: ¿Cuáles son las cinco letras?
1: A, L, O, S, Z. Ahí se me zancó.
0: La palabra clave en Malos Pensamientos. 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
5: El participante número uno.
4: El participante número uno es el celular que termina en 185.
6: Uno.
7: Ocho.
8: Cinco.
4: 185.
6: Uno.
7: Ocho.
8: Cinco.
9: Atendé, por favor.
10: Un momento, no me corte, por favor.
4: ¿Cómo no me corte, por favor?
9: Para que yo te atienda.
11: Afuera.
12: Al correo de voz de antes.
13: Que pase el que sigue.
4: ¿Le damos otra chance?

0: 1-8-5. Así como vino, se va.
1: ¡Afuera!
0: 8-5-0.
2: 8-5-0.
0: 8-5-0.
3: Hola.
0: ¿Hola qué?
3: Hola, Peti.
4: Hola, ¿quién habla?
0: Hola, Peti.
5: Hola, ¿quién habla?
0: Hola, Peti.
4: ¿Cómo te llamas?
0: ¿Cómo te va, Peti?
4: ¿Cómo
0: te escucho
4: llamas?
0: Todas las tardes.
6: ¿Cómo te va?
0: Qué bueno el programa. Hola. Te felicito por el programa. Antes. Hola, Peti. Te felicito por el programa. Me divierte todas las tardes.
3: Hola.
0: Hola, ¿quién carajo sos?
3: Josema,
0: ¿cómo te va?
3: Todo bien.
0: ¿Por qué se te escucha así?
3: Porque voy en la ruta.
0: ¿Y qué tiene que ver que vas en la ruta? La gente habla agachada cuando vas en la ruta.
7: José María Jiménez.
0: No sé, no. ¿Cómo?
3: ¿Se escucha mejor?
4: No.
0: ¿Vos estás con el Bluetooth? ¿Estás con manos libres?
3: Estoy con manos libres, sí.
0: Saca el mano, estaciona, muchacho.
3: Ya estacioné, pará.
0: ¿Estacionaste?
3: A ver ahí.
0: Pero en la Dios banquina, mío, ¿no? Se o sea, decir, estacioná a un costado, no en el medio de la ruta.
3: No puedo creer que me hayan llamado igual.
0: ¿Ante corto?
8: ¡Andá a cagar!
0: ¡Habla más fuerte, Josema!
3: ¿Me escuchás ahí?
0: Yo te escucho, pero la gente que está haciendo un montón de cosas mientras escucha el programa, sí. Escucha a un tipo que no tiene fuerza, que no tiene agallas, que no tiene actitud, un blando, un flojo, no tiene huevos.
3: Ya malo, Peti.
0: ¿Sacaste el manos libres?
3: Sí, ya lo saqué.
0: Ahora acerca el teléfono a tu boca y decí, hola, Peti.
3: Hola, Peti.
0: ¡Hola! ¿Cómo te va, Josema? ¿Bien?
3: Bien, ¿y vos?
0: Bien, ahora sí se te escucha bien.
3: Bueno, dale.
0: Ahora sí, sos un hombre.
4: ¿De dónde sos?
0: Bueno. ¿De dónde sos?
3: Soy del interior. Andaba por Montevideo ahora.
0: ¿De dónde sos?
3: De Durazno.
0: ¡De Durazno!
2: Si te gusta el durazno,
0: sí.
2: Bancate la pelusa.
3: Sí.
0: Muy bien.
3: Bancate pelusa con los plátanos.
0: Corazón de los orientales, durazno,
3: sí.
0: ¿No?
3: Sí.
0: ¿Estrenaron cancha de básquetbol en durazno?
3: Ayer,
0: muy bien.
3: Sí.
0: Bueno.
2: Felicidades.
0: Josema.
3: Sí.
0: ¿Vamos a jugar a la palabra clave?
3: Sí. ¡Clave!
0: ¿Cómo está durazno? ¿Bien?
3: Peligroso.
0: ¿En serio?
3: Sí, está más peligroso que Montevideo.
0: No.
8: ¡Hola!
0: Tampoco me... No mojé la oreja. No, más peligroso que Montevideo no hay. A propósito, quiero decir algo antes.
9: Atención.
0: De la palabra clave.
3: Sí.
0: Tenemos. Atención. El video prohibido del ministro del Interior. Tenemos el video prohibido del ministro del Interior, Carlos Negro. Un video que nos quisieron censurar, nos quisieron cancelar y nos amenazaron. Subimos el video aún así.
9: Atención.
0: A pesar de las amenazas. Tenemos el video prohibido del ministro del Interior y está en Twitter.
10: Arroba o Petinati.
0: En Instagram.
11: Arroba Petinati Uy.
0: En TikTok.
11: Arroba Petinati Uy.
0: ¿Vos me seguís, Josema, en las redes o no?
3: No, no te sigo. Lo que pasa es que en Durazno no hay repetidora de tu radio.
0: Paramos. Alguien que me alcance el bisturí. ¿Por qué no hay repetidora del programa en Durazno? ¿Qué les pasa?
3: Y no sé, antes tenía.
0: Amargo, sí, teníamos, claro. ¿Qué pasó?
3: Sí,
0: hay que hablar con el intendente.
3: Sí, ahí va, hablar con Algorta y que sea un decreto.
0: ¡Algorta! ¡Algorta, ponete las pilas!
12: Jugátela.
0: Vamos a llamar a Algorta y le vamos a pedir a Algorta que se ponga las piletas.
3: Ahí va.
0: Muy
3: Para
0: bien.
3: Escuchar algo como la gente.
0: Claro. Le damos alegría a todo el país.
3: Ahí va.
0: Bueno, Josema, querido, ¿en qué estábamos? Ah, que no me seguías en las redes. Escuchá, papanata.
11: Arroba Petinati Uy.
0: Que pasen o no pasen el programa en Durazno, es circunstancial. Vos me tenés que... ¿Vos tenés Instagram?
3: Tengo.
0: ¿Y por qué no me seguís?
3: Tenés razón, estoy mal.
0: Siempre tengo razón.
11: Arroba Petinati Uy.
0: ¿Cuál es mi cuenta en Instagram?
3: Arroba Petinati.
0: No. Arroba Petinati Uy.
3: ¿Y? Ah, bien.
0: Repetí.
3: Arroba Petinati Uy.
0: Muy bien. ¿Y en Twitter me seguís o no?
3: No, no tengo Twitter.
0: ¿No tenés Twitter?
3: No.
1: ¡Ay, okay, la pucha!
0: Hace bien. ¡Josema! Tenés 4 minutos. Cinco letras, 6 chances.
5: Corre el tiempo, Peti.
0: Ojo, porque te vas a ir de primera porque no vas a meter ni una letra.
3: Bueno, dale. ¿A qué sí?
0: ¿A qué no?
3: Bueno, la primera, falso.
0: ¡Falso!
1: Atención.
0: Ok. La letra O.
6: No.
0: No está. La S.
6: No.
0: No está. Y la L.
6: No.
0: Y la F.
6: No.
9: Y se marchó.
0: La letra A está mal puesta.
2: No.
3: Está mal puesta la A.
0: Está mal puesta la A, es lo único que metiste. Al 101.9.
4: No.
0: Recién arrancamos a jugar.
4: Sí.
12: Algo con 5 letras.
0: ¿Y ahora, Josema?
3: ¿Y ahora? Deja de pensar.
0: Ah, bueno, hay una A. Elegí 4 letras más.
12: ¿Qué pasa? Debe estar al final.
0: ¿Cómo?
3: Debe estar al final.
0: No sé, viejo. Tirame una palabra.
12: No sé.
3: Déjame pensar, a ver.
0: Está pensando una palabra de 5 letras.
12: No me salen las palabras.
0: No le salen las palabras.
3: No es fácil.
0: ¿Cómo?
3: No es fácil estar de este lado.
0: No es fácil estar de este lado. Y de este, imagínate.
4: No.
3: Ah, este sí.
13: Que Dios te ayude.
0: Josema, ¿me tirás una palabra, por favor?
12: Chao.
3: Pará, déjame pensar, Peti, pará.
0: Obvio que te dejo pensar.
13: Recalculando.
0: Recalculá.
2: Se tranca.
14: Que pase el que sigue.
12: El participante número 2.
0: Ay, llama. Qué lento es todo en Durazno.
3: Sí, en 2 minutos. Sí.
2: 2 minutos.
0: Josema, se te fueron dos minutos con una sola palabra.
12: ¿Qué pasa, 2 minutos?
0: O sea, sos una vergüenza para el departamento.
15: Esto es una vergüenza, señoras y señores.
0: Claro. ¿Vos tenés familia?
4: No.
3: Sí.
0: ¿Tenías?
3: Porque sí. Se fueron
0: todos. ¿No se te ocurre una palabra?
1: Great.
0: ¿Pucha? ¿Cómo?
3: Great.
15: La gente es pelotuda.
9: ¡Anda, cagá!
16: Que me alcance el bisturí.
0: ¿Me tirás una palabra en español, por favor?
3: Ah, bueno. No, no puede ser en inglés.
0: ¿Cómo?
3: No podía ser en inglés.
4: No.
3: Bueno.
0: Me voy a duchar, ¿ya vuelvo?
2: Sí.
12: Sí.
0: Se puede creer.
3: Hay una pista.
0: Ay, qué lindo.
12: 1 minuto.
0: Ay, vos seguís nomás que yo me estoy duchando.
3: Dame una pista, Peti. Forma.
0: ¿Te das cuenta que es pelotudo? Dice pista. Que tiene
3: forma.
0: Letras.
3: Sí. Forma no estaba.
0: Forma.
3: Sí, la R no estaba y la O no estaba.
12: No,
3: la
12: hay no R. Estaba.
0: No, la R.
3: La M.
0: Sí. Ay.
3: Ah, ¿la R estaba?
0: No, nadie.
3: No, la R no estaba.
0: Si dijiste
3: no,
0: falso. R. ¿Dónde está la R en falso?
3: No, perdón. La F y la O no estaban.
0: La F y la O no están. La R tampoco. La M está mal puesta.
12: Quedan 30 segundos.
0: Y la A está bien puesta.
3: ¿Viste que terminaba con A?
0: Dios mío. Ya me duché.
5: Cortaron el agua.
0: ¿En serio?
3: ¿Mirta?
0: ¿Cómo? No,
3: Mirta no, porque la R no está.
0: ¿Quién dijo Mirta? Que Mirta? Este es tarado. Es tarado, o sea, ya... ¿A qué te dedicas, Josema? Yes. Josema, trabajo... decime, ¿a qué te dedicas?
3: Trabajo para el Estado.
0: Y sí, ahí está, ahí tenés. Trabaja para el Estado, se le ocurren tres palabras. La primera falso y después mete una en inglés y la otra un nombre.

0: El
1: este país no tiene arreglo. No tiene arreglo esto. El participante número 2 termina en 067.
2: 0
3: 6 7.
1: Y al 1019, ¿la gente se dio cuenta o no?
2: Cero.
3: Seis. Siete.
4: Hola.
1: Hola, buenas tardes.
4: Buenas tardes.
5: Palabra clave, palabra clave.
1: Hola, buenas tardes.
4: Buenas tardes.
1: ¿Qué tal? ¿Todo bien?
4: Muy bien, ¿usted?
1: Muy bien. ¿Cómo es su nombre?
4: Estela.
1: ¿Qué haces, Estela?
4: Ahora estoy llevando a mi nieto a la casa.
1: ¿Vive solo tu nieto? ¿Qué edad tiene?
4: No, chiquitito, tiene 6 años.
1: Puede vivir solo. En Uruguay puede pasar cualquier cosa. ¿Cómo estás, Estela? ¿Bien?
4: Bien, muy bien.
1: ¿Solo tenés un nieto?
4: No, tengo 8 nietos.
1: ¡8!
3: ¡Pucha!
1: Ah, muy bien.
6: Dunga, dunga.
1: Estela, haceme el favor.
7: Sí. Atención.
1: Te pido por favor, por lo que más quieras.
8: Por favor.
1: Tratá de resolver esto porque lo que fue Josema fue una vergüenza.
4: Bueno, muy bien.
1: 3, 2, 1.
9: Corre el tiempo, Pepi.
4: Bueno, RD.
1: ¿Qué?
10: Tráeme
1: la 9 milímetros.
4: Perdón, no escucho nada.
8: Tráeme la 9 milímetros, me pego acá.
4: Ah, termina con A y está la M, que está mal puesta.
1: ¿Me tirás una palabra de 5 letras?
3: Dios mío, qué poco se puede hacer por la gente.
4: Con la M.
2: Padre nuestro que estás en los cielos.
4: Armado.
1: ¿Cómo?
4: Armado.
1: Armado, muy bien. Contame las letras, mi amor.
4: Son 6.
1: No tiene arreglo este país, no tiene
7: arreglo. La participante número 3.
1: Yo quiero que nos invadan. Si vos me decís qué quiero hoy, quiero que nos invadan.
3: Sí.
1: Estados Unidos, Gran Bretaña. Gran Bretaña no. Pero
3: estúpidos humanos.
1: Los ovnis, que vengan los ovnis. Que vengan los... ¿Ese es alguien fue? El nieto le sacó el teléfono y le dijo: olvídate, abuela, déjame de pasar vergüenza.
7: La participante número 3.
1: No, pará, capaz que se le cortó. ¿Querés llamar a la vieja de nuevo?
2: Pará. Quedan 2 minutos.
1: 067. Llamemos por lo menos para que pase vergüenza algún minuto más.
8: ¡Pero pobre anciana!
1: Le dio vergüenza por tener al nieto al lado. No puedo quedar así. Hoy viene demasiado ácido.
3: Sí. ¿Quién sabe cuánto le queda de vida?
1: No, tiene 8 nietos. El nieto se debe haber ido. ¿Sabés qué hizo el nieto? ¿Se fue?
3: Sí.
1: ¡Se fue! 506
9: 5 0 después.
1: El nieto le dijo: abuela, vos seguís jugando así que yo
9: la
1: me voy.
9: La abuela que está hablando.
1: Con 6 años agarró
9: no está
1: la mochila y se fue
9: a la mierda.

0: 9, 3, 9.
1: A ver si tenemos suerte y nos comunicamos con este.
2: ¡Otra oportunidad!
1: 506.
3: 5-0-6.
1: Lo que va a ser este país en 10 años.
3: Sí.
4: Sí.
5: Nada.
1: No queda nada, ¿eh?
6: Otra.
1: Vamos con el 044.
4: 044.
1: ¿Tenemos la mano?
3: Sí.
4: Sí.
1: Pará, pero antes de la mano quiero hacer otra cosa luego de la pausa.
6: Dale, hermano, movete.
1: 044.
4: 044.
1: Hola.
7: ¿Qué haces, Peti? Saludos acá desde Maldonado.
1: Hola, al fin. Alguien centrado, ubicado, que parece.
8: Gracias,
1: que tiene
8: Dios.
1: Sentido común. Sí. ¿Quién sí. sos?
7: Mi nombre es Martín, acá. ¿Cómo te va? ¿Estás bien?
1: ¿Qué tal? Mal, estoy mal. Mal.
9: ¿Todo bien?
1: Mal.
7: Y bueno, ¿por qué? ¿Porque juega City Torque hoy Tigre? No.
1: Hoy juega, claro, Montevideo City Torque con Tigre. Soy hincha de City Torque.
7: Tigre.
4: No, ¿dónde está?
1: City Torque.
4: ¿Dónde está?
1: A full. No me jode a mí. ¿Cómo?
7: Hay un sentimiento no encontrado, digo, me refiero.
1: ¿Por qué? ¿Por qué?
7: Sí, no sé. Es como que...
1: Muerto el perro, se acabó la rabia. No me interesa.
7: Bueno, bien ahí.
1: Yo soy un tipo...
7: Que habla un hincha de Peñarol acá, que en su momento fue hincha de Nacional. Y bueno, me parece que en el quinquenio me hice hincha del Mancha, así que...
1: Pero esto es lo peor que escuché en años. No, pará. Esto es lo peor que escuché en años. O sea,
10: te mereces lo peor.
1: Vos eras hincha de Nacional.
8: Atención,
7: sí, porque
8: gallina.
7: Me regalaron el equipo del bolso cuando era pequeño.
1: Sí, perfecto. ¿Y?
7: Y bueno, después vino un nuevo amor en la vida de mi madre y hincha de Peñarol, Gustavito, me regaló el equipo de Peñarol y ahí viví lo más lindo y lo más glorioso del campeón del siglo.
1: No te puedo creer que se hiciste hincha de Peñarol por culpa de la nueva pareja de tu madre.
7: Seguro, pero no fue culpa. Fue hacerme entender lo que era el buen fútbol y lo que sigue siendo.
1: ¡Wow! Pará, ¿y quién te había regalado el equipo de Nacional?
7: El equipo de Nacional me lo había llevado mi abuelo en aquel momento, que era un regalo a través de mi padre biológico que vivía en otro lugar del mundo.
1: Horrible lo que estás contando, ¿eh? Tu padre biológico que vivía en otro lugar del mundo te regaló el equipo de Nacional, la nueva pareja de tu madre te regaló el equipo de Peñarol. Atención. Y te hiciste de Peñarol.
7: Y sí, me llevó al estadio y bueno, no hay nada más que hablar, soy hincha del más glorioso.
5: No está bien.

0: afectando a toda la sociedad. ¿Cómo?
1: Las nanopartículas que tenemos en la sangre.
0: ¿Usted tiene nanopartículas?
1: Todos. Yo creo que tenemos todos. Yo,
0: todos tenemos. También. Todos. Martín, sí, ¿usted a qué se dedica, señor?
1: Nosotros hacemos proyectos audiovisuales de Club Intergaláctico, que hablamos de conspiraciones a nivel mundial, y nos dedicamos a ello, y bueno, trabajo en un edificio, sí, y hago locución, y estamos tratando de incentivar, que justamente ayer te escribí por la mano, por el empujón, perdón, para ver si podemos levantar nuestra audiencia y demostrarte a vos y al mundo qué es lo que hacemos en un formato que en Uruguay no es muy común.
2: La gente está muy loca.
0: La gente está mal. La gente está mal. Martín, tenés 3 minutos.
3: Corre el tiempo,
0: 5 Petit. Chances.
1: Perfecto.
0: Sí. Palabra de 5 letras.
1: Pinta.
0: ¿Cómo?
1: Pinta.
0: Pinta.
4: Atención.
0: Pinta. Olvídate de la P.
5: La P.
0: Y olvídate de la N.
6: No.
0: La I está mal puesta. La T y la A.
7: Ping, ping.
0: Están bien puestas. Qué locura, ¿no?
1: Venta.
0: ¿Cómo?
1: Venta.
0: Delta.
1: Sí.
0: Ok, delta.
1: Venta, venta de vender.
0: Ah, venta, venta, venta.
8: Pero...
0: Bueno, olvídate de la B corta, de la E y de la N. No están. La T y la A siguen bien puestas. Cuidado que te quedan 3 chances.
9: Se tranca.
1: La I la teníamos, ¿verdad?
0: La I la teníamos mal puesta.
10: Sí. ¿Dónde está?
1: Estoy acá en Maldonado nuevamente. Tenemos... sin... Perdón. Algo con 5 letras.
0: Ah, sí. Si está mal puesta acá, ¿dónde va?
9: Boludo.
0: Se te va a ir el tiempo. Se te va a acabar el tiempo.
10: Chao.
0: No te quiero poner nervioso ni presionar. Chao. Pero estás Chao. Pasando por un momento. ¿Cómo?
1: Vista.
0: Vista.
10: ¿Qué?
0: Ok.
11: Dios mío, qué poco se puede hacer por la gente.
0: La B y la S no están.
10: No.
0: La I sigue mal puesta. La T y la A están bien puestas.
1: Un minuto.
0: Te quiero recordar que te queda 1 minuto y 2 chances. Sí. Y que si seguís así, vas por mal camino.
12: Qué lástima, pero adiós.
0: Y sí.
10: Chao.
0: Martín.
13: Concentrate. Sí.
0: ¿Con quién vivís, Martín?
1: Ineta, con 2 perros, 3 gatos, mi hijastro que está arriba en el cuarto.
0: Sí.
1: Y en este momento estoy en la cocina escuchando una gota que la tengo perdiendo todo.
9: ¡Banana! El tiempo.
0: ¿Tiene padrastro? ¿Tiene hijastro? Sí.
1: La historia se repite.
0: Claro,
1: ¿sí?
0: Claro.
14: Esto es una vergüenza.
0: Son los patrones, uno imita patrones. Uno va imitando patrones.
1: Quedan 30 segundos.
0: Está bien lo que digo, imita patrones. La gente. Es así.
1: Inventa.
0: ¿Cómo?
1: Y Mel.
0: ¿Cómo? Se te va a ir el tiempo, Martín. ¿Qué voy a hacer? ¿Cómo?
9: 10.
0: No, no.
9: 8.
0: No,
11: 7.
0: No, no.
13: 6.
0: No, no.
9: 5.
0: No, no.
13: 4.
0: No, no.
11: 3.
0: No, no.
11: 2. 1.
1: ¿Ahí?
9: No.
0: ¿Cómo? Martín.
1: No, sí, perdí mal.
10: Chao.
0: Vos tenés padrastro y tenés hijastro.
10: Sí.
1: Tengo padrastro, sí. Padre biológico, la historia se repite.
0: Claro. Todo. O sea, la sociedad, la familia imita patrones. Sí. Constantemente. École.
1: Gracias, Peti.
15: De nada, chao. Se marchó. Y a su barco le llamó.
0: No le estamos enseñando a pescar a la gente. Le estamos dando el pescado cocinado hasta.

0: 483. Ah, pará, ya llamamos a Andrés. Pará, la vieja se colgó. Pará, pero yo quiero saber si la gente se dio cuenta o no.
1: Atención.
0: Vamos a llamar a uno más.
2: ¡Otra! Pará. ¡Otra!
0: 095. 083, perfecto. 083, perfecto. Tremendo. Tengo el ganador al 101.9. A este solo le damos una bala y 10 segundos.
3: ¡Hola, Tabón! ¡Hola, Peti!
4: ¡Hola! ¡Hola! ¡Hola, cómo te va!
3: ¡Ahora sí!
4: ¡Hola, quién sos! ¿Quién sos?
3: Estoy con toda la prole en el auto, Peti.
5: ¿Dipsy?
0: Para. ¿Vos cómo te llamas?
3: Natalia.
0: Para. Natalia, ¿cuántos son en ese auto? Natalia, ¿cuántos son en el auto?
6: ¿Qué pasa? ¿Cuatro?
3: Somos cuatro, Peti.
0: ¿Cuatro contigo o cuatro más vos?
6: No, cuatro
3: conmigo. Tengo a mi pareja manejando y a las dos pequeñas atrás.
0: Ah, pero son insoportables. Son insoportables.
3: ¡No! Sí, Peti.
0: ¿Para cuántos años tienen tus hijas, las dos
6: nenas? 7 y 9.
3: Ay, por Dios.
7: No, pará.
3: 9 y 7 años.
0: Se calentó el viejo.
8: ¡Es una pesadilla!
0: El viejo no soporta más. Natalia, ¿me pasás con una de tus hijas?
3: Bueno, va una, va la más grande.
0: Silencio. Vamos a hablar con respeto, por favor. Buenas tardes.
9: Hola,
0: ¿cómo te llamas?
9: Emma.
0: ¿Cómo estás, Emma? Qué lindo nombre tenés. ¿Es con, ¿es con dos M o con una M sola?
9: Con dos.
0: Qué lindo, me gusta tu nombre. Mi hija se llama Ami, con una M sola. Más o menos lo mismo. ¿Cómo te fue en la escuela, Emma, hoy?
9: Hoy no fui.
0: ¿Por qué no fuiste?
9: Porque tengo doctor.
0: ¿Por qué?
9: Porque tengo doctor.
0: Ah, ¿tuviste doctor? ¿Te fue bien en el médico?
9: Sí.
0: Muy bien. Sí. ¿Qué es lo más divertido y no vale decir el recreo que haces en la escuela?
9: Educación física.
0: Muy bien. ¿Te gustaría ser profesora de educación física?
9: No.
0: No. Bien, pero está muy bien que te guste el deporte. El deporte es muy importante toda la vida. Hay que hacer deporte. Sí. ¿Qué deporte te gusta hacer? ¿Vas a algún club?
9: Sí, voy al Olimpia.
0: Ok, el Olimpia de Colón, las alas rojas.
10: Sí.
0: Muy bien, perfecto. La cúpula de Colón. Sí, escúchame, ¿qué deporte te gusta hacer en el Olimpia?
9: Artístico y natación.
0: Muy bien, me gusta. La natación es el deporte más completo de todos. Muy bien, te felicito. ¿Y tu hermana?
10: Sí.
0: ¿Tu hermana se
7: porta? ¡Dale, Peti, que quiero hablar contigo!
9: Dale, te paso con ella.
0: Pásame con ella.
9: Gracias bien, Peti.
0: A vos también. Te mando un beso.
9: Gracias.
0: Ok.
9: Hola.
0: Hola. ¿Y a vos cómo te llamas?
9: Francesca.
0: ¿Y te dicen Franchu?
9: Sí.
0: ¿Viste? ¿Y tenés 6 sí. años?
9: No, 7.
0: 7. ¿Y tenés 2 ojos?
9: Sí.
0: Dos orejas. Una nariz. Estás brava. Francesca, ¿qué quieres ser cuando seas grande?
9: Maestra de matemática.
0: Muy bien. O sea que te gustan las matemáticas.
9: Sí.
0: ¿3 más 7?
9: 3 más 7. 5.
7: No.
0: Hija de Odone.
9: No, no. Para.
0: No, no.
3: 5, Betty.
0: 3 más 7, Francesca.
6: ¡Ah, no! 7
9: 10.
0: Te sopló alguien. Te sopló alguien.
10: Sí.
0: Francesca, no, no mientas. ¿Te sopló alguien, sí o no?
1: Sí.
9: No.
10: Sí.
0: Me estás mintiendo.
6: ¡Que no! ¡Betty!
0: Francesca.
6: ¡Que no!
0: Ok. Francesca, ¿tenés buena onda con la maestra?
9: Sí.
0: ¿Sí? Bien, muy bien. ¿Y con los chicos? ¿Tenés algún amigo?
9: Amiga.
0: ¿Eh?
9: Amiga, no amigo.
0: Amiga, amigo, ¿no te llevas con los chicos? ¿No te gustan?
9: No.
0: Son
9: no.
0: Están todo el día jugando al fútbol.
1: No.
9: ¡Me pegan!
10: Sí.
0: ¡No! No, no te pueden levantar la mano. Le tenés que decir que eso no corresponde.
9: Okay. La dijo 3 veces y a la tercera le pego.
0: Me parece muy bien. Pásame con tu madre. Te mando un beso.
9: ¡Chao, Peti!
0: ¡Chao!
3: ¡Peti!
0: Se viene Peti Bochinche en cualquier momento. Natalia, te felicito por tus hijas.
3: Gracias.
0: No sé si felicitarte por tu marido.
8: Vamos a Peñarol, Peti.
11: Ese
0: ok,
11: boludo.
0: Está confirmado. Natalia. Natalia, ¿vos tenés clara la palabra clave o no?
3: Ay, no, Peti, todavía no. Estoy re en duda.
0: Porque te íbamos a dar solo 10 segundos.
3: No, atención. No vale, las pequeñas no cuentan.
0: Atención. 2 minutos a partir de este momento.
8: ¿Cuál es el tiempo, Peti?
3: Imita.
0: ¿Cómo dijo?
3: Imita. Ah, no, la M no va.
0: Sí, la M va.
10: Sí.
3: ¿Sí va? Imita.
11: Atención.
0: ¿Por dónde están?
3: ¿Por dónde estoy?
0: Sí.
3: En Peñarol.
0: ¡Wow, qué olor!
12: ¡Ay, la pucha!
8: ¡Cállate vos!
3: En Peñarol, Peti, casi Colón.
0: ¡Natalia, es correcto! Te ganaste el pequeño electrodoméstico de Insulta y te mandamos un beso a vos y a tus hijas, a tu marido no.
3: ¡Gracias, Peti!
0: ¡Chao! Y el ganador de entradas para el cine y también el premio de Enxuta es para el celular que termina en 799. No puedo creer. Te puso la palabra clave a las 17 horas, 1 minuto, 7 segundos. Mirá la hora que es, se viene la mano.
13: ¿Alguien me puede averiguar?
0: ¿Alguien me puede averiguar?

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1: Sí.
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0: ¿Es hombre o es mujer?
1: Es momento de darle una

0: mando. Quien quiera que esté del otro lado de la línea, que hable, por Dios.
1: Uy, ya.
2: Buenas. ¿Cómo va?
1: ¡Buenas!
3: ¿Quién es que habla?
1: No sé.
3: ¿Quién es el boludo que habla?
1: Bueno, no sé quién es. ¿Quién sos?
2: Facundo.
1: Hola, Facundo. ¿Cómo estás? Bueno,
3: habla más fuerte.
1: Nosotros muy bien, Facundo. Lo único que pretendo es que se te sienta fuerte y claro.
2: ¿Se escucha mal?
1: No, se escucha perfecto.
2: Ah, bueno, entonces ¿para qué me peleas?
1: No, no te peleo. Quiero que se escuche claro y fuerte. Además
2: bien,
1: de perfecto.
2: Bien, bien, bien. Lo que pasa es que estoy adentro del auto. Estoy adentro del auto y estaba yendo a un trabajo.
1: La gente cree que adentro de un auto se escucha mal. Como si estuvieran en un cohete espacial.
2: Lo que pasa es que estoy con los auriculares.
1: ¿Estás con los auriculares?
4: El auto.
2: Sí.
1: ¿Y por qué no te sacas los auriculares y hablamos más fuerte y claro?
4: ¿Por qué?
2: Bueno, tal, pero ¿qué? ¿Voy a andar con el celular manejando? ¿No puede?
1: No, estacionás como corresponde a un ser humano sensato, ubicado.
2: Estoy en zona roja, pará, ahora...
1: ¿Estás en zona...? Ah, sí. ¿O estás en Uruguay? ¡Bienvenido al Uruguay!
5: Mujeres.
2: pará que freno va.
1: Ay, Dios. Si en un momento dejamos de escucharlo... Es que se está despidiendo de todos.
2: ¿Ahí me escuchás mejor?
1: Ahí te escuchamos.
2: Bien de bien.
1: Facundo, bienvenido.
2: Buenas tardes para todos.
1: Buenas tardes.
6: ¿Todo bien?
1: Buenas tardes.
6: ¿Cómo te va?
1: ¿Cómo estás?
7: Buenas tardes.
2: Bien, por suerte.
6: ¿Todo bien?
1: Facundo, ¿hace mucho que necesitas una mano?
2: Sí. Y hace más o menos un año en realidad.
4: ¡Hola, pucha!
1: Un año, opa, cuando opa. Se trata de un momento duro, difícil, incómodo, que uno no preveía.
8: Sí. No.
1: Es como una eternidad, ¿no, Facundo?
2: Sí, la verdad. En realidad es para que... Es un vínculo de amistad, pero no... O sea, yo soy el tercero, son dos... Sí. Dos primos en realidad, los que están peleados.
1: El tercero.
2: Claro, yo soy amigo de los dos.
1: No entiendo.
2: Los tres como en el medio.
1: Ay, ¿qué hace?
8: No entiendo.
1: Me mezcla todo, no entiendo nada. Facundo,
2: bueno.
1: Vamos a arrancar por el principio.
2: Sí.
1: Todo comenzó
2: hace más o menos 8 años que conozco a Camilo.
1: Sí.
2: Me lo conocí por otro amigo. Y me llevaba bárbaro con él. Y
1: Camilo,
2: bueno,
1: ¿Camilo es tu pareja?
2: No,
6: ¿es tu novio?
2: No, es mi amigo.
1: Somos
2: amigos.
1: No, bueno, está bien, pero... Nosotros,
5: se come la galletita.
2: No, somos todos somos héteros.
1: Son todos héteros. Qué
2: exacto.
1: Qué raro. no hay uno que se sienta...
5: medio raro.
2: No es el caso.
1: Facundo... Conociste a Camilo hace 8 años gracias a otro amigo, ¿verdad?
2: Eso mismo, ahí
1: bien,
2: está.
1: Muy bien, y pegaste onda.
2: Pegamos onda, estamos en un grupo de motos y todos tenemos motos grandes.
1: Qué lindo cuando tienen una cosa en común, ¿no?
2: Ahí va, ambiente fierrero sería.
1: Ambiente fierrero, para que
2: anoten. ¡Cuida la moto!
1: Sí, claro, hay que cuidar.
2: Un buen término, ¿no?
1: La moto es más importante que cualquier familiar, ¿no?
2: Sí, sí.
9: Atención.
2: Sí, claro, la moto duerme adentro.
1: Claro.
2: La moto es la moto.
1: Para el que es fierrero, la moto es la
9: atención.
1: Moto. Nada más importante que la moto, ni tu familia, ni tu mujer, ni tus mascotas.
2: Exactamente. La moto es el primer lugar, después lo otro.
1: Es más, si preferís utilizar el dinero
9: atención.
1: En darle de comer a tu mascota o llenar el
9: atención.
1: Tanque de la moto... Llenamos el tanque de la moto.
2: Estás enfermo. Eso mismo.
6: ¿Estás loco?
2: Primero la nafta.
1: Primero la nafta.
6: ¿Qué?
4: ¡Ay, la pucha!
2: Bueno, y después Camilo me presenta, digamos, y también se une al grupo, digamos, Guzmán, que es el otro individuo, que ellos dos están peleados ahora actualmente. Por eso es la mano.
1: Camilo y Guzmán son pareja.
7: Sí.
2: No, no son pareja, son primos.
7: Estos dos están...
1: Para, ¿son primos?
2: ¿Qué? Exacto.
1: Bien, o sea que vos conociste
8: primero... Más pariente.
1: Más pariente, vos conociste primero a Camilo, después a Guzmán.
2: Exactamente.
7: Sí. Exactamente. ¿Hacen el amor?
1: No, no, con la moto, con la moto. Facundo, ¿Guzmán también es fierrero?
7: Sí.
2: Es fierrero también, tiene moto grande.
1: Tiene moto... ¿A qué le llamás moto grande?
2: Y de 600 para arriba.
1: Ajá, ¿qué? Muy bien.
4: ¡Ay, la pucha!
1: Moto grande es esto. Facundo, Camilo y Guzmán son primos.
2: Sí. Son primos. Sí.
1: Primos, primos, primos hermanos.
2: O sea, toda la vida crecieron juntos, toda la vida hicieron todo juntos. Sí, prácticamente.
1: Bien. ¿Y vos sos más amigo de Camilo o más amigo de Guzmán?
9: Atención.
2: Pero en realidad soy amigo de los dos, pero me hablo más con Guzmán.
4: ¡Son amigos! ¡Amigos!
1: Sí, y además entre ellos, primos.
2: Exactamente.
10: Yo con mis amigos no me acuesto.
1: Y con los primos también, ¿no? Es una cosa de loco. Facundo, hace 8 años que tenés una amistad sólida con estos dos primos. Sí. Más un montón de gente fierrera que forma parte de un grupo de...
2: El grupo es grande. Está Leo, está Pablo, hay varios.
1: Nadie te pidió que los nombres, pero bueno, por suerte terminaste a tiempo.
2: ¡Te cuido la moto!
1: Facundo, ¿cuántas motos tuviste en tu vida?
9: Atención.
2: Que he tenido moto chica un montón, y moto grande he tenido como 4.
1: ¿Alguna vez te caíste de la moto?
2: Por suerte no.
1: Nunca te caíste de la moto, es peligroso, no. Hay que tener cuidado.
2: Es bastante peligroso. Y cuando te caes en una moto grande, es bastante jodida la caída.
1: Claro, porque
7: hay que tener coraje.
1: La moto cae encima de una parte de tu cuerpo, sobre todo la pierna, ¿no?
2: Sí, o te das contra algo, ¿no?
1: Usás casco, ¿no, Facundo?
2: Sí, obvio. Bien. Campera, con protecciones, botas, todo.
1: Muy bien. ¿Te gusta andar rápido, Facundo?
2: Acelero donde se pueda acelerar, o sea, no se puede acelerar en cualquier lado. Pero está.
1: ¿Cuánto fue lo máximo que pusiste la moto, Facundo?
2: Y a 300, más o menos.
1: ¿300 kilómetros por hora?
4: Sí,
2: es más o menos lo que lleva. Lo que llega al ZX10.
1: ¿Cuánto hace que estás internado? Contanos. Con la pata para arriba. Con la pata para arriba y sin moverte.
2: No, toco madera sin patas.
1: No, toquemos madera sin patas, pero también digamos lo que hay que decir. Hay que respetar las leyes del tránsito y eso incluye la máxima velocidad, ¿no?
2: Sí, obviamente.
1: Ah, 300 kilómetros por hora.
4: ¡Ay, la pucha!
1: ¿Qué opinás de las picadas, Facundo?
2: No estoy de acuerdo. No estoy de acuerdo. O sea, las picadas que se hacen en el Pinar, en el Autódromo del Pinar, que son controladas, eso sí, está todo bien. Pero las picadas que se organizan ilegalmente, no, eso está
1: gente
2: muy mal.
1: Está loca la gente, ¿no?
2: Sí, es jodido. Como yo también, ¿no? Quedando a 300.
1: Ah, bueno, pero vos vas a 300 donde no hay nadie.
4: ¡Pucha!
2: Claro, sí, obvio. Si me mato yo solo.
1: Ok. ¿Tenés pareja, Facundo?
2: Tengo pareja.
1: ¿Estás celosa de la moto?
2: Y 2x3 sí, me tira algún palo de la moto, sí.
9: Atención.
1: Facundo, sigamos entonces con esta historia de amistad. Porque te hiciste amigo de Camilo y de Guzmán, que son primos. Y la relación desde hace 8 años...
7: ¿Los tres?
1: Es sólida. Se van los tres juntos en moto o no. Contanos.
2: Exacto. Sí, siempre tuvimos bien vínculo, O sea, no hay solo los tres, como te digo, es todo el grupo, pero está bueno juntarse todos juntos, ¿no? Obviamente. Y pasar un momento todos juntos, andando en moto, vamos, no sé, por decirte una cosa. Salimos de acá y vamos a Piriápolis, cenamos y volvemos todos juntos y está bueno el ambiente.
1: ¿No hay un lugar más cerca para cenar? ¿Que se van a cenar a Piriápolis y vuelven? Qué rara la gente, ¿eh? Es rara, alguna gente es rara, Facundo.
2: Sí.
1: Digamos que la relación de amistad es tanto con Camilo como con Guzmán, aunque tenés una relación más constante y cercana con Guzmán, ¿verdad?
8: Sí.
2: Exacto, sí.
6: Sí.
1: Bien. Y todo iba bien.
9: Atención.
1: Hasta...
2: Todo iba bien hasta que en realidad hubo un problema familiar de bueno, el papá de Guzmán fallece y no sé qué problema hubo ahí, porque no tampoco me quise meter mucho,
1: sí.
2: Pero resulta que terminan distanciados por algo de una herencia o algo de eso.
1: No.
2: Pero está, eso es más bien Guzmán. Atención. Con el tío de lo que sería el padre de Camilo, pero bueno, está, son problemas que capaz que no...
8: Buen día,
2: no tendrían que interferir entre la amistad y lo que tienen ellos dos.
1: No, parece que no, que no debería interferir.
6: Sí.
1: ¿Sabés con? No. Las injusticias son injusticias.
11: Problema.
1: Y no hay que tolerarlas.
2: Sí, pero está. O sea, me parece que la amistad que tienen ellos y son como hermanos, literal. O sea, me parece que sería mucho más importante mantener eso que capaz que lo que realmente pasó, que no sé bien qué fue. ¿Qué pero bueno, yo porque los veía muy muy juntos, sí, todo el tiempo. Atención. Y me parece que no estaba bueno terminar una relación de no sé cuántos años y además, yo qué sé, no. Me parece mal y lo hablé con otro amigo y también le pareció lo mismo.
1: ¿Qué edades tienen aproximadamente Camilo y Guzmán?
2: 30 años.
1: Y son primos hermanos. Atención. Que se criaron, sí, juntos, tienen los mismos, exacto, gustos y se divierten juntos desde siempre.
6: Exacto. Sí.
2: Exacto.
1: Pero el padre de Guzmán fallece,
2: uh-huh,
1: y vos decís que hay un tema económico con la herencia.
2: Sí, no sé bien, sinceramente eso no sé bien cuál es el problema exacto.
0: Plata.
1: Y sí, la plata.
12: ¡Quiero mi plata!
1: Facundo, ¿nunca hablaste con Guzmán o con Camilo de esto?
2: No, sinceramente no.
1: ¿Y cómo
2: porque siento que es un tema más bien familiar.
1: ¿Y cómo te empezaste a dar cuenta que había algo que no estaba bien entre los primos hermanos?
2: Y en realidad porque estábamos todos en el grupo, porque siempre hay un grupo de WhatsApp, ¿viste? Y ya de entrada ya lo eliminó. Y ya no se juntó más.
1: ¿Quién fue de los dos? ¿Quién fue de los dos que eliminó?
2: Guzmán eliminó a Camilo.
13: Desbloqueame de WhatsApp.
1: ¿Él eliminó a su primo del grupo?
11: Problema.
2: Sí.
1: Qué horrible esto.
13: ¡Afuera!
1: Lo borró, lo sacó del grupo.
2: Sí, exacto.
1: Alguna macana se debe haber mandado el padre de Camilo.
2: Parece. Y bueno, yo hablé con los dos, con las dos partes, y está todo bien. O sea, los dos quieren volver a llevarse bien y todo. Incluso extrañan, o sea, los dos, como por así decirlo, se extrañan. Y está, y ninguno quiere dar el paso inicial, digamos. Y por eso es que te acudo a vos.
1: Facundo, hace un año que están distanciados.
2: Exacto.
6: Sí.
1: Más o menos, aproximadamente, ¿cuándo se desarrolló este problema? ¿A principios de agosto?
2: Sí, más o menos junio, julio, agosto, no me acuerdo bien. Pero sí, fue más o menos en esa fecha.
1: ¿Estuviste en el entierro del padre de Guzmán?
2: En realidad no, porque no hicieron nada.
1: ¿No hicieron nada?
2: No.
1: Pero imagino que Camilo acompañó el dolor de su primo.
2: Sí, claro.
1: Ahora, una vez que lo cremaron, bueno, ahora a repartir la plata. ¿Qué pasó, Facundo, ahí? ¿Nunca pudiste hablar con los dos?
2: No, con los dos juntos obviamente no. Y no. Sinceramente, igual, o sea, siento que es un tema familiar. O sea, no aportarían nada saber lo que realmente pasó.
1: Ah, bueno, pero es un tema familiar, pero es lo que nos distancia hoy o los distancia hoy y nos acerca a nosotros a esta historia.
13: Sí.
1: Facundo, hablaste por separado con ellos.
13: Sí.
1: ¿Y los dos tienen ganas de acercarse?
13: Exacto, sí. Guzmán me dijo que él, por él, o sea, se sientan a tomar un café y a charlar y poner todo sobre la mesa y bueno, o no, o se agarran a las piñas o se hacen de vuelta, se amigan de nuevo.
1: Bien,
13: y
1: vamos
13: Camilo también me dijo que también.
1: Vamos a descontar que esto se va a arreglar.
8: Sí.
1: Ahora, Facundo, si esto sucedió hace un año, debe haber pasado el cumpleaños de Guzmán y también el cumpleaños de Camilo, ¿no?
13: Sí.
1: ¿No participaron ninguno de ellos del otro?
13: Y lo que pasa que no. Guzmán, o sea, Camilo sí festejó y Guzmán no, nunca festeja. Él no le gusta festejar el cumpleaños.
1: Qué amargo.
13: Pero Camilo sí y obviamente no.
1: ¿No estuvo invitado Guzmán?
13: No, fue invitado.
8: ¡Ay, Dios!
13: No hubo torta de cumpleaños para él. Se quedó sin las sorpresitas.
1: ¿Vos considerás que esto es un tema de dinero?
13: Sí, pero es más bien el padre de Camilo con Guzmán, digamos, ¿entendés? No es tanto Camilo con... No es tan directo, boludo, digamos.
1: Claro, pero ¿cómo influye el padre en una decisión familiar, además, que hace que su hijo se distancie de su primo?
13: Exacto.
1: Por temas económicos.
13: Tal cual.
1: ¿Lo conocés al padre de Camilo, Facundo?
13: Poco y nada, en realidad. O sea, lo conozco, sí.
1: ¿Tiene buena vibra o mala vibra?
8: No.
13: Sí, yo qué sé, no sé.
1: Mala vibra confirmado.
8: ¡Garca!
11: Sore.
1: También. Facundo.
13: ¿Sí?
1: Vos trataste de acercarlos.
13: Traté de acercarlos, en un momento se acercaron y no sé qué,
1: ay,
13: pasó,
1: ¿qué pasó?
13: Que de vuelta se disolvió, digamos.
1: Se esfumó esa intención de volver a estar juntos.
13: Sí, pero fue muy al principio de la pelea, digamos. Fue muy al principio. Entonces como que está. Ahora ya pasó cierto tiempo y viste que las cosas, cuando dejás pasar tiempo, a veces las mirás distintas.
1: Facundo, hace un año que tus amigos están peleados, pero no a muerte, ¿o sí?
13: No, a muerte.
1: Está bien, pero no se hablan. Si se encuentran,
13: exacto,
1: en el grupo de amigos, ¿se saludan?
13: Y nunca pasó.
1: Atención. ¿Cómo que no pasó? ¿Cómo?
13: Que no ha pasado de que se unan, porque no salen directamente. Si va uno, va uno. Y si va el otro, va el otro. Los dos juntos,
1: ¿qué
13: no?
1: Momento ese, ¿no?
4: ¡Pucha!
1: Averiguame si va él, que yo no voy. Anda,
13: exacto,
1: vení. No,
11: invitando,
1: no voy.
11: Al fútbol. Claro.
1: Facundo.
13: Además los dos juntos son muy graciosos, o sea, si tenés a los dos juntos es fiesta, o sea, te vas a morir de la risa, son muy graciosos los dos.
1: Juntos.
13: Para él también, obvio, pero está, los dos juntos, los primos son fatales.
1: ¿Ellos tienen parejas?
13: Tienen parejas, sí.
1: ¿Y las parejas se llevan bien entre ellas?
13: Sí, se juntaban y eso.
1: ¿Y no han hecho tampoco un trabajo como para acercar a sus novios, a los primos?
13: Y no, parece que no. Parece que no.
1: Está bravo esto. Está bravo porque además ya hace 8 años de esto, ¿o no? Un año.
13: No, hace un año que se pelearon.
14: ¿Dónde está la plata?
13: 8 años esa, hace que yo lo conozco a
1: eso. Esa frase no la podés repetir. ¿Cómo vas a gritar así?
14: ¡Quiero mi plata!
1: No se habla de plata.
14: ¿Dónde está la plata?
1: No se habla de plata. Es un
4: ¡que devuelva la plata!
1: Bueno, es un tema de plata. Facundo, si sacamos todo, si limpiamos todo lo que es esta historia, sí, y la resumimos en una frase, ¿es un tema de dinero?
13: Y no, sí, puede ser, sí, sí. Puede ser que sea por dinero.
1: ¿La madre de Guzmán vive?
13: Vive.
1: ¿Y qué dice la madre de Guzmán?
13: Es una genia, no dice nada, en realidad.
1: ¿No se habla con el padre de Camilo?
13: No.
11: ¿Pudiste sacar plata?
1: No, sí, la tiene toda encajonada, la madre de Camilo, no.
15: ¡Que parezca las plata!
1: No aparece, pará. Me da la sensación, sin conocer nada, que el jodido acá es el padre de Camilo. Sí. ¿Viste por qué? Pueden estar dos personas, pueden estar peleadas, dos familias distanciadas, pero si vamos al papel, siempre hay uno que es el jodedor, siempre hay uno que es el que cagó al otro. No es que hay dos personas que no se hablan en la familia.
16: ¿A quién no le ha pasado?
1: Hay dos personas que no se hablan en la familia porque uno cagó al otro o se aprovechó del otro.
13: Sí.
1: ¿Vos sentís que Camilo hizo eso con Guzmán?
13: No, Camilo no.
1: El padre.
13: Y bueno, está. Ese es otro tema.
1: ¿A qué se dedica el padre de Camilo?
13: Tiene una empresa.
11: ¡Garca!
1: Sí, es nada.
13: Tiene una empresa.
1: Tiene una empresa y no lo tenemos claro.
13: Sí.
1: ¿Camilo trabaja con el padre?
13: Trabaja con el padre.
17: No, claro, es que oscurece.
13: O sea, él en realidad hace la distribución.
1: El señor de la distribución.
18: ¿Cómo hiciste para juntar tanta guita?
1: Y lo cagó a uno.
13: Es una empresa que vende varios productos. Sí. Y Camilo reparte cierto producto.
1: ¿Y Guzmán en qué labura?
13: Guzmán hace turismo aéreo. Sale de Carrasco. ¿Turismo? Y trabaja, también tiene muchas impresoras 3D, viste que ahora está.
1: Opa, muy bien.
13: Sí.
1: O sea que es un gran emprendedor, Guzmán.
13: Sí.
17: El empujón.
1: Facundo, vos hablaste primero con Camilo o hablaste primero con Guzmán, pero hablaste con los dos para tratar de acercarlos.
13: Exacto.
19: Sí.
1: No tuviste suerte.
13: No tuve suerte.
1: ¿Hay alguien que diga, yo no quiero saber nada con este tipo?
13: ¿De cómo? No entendí muy bien la pregunta, reformulame.
1: Claro, ¿hay alguno de estos dos que diga, yo no quiero saber nada con él?
13: No. O sea, están los dos dispuestos a escuchar al otro, pero ninguno quiere dar el primer paso, digamos.
1: Claro.
13: Ninguno quiere decir, bueno, está, yo lo llamo. Ninguno quiere saber, o sea, los dos me dijeron lo mismo, que venga y que me hable.
1: Que venga y que me hable.
13: Exacto.
1: Es una situación de orgullo también.
13: Eso mismo.
1: Facundo, ¿a quién hay que llamar?
13: Y no sé, ¿por cuál de los dos querés empezar? ¿Por Camilo o por Guzmán?
1: Hay que llamar a los dos.
13: Y sí, ¿no?
11: ¡Ay, Dios mío!
1: ¿Hay que llamar a los dos para qué?
13: Para que se reconcilien entre ellos, los primos.
19: Buen día, tío.
1: Hay que reconciliar a los primos.
9: Atención.
1: No al tío. No al tío, no. Papá de Camilo. No. Ojo, podemos también llamarlo.
13: No,
1: dejémoslo así, no va. Bien. Acá la idea es recomponer la relación.
13: Exacto.
1: Entre Camilo y Guzmán, entre los primos hermanos.
17: Vamos a tirar unos palitos y comer un asado.
1: Quizás comer un asado. Pero si hay algo que nos queda claro, es que esta relación de primos hermanos y de amistad verdadera no tiene que verse rota o quebrada por situaciones ajenas a la relación de amistad.
13: Exacto.
1: Hay que llamar a Camilo y hay que llamar a Guzmán. a los dos. ¿Para qué? Para que se vuelvan a dirigir la palabra. Para que recompongan la relación. Y para que sepan que uno puede confiar en el otro.
19: Sí.
1: ¿No?
13: Exacto.
1: No así en el padre de Carlos, que no queremos confiar. ni lo queremos nombrar. Facundo, hay que llamar a Camilo y a Guzmán. Porque sí, esta amistad,
9: atención,
1: y este lazo familiar debe ser inquebrantable. Facundo, ¿vos te haces responsable de todo lo que dijiste, de lo que va a pasar?
13: Sí, claro.
1: ¡Vamos a llamar a...

0: ¡Ahí vamos!
1: Buen día, tío.
0: Ay, ay, ay. Camilo. Camilo. Camilo. Camilo. Camilo. Camilo. Oh, yeah. Ya arrancamos así.
2: Bienvenido al correo de voz.
0: ¿Tú está? A ver. Dale, Camilo. No te hagas el listo. Dale, Camilo. Camilo. Camilo. Camilo.
2: Correo de
0: voz. Uy, ¿a qué pasó? ¿Vamos de nuevo?
1: Sí.
3: Sí.
0: Ahí vamos.
2: Bienvenido al correo de Antena.
0: ¿Qué pasa que Camilo no atiende? ¡Camilo!
4: No sé.
0: Ahí vamos otra vez.
2: Bienvenido al correo de voz de Antena.
0: No atiende. Vamos, otra vez.
5: ¿Hola?
0: Hola, Camilo.
5: ¿Quién habla?
0: ¿Cómo estás, mi viejo? ¿Todo bien?
5: No me jodas.
0: ¿Cómo no me jodas? ¿Cómo no me jodas?
5: Te jodo, boludo, te jodo. Yo no puedo creer que me llamaron.
0: ¡Te habla Pitinati de malos pensamientos!
5: ¡Qué hijos de puta que son, vos sabés!
0: ¿Qué haces, Camilo?
5: Acá, volviendo a casa, cagándome encima.
0: Oh, bueno, a veces pasa, ¿de frío o de hambre?
5: No, de las dos, vos sabés que de las dos.
0: Muy bien. ¡Camilo!
5: Decime.
0: ¿Cómo va tu vida, Camilo? ¿Bien? ¿Estás con la moto?
5: No, ¿qué moto? Si yo ya soy un pelagato.
6: ¿Te cuido la
5: moto? No, llevando la casa nomás.
0: Ok.
4: La pucha.
0: ¿A qué te dedicas, Camilo?
5: Distribución, tengo un reparto de comida de perro.
0: Muy bien.

0: A veces.
1: El perro, digo.
0: No, sí, también, a veces.
1: También. Camilo, ¿sabés quién está en la línea?
2: Atención.
0: A ver.
1: Un tipo que te quiere
2: Atención.
1: Bien.
2: Atención.
0: ¿Me quiere?
1: Sí.
0: Uy, para. Apúrate que están los chanchos, Peti.
1: ¡Hola, Facundo!
0: ¡Facundo!
1: Este está enfermo, ¿no?
0: ¿Qué andas, Camo? Sí. Están todos enfermos, del primero al último.
1: Facundo, ¿estás ahí?
3: Estoy acá.
1: Saludame a Camilo, por favor.
3: ¿Qué anda, Camo?
0: ¡Facundo! ¿Cómo andás, muchacho? ¡Qué hijo de puta que son! Y yo pensé que me estaba llamando un coso de Antel de mierda para venderme un contrato. Empezaron a llamar, dice, son esos hijos de puta,
1: vos. No te queremos vender nada, Camilo.
0: Pero capaz que un contrato puedo comprar igual.
1: Bueno, pero no te queremos vender nada, ¿verdad, Facundo?
3: No. En esta ocasión no.
1: Por el contrario, más que vender, tenemos un regalo para él, ¿no?
3: Exactamente.
0: A ver.
1: Contale, Facundo, porque es tan lindo.
0: Talle L, acordate, boludo.
3: Y me parece que más lindo que la amistad de un primo hermano, perder esa amistad no existe. O sea, hay que reconciliar y rearmar eso, me parece a mí.
0: Me encanta que llamaste a Pettinati para esto. A mí no me venís
3: claro
0: a ver nunca,
3: sí.
0: Pero a Pettinati me lo llaman, vos. ¡Qué hijos de puta, vos! ¡Nada!
1: Camilo,
0: esto
1: es así.
0: Sí.
1: Facundo nos contó esta linda historia de amistad entre, entre él y vos y Guzmán.
0: Aparte pelado también, decime, sí.
1: Y nos contó que desde hace un año...
0: Sí.
1: La relación, digamos, que no está pasando por el mejor momento.
0: Y bueno, pero son baches de la vida también. La familia lo que tiene, ¿viste?
1: Claro. Hay veces que la familia, que es lo mejor que puede tener uno, se convierte en lo peor, o no en lo peor, pero sí en un obstáculo a superar.
0: También, sí, cómo no.
1: Pero estamos de acuerdo, ¿verdad, Facundo? Que cuanto más pase el tiempo, más difícil es acercarnos, ¿no? Facu.
3: Exactamente.
1: Entonces, ¿en qué pensaste vos y en quién pensaste?
0: ¿A mí me estás hablando?
1: No, a Facundo.
0: Ah, ¿Facundo?
3: Y yo pensé en ellos dos, en que ellos, Guzmán y Camilo, tienen que reconciliarse.
0: En ellos dos y en que tenés un año para cagarte de la risa de la boludez esta.
1: ¡No! Pero
0: hace un año y pico que no veo a mi primo, pero a ese boludo que te llamó tampoco y no estoy peleado.
3: No.
1: Está bien, pero...
3: Te fui a rescatar con la del camión, que se te fue el camión para pa abajo de...
0: Tenés razón, Peti, porque a mí, Peti, me pasa todo en la vida. Si un día vos pensás que a la gente no le pasan las cosas, a mí me pasan. Y se me cayó el camión en la cantera de Costa Urbana, ¿me podés creerlo? Se me cayó para abajo.
1: ¿Y quién te rescató?
0: Legión. Vamos a hacerle propaganda a los chicos de Legión.
1: No, pero te rescató Facundo, ¿no?
0: No, pero Facundo me salva de todo. Facundo lo llevo conmigo siempre. Es más, tengo un sabio que dice Facundo y todo.
1: Camilo, ¿y si hubieras llamado a Guzmán, te hubiera ayudado?
0: Yo qué sé, Peti. O sea, yo sé que vamos a charlar en algún momento. La verdad es que me agarraste en casa, manejando, volviendo para casa... pensando relativamente en nada, pero bueno, le daremos la oportunidad de charlar, sí, cómo no.
1: Y por supuesto, ¿de qué se trata?
0: La cosa es que la vida es muy cortita para estar calentándose, ¿viste?
1: Exactamente, y aparte por temas que
0: no... Y mirá que yo de cortita la tengo clara.
1: ¡Ey, yo bien! ¡Claro! Además, cuando se tratan de problemas ajenos a una relación entre primos...

0: Lo que pasa es que se comió a mi señora, Peti. Vos me estás pidiendo que yo...
1: Bueno.
2: No.
3: ¿A quién no le ha pasado?
1: No metas a tu señora y menos metas a tu viejo.
0: Facundo,
1: sí, ¿querés llamar al viejo de Camilo o no?
0: No. La relación es entre Camilo y Guzmán. No me atiende. Mi viejo lo llama y no me atiende, boludo.
1: Tampoco vamos a hablar con tu viejo. La idea es hablar con Guzmán. Estamos tratando de comunicarnos con Guzmán en este momento. Al aire, por favor, vamos a llamar a Guzmán. Ahí
4: dale.
1: Está.
4: Bienvenido al correo.
1: ¿Deriva la llamada?
0: ¡Peti! Sí. ¿Van a romperme el corazón de vuelta?
1: No. Momento.
0: ¿Para qué se vuelve?
1: Para un momento, estamos tratando de comunicarnos con Guzmán. A ver.
5: Porfis.
6: Aflojá.
7: Dale.
0: Se te va a tener disipelado esa voz.
1: Estamos tratando de comunicarnos con Guzmán. Atendé, Guzmán, por favor.
0: Igual si no atiende, Peti, por el gesto que tuviste en llamarme y que estos boludos se hablen contigo, y eso lo voy a llamar.
1: Bueno, tranquilo, momento.
8: Tiene que atender,
1: vamos a intentarlo. Vamos a seguir comunicándonos hasta que atienda a Guzmán. Ahí vamos otra vez.
9: Hola,
1: Guzmán.
9: Buenas tardes.
1: ¿Cómo estás?
9: ¿Todo bien? ¿Todo tranquilo?
1: ¿Sabés quién te habla?
9: El Peti, ¿no?
1: ¡Hola, Guzmán!
9: Gracias, papá, ¿todo bien?
1: ¡Hola, Guzmán! ¿Cómo estás?
9: Todo tranquilo. Me agarraste acá justo entrando al súper. Mirá lo que te digo.
1: Bueno, entonces, olvídate del súper porque esta es la góndola ganadora. Imagino, Guzmán, supongo, y si no sabés, te cuento. ¿Tenés idea por qué estamos hablando con vos?
9: Tengo una pequeña noción. Sí, debe ser obra de un gran amigo mío, un amigo bochero.
1: ¿Y ese amigo se llama?
9: El amigo que tramó todo esto seguramente se llama Pablo.
1: ¡No! ¡Es Facundo! ¡Facundo, estás ahí!
9: Bueno, también soy amigo bochero, así que aplica totalmente, Peti.
1: Facundo, ¿estás?
8: Estoy.
1: Saludá a Guzmán, por favor.
8: ¿Qué anda, Gus?
9: Muy buena. épico, muy bien metida.
8: Sí, ¿no? No te la esperabas.
9: Sí. No, la verdad que no.
1: Guzmán, Pablito, Guzmán, después de un año... Después de un año, Facundo decidió ponerle fin a este distanciamiento familiar que tenés con tu primo Camilo.
9: Con mi primito hermano, mi primichuquilitín.
1: Con el que no te hablás hace un año.
9: Más o menos un añito.
1: Camilo, ¿estás ahí?
0: Apetite acá.
1: Saludame a tu primo Guzmán, por favor.
0: ¿Qué onda, primito?
9: Todo tranqui. Encanta,
0: primo. Decí que no lo prendí todavía porque se me hubiera volado la cabeza.
9: Ojalá pudiera decir lo mismo, primo.
0: Hablaremos en
9: estos días,
0: primo.
9: Sí, ya está, primo. El acercamiento ocurrió, hablamos. Así que ahora el resto es historia.
0: Igual ya estoy saboreando la venganza, ¿no?
9: ¿Qué, hijo de puta?
0: Algo le hago.
9: Sí, o sea,
1: Guzmán, ¿a qué le podemos echar la culpa de este distanciamiento de un año entre primos?
9: Y capaz que un gran malentendido, Peti. Yo creo que le echaría la culpa a eso, pero bueno, yo creo que es cuestión de juntarnos a hablar como personas civilizadas. Yo la verdad que a mi primo lo adoro, es alguien muy importante en mi vida y y todo ese tiempo que no me hablé con él, no lo disfruté para nada. Así que creo que el resto, digo, se dará, no se dará, pero que juntarnos a hablar, nos vamos a juntar a hablar seguro. Ya es un hecho.
1: Y si en pocos, en pocas palabras o en pocos minutos, ese acercamiento se dio rápidamente y genuinamente, ¿por qué nunca levantaron el teléfono? ¿Por qué nunca trataron de encontrarse, Guzmán?
9: Yo creo porque los dos somos titulares en el equipo que se llama Orgullo, Peti. Creo que el orgullo distancia quizás a muchas personas y a veces destruye muchas relaciones, que no debería hacerlo. Y está, y en el día a día pasa el día laburando, haciendo lo que tengas que hacer, y la vida se te pasa volando y antes que te des cuenta ya pasó un año. Entonces creo que está, la mejor manera quizás era esta, así que aprovecho a mandarle un gran abrazo a todos mis amigos bocheros que desearon ese momento, yo no sé. Y bueno, nada, ya habrá una ollita para festejar el acercamiento nuevamente.
1: Camilo, ¿estás de acuerdo con Guzmán en que el orgullo también los distanció?
0: Sí, yo qué sé, Peti, sí, son etapas de la vida también. Yo en estos últimos 2 años viví un montón de cosas buenas y malas, que a veces la cabeza, viste, tenés que enfocarte en ciertas cosas, pero bueno, ya nos vamos a juntar a hablar. Si hicieron toda esta movida es porque realmente vale la pena.
1: Una movida que surge de Facundo, que es amigo de los dos. Facundo, ¿qué,
0: no,
1: ¿qué sentís?
0: Facundo agarra plata, si nosotros nos reconciliamos agarra plata, por eso todo
1: es. Ahora lo que nos falta es que se amiguen entre los dos primos y se peleen con Facundo.
0: No, imposible, este es un primo mal, Facundo.
1: Facundo, ¿qué sentís al haber encontrado que tus amigos, los primos, rápidamente encontraron esa manera de romper esa puerta que estaba cerrada?
8: La verdad que me pone contento, porque en realidad sé que los dos se quieren y sé que los dos son primos de hermanos, o sea, toda la vida juntos. Y me parece que va más allá de todos los problemas a veces, que hay que superar y seguir adelante, y es un vínculo que no estaría bueno perder. Además, teniéndolos los dos juntos, o sea, es diversión asegurada. Te cagás de la risa.
0: Acá lo que ellos quieren es cagarse de la risa, no que nosotros nos reconciliemos.
9: Quieren estar, primo, acá la cosa es que ellos se diviertan, ¿entendés? No que nosotros.
0: Claro. Está, boludo, me siento opinión fijo en los años dorados, ¿no? Pero bueno, Peti, así, dale. Ya habrá tiempo para juntarnos y bueno, y charlar. Hay bastante para hablar.
1: Bueno, de eso se trata y de no tocar aquellos temas escabrosos que los han distanciado, que tienen que ver con quizás la familia y el dinero.
0: Y a veces sí, viste, pero no, el dinero no, la plata a mí me va y me viene, la familia tira mucho y bueno, a veces pasa, ¿qué vamos a hacer? Lo importante es intentar reconstruirlo.
1: Guzmán.
9: Estoy acá, Peti, estoy acá. En la puerta de la tienda inglesa la gente, no sé, capaz ya llamaron a la policía porque piensan que va a entrar a robar o algo, ¿viste? Yo por las dudas estoy atento, mirando, que si me vienen a buscar salgo corriendo, de última.
1: ¿Escuchaste no, que Peti, Camilo sí, Camilo deja sí. de lado lo malo para rescatar lo bueno que tiene esta relación de primos?
9: Y yo creo que sí, Peti, para mí el Camo es un hermano más que un primo, te diría. Entonces, nada, todo este tiempo la verdad que no me ha gustado no hablarme con él. Aparte, él, le han pasado cosas muy lindas, ha tenido progresos y cosas que me gustaría obviamente estar presente en poder disfrutar de todo, y de que ya estamos grandes y un montón de cosas que no llevarnos y no acercarnos como que termina opacando todo el resto, ¿viste? Así que nada, ya volveremos, Peti, dice la canción, volveremos.
1: Dos primos hermanos que desde hace un año no se hablaban, gracias a Facundo, que también está en la línea, une a estos primos para volver a recuperar esta amistad más allá de la sangre, más allá del lazo familiar. Facundo, ¿vos crees que pueden llegar a volver a tener la relación que tenían antes?
8: Sí, yo creo que sí. O sea, no hay duda para mí. No hay duda. No hay duda que sí.
1: Camilo, ¿sentís eso también? Que lo que pasó, ya pasó, y que van a volver a sentir ese mismo cariño y ese mismo amor que han tenido hasta hace un año atrás.
0: Sí, yo creo que sí, Peti. O sea, tampoco lo que pasó, pasó, porque si no volvemos al punto de comienzo, pero bueno, está, agarrar lo bueno y lo malo, masticarlo y bueno, seguir para adelante, que como te digo, esto es cortito, tampoco da para calentarse mucho.
1: Guzmán, ¿cuándo te gustaría juntarte con tu primo?
0: Ah, ya me estás poniendo fecha para coger.
9: Yo creo que nos contagiamos y coordinamos el encuentro. No sé, si querés estar presente, estás más invitado. Hacemos unos asaditos.
1: No, yo estoy... Paso, paso.
9: ¿Seguro?
1: Pero
9: problema, Peti.
1: Es un buen...
9: carne de oferta nosotros.
1: Bueno, momento, este es un buen tema. ¿Ustedes prefieren charlar solos o que Facundo esté también junto a ustedes?
9: Y capaz que el Facu tiene que estar en el terreno y nosotros charlar solos por las dudas, ¿viste?
1: Bien.
9: No, como él quiera. Estamos invitados siempre.
1: No, quizás la primera charla es entre primos, quizás sí, la primera charla es mano a mano, y Facundo puede también estar allí en la vuelta, como bien decís.
9: Exactamente. Seguramente se hará así, Peti. Después te vamos a llamar para contarte cómo fue.
1: ¿Cómo no? Claro. Facundo.
8: Sí.
1: ¿Qué sentís? ¿Explotás de la alegría?
8: Y sí, va a estar bueno. Pues a pesar de las motos, también andamos en Fusca off-road. Y bueno, tenemos un grupo que se llama Legión Fusca. Y bueno, la idea es que estemos todos juntos. O sea, andamos en moto. Todos.
9: Primo, yo ya tengo un Fusca para vos en casa, primo.
1: Camilo, ¿cuánto hace que no le decís te quiero a tu primo?
0: Peti, hace 40 minutos que estoy hablando y nadie me escucha, Peti. ¿Cómo es esto? ¿Tocas un botón ahí y habla que quiere? Escuchame. No, sí, hablamos, Peti, no pasa nada. O sea, aparte yo me voy a poder ir a dormir diciendo que hablé con Peti Nati. ¿Cuántas personas conocés vos?
9: Claro. Y el Peti se vuelve una banda, ¿eh?
0: Ya se dará, Peti. Yo creo que sí.
1: Guzmán, ¿tenés algo para decirle a tu primito?
9: Nada, Peti, que lo quiero mucho, mucho, mucho.
1: Muy bien, muy bien. Camilo, te dijo tu primo que te quiere mucho.
0: Sí, lo escuché, Peti, yo también lo quiero mucho y bueno, mandar un abrazo. Lo que sí, Peti, ¿me escuchás?
1: Sí, claro.
0: A mí me gustaría que cierres todo esto, ya que me hiciste dar un paso largo. Con una frase para cerrar todo esto. ¿Vos podés con eso?
1: Bueno, no hago frases a pedido.
0: Bueno,
1: Camilo.
0: No pasa nada, Peti. Mandate la relación de primo a la mierda. Bueno, vamos arriba.
1: Camilo y Guzmán vuelven a tener la relación de primos y de sangre que siempre han tenido. Gracias a Facundo, en realidad.
0: Sí, ahora hay que pagarle el PAC.
1: Tienen que agradecerle a Facundo, agradézcanle, por favor.
0: Hay que agradecerle al PAC. Bien, sí, Facundo.
9: Sí, muchas gracias por mediar.
1: Por favor, y lo único que pedimos, Facundo,
8: ¿sí?
1: Es que el padre de Camilo no aparezca.
2: Qué malos pensamientos, qué alegría. Buen día, tío.
1: ¡Ojo con el tío!
3: ¡Que devuelva la plata!
1: No hablen de plata, por favor, que se vuelven a pelear.
6: Me debes un montón de plata. ¿Cómo carajo me la vas a pagar?
1: Por favor,

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0: Peti, ¿cómo hago para ser primo de ellos? Escriben al 101.9. Hablando de la mano de hoy.
1: Impresionante.

0: ¿Dije tarde?
1: Sí.
0: ¿Es de noche sí. ya?
2: ¿Qué? ¿Qué?
0: ¿Es de noche o es de día?
3: ¿Es de noche o es de día?
0: Es de noche.
2: ¿Cómo?
0: ¿Acá es de noche?
4: ¿Dónde?
1: Sí.
5: Sí.
0: ¿Y en España?
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0: hoy se vio un eclipse total de sol en España.
1: ¡Ay, la pucha!
0: Y si nosotros no lo pudimos disfrutar, porque aquí en el hemisferio sur no se vio.
2: ¡Prende la luz, carajo!
0: Tratemos de comunicarnos con la mejor audiencia del mundo, que sí pudo ver el eclipse.
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0: Y ahí vamos. Nos comunicamos con Johnny.
5: ¿Para qué? Johnny.
0: Johnny.
5: Johnny.
0: ¿Johnny está en Valencia?
2: No sé.
6: Hola.
0: Hola, Johnny.
5: Johnny.
6: Hola, Peti.
0: Hola, Johnny.
6: ¡Qué alegría! Joder, gilipollas.
0: ¿Cómo?
6: No, joder.
0: ¡Joder! ¿Cómo estás, Johnny?
6: ¿Está bien? Sí.
0: ¿Qué hora es en Valencia en estos momentos?
6: Y ahora son casi las 12.
0: Casi las 12 de la noche. Y estás escuchando el programa.
6: Sí, me quedo hasta las 12, casi la 1. Hasta ahí lo aguanto y después me duermo.
0: Qué bueno. ¿Cómo se escucha el programa tarde a la noche en Valencia?
6: Y es un poco raro, pero luego te acostumbras. Yo hace 5 años que lo escucho de acá, así que después te acostumbras.
0: ¿Hace 5 años que estás en España, Johnny?
6: Sí.
0: Ey, ¿te fuiste en el 2021?
6: En el 2022, casi.
0: ¿Casi en el 2022? ¿Y por qué te rajaste, Johnny?
6: Y no, porque habíamos venido de vacaciones antes y mis hijos querían, o sea, conocieron la universidad de acá, quisieron estudiar acá y bueno, una aventura más con mi mujer y, o sea, no hay nada definido. Nos vinimos por una aventura y estamos haciendo una aventura todos los días. Viajamos, vivimos para disfrutar, pero no por el país ni por nada, porque lo extraño muchísimo, la verdad extraño un montón, pero fue como una aventura y la estamos disfrutando, la verdad, era una aventura por un año y creo que va a continuar.
0: Es brutal tu manera de plantarte en la vida con tu familia. Además, ¿qué edades tienen tus hijos?
6: Y tengo un hijo de 22 y una hija de 24. Los dos están estudiando. Ya mi hijo se recibe el año que viene, ya mi hija se recibió, ya ellos ya están haciendo su rumbo, pero viven con nosotros. O sea, ahora nos están cuidando ellos a nosotros y nosotros estamos tratando de disfrutar acá. Es complicado porque nosotros estamos tratando de disfrutar de lugares que no conocíamos, pero extrañamos muchísimo Uruguay. O sea, hay una cosa como que no es difícil de explicar. Disfrutás una cosa y perdés por otro lado otra.
0: Bueno, sí. Pero es así la vida misma, ¿no, Johnny?
6: Sí, por ahora lo vamos a seguir haciendo así como está.
0: Y cuando fueron a visitar Valencia por primera vez, ¿por qué lo hicieron? ¿Solamente por conocer parte de España o trataron? Sí, a ver.
6: La primera vez que vinimos a España, Italia y Francia, y bueno, España nos cautivó y Italia como que nos maravilla muchísimo también, y nos queda cerca y hemos conocido bastante, he viajado mucho por Italia. Y Francia como que no me gusta mucho.
0: Ahora, Johnny, reitero, es genial que hayas tomado esta idea de vivir la vida disfrutando, porque de eso se trata, ¿no? Pero un día estabas aquí en Uruguay, ¿y cómo se lo planteaste a tu familia?
6: No, yo no lo planteé. Cuando vinimos acá, mis hijos tenían unos amigos acá, y fueron a conocer las universidades, les gustó. Luego que llegamos a Uruguay nos dijeron, a nosotros nos gustaría, y bueno, está, una aventura. Y ellos están súper felices, se adaptaron recontra bien, mejor que yo. Ellos nos ayudaron a nosotros a movernos, y ellos también, y ya está, y vivimos para eso. Ya estamos de vuelta. Y...
0: ¿Qué edad tenés, Johnny?
6: 51.
0: Pues sos un tipo joven.
6: Sí. Y sí. Bueno, pero lo que queda, Peti, para andar y estar. Me pienso ir el año que viene para Uruguay a recorrer un poco, a ver si me adapto de vuelta, pero no. No sé.
1: ¡Hola, pucha!
6: Estamos así, continuamente estamos así.
0: Es genial lo que contás, la toma de decisiones y de seguir a tus hijos, que vieron que la universidad en Valencia era el lugar donde querían estudiar.
6: Sí, y les fue bien porque realmente empezaron y se adaptaron y ahora tienen una amistad impresionante. Ahora están de vacaciones y se fueron para Alicante, andan de barco y playa y calas y cosas y... O sea, están disfrutando cosas que no disfrutábamos en Uruguay. O sea, no te voy a decir que no me gusta Uruguay o que esté de conforme Uruguay, porque lo amo a morir. Pero acá ellos están viviendo otras cosas, otra cultura, otra calidad de gente, otra, qué sé, otra, no sé cómo explicarlo, pero lo que es la amabilidad, la paciencia, la cultura que tienen acá es lo que nos llamó la atención. Y hasta ahora nos vamos quedando.
0: ¿A qué te dedicabas aquí en Uruguay, Johnny?
6: Hacía steel framing.
0: ¿Qué hacías qué?
6: Steel framing, casa de construcción en seco,
0: sí.
6: Casa americana.
0: Bien, ¿y allí en España retomaste tu trabajo o qué es
6: sí,
0: lo que haces?
6: Por eso, a mí me costó un poco más que a mis hijos. A mis hijos se adaptaron enseguida, pero ya a mí me costó un poco más. Yo estuve 2 años y pico, y bueno, ahora ya tengo la empresa. Ya empecé a trabajar de vuelta y a estar en lo mío, lo que me gusta. Y bueno, estamos por lo menos trabajando bien. No tirando manteca para el techo, pero sí estamos bien.
0: Bien, y además trabajando o viajando, con tu señora vivís.
6: Sí. Fin de semana que tenemos libre, viernes, sábado, domingo, nos vamos. Decimos, ¿para dónde vamos? Para donde quiera.
0: Genial. Estás en Europa, te vas a Milán. Nos vamos a Milán. Vamos al lado de Como.
6: Milán, 2 horas. 2 horas
0: a Milán.
1: ¡Ay, la pucha!
6: A Pisa, a Florencia, a Londres, como fuimos el otro día. A donde quieras.
0: Es genial esto. Ahora, esto que...
6: Viaje de fin de semana que nosotros gastamos en un fin de semana, ¿no? Cuando nos vamos de viaje, que no nos vamos todos los meses, por supuesto, pero sí. Un mes por medio nos vamos a un país distinto y gastamos 300, 400 euros,
0: que en realidad es nada para lo que disfrutás, vivís y viajás.
6: Claro, hacemos viernes, sábado y domingo.
0: Si pudieras transmitir esta experiencia para la gente que está escuchando, ¿cómo te gustaría presentarles esta experiencia que vos comenzaste en el año 2022 casi?
6: Y como toda mi familia me dijo, un riesgo, una locura, una, yo qué sé, tuve cantidad de opiniones diferentes y al final optamos por lo que nos dijo el corazón, nos largamos. Y si nos iba mal, siempre tenés el paisito que te va a proteger. y como estamos hoy, yo qué sé, yo no te puedo decir a todo el mundo que salga, vaya y haga lo que el corazón le dicte. Uh-huh. Si le va mal, está mal. Pero hay que intentarlo, por lo menos intentarlo. Yo qué sé. De repente pasás mal, porque hemos tenido días de cabizbajo, sí, que hemos estado mal, pero la mayoría de los del tiempo hemos estado muy bien. Así que si alguien lo quiere intentar, que intente todo y ya está. Va a extrañar, va a pasarla mal, pero al final de cuentas va a pasar raya y va a decir, la puta, qué linda la vida. ¿Cómo es? Hay un dicho que dicen en Petinate, la puta, qué lindo es vivir. No, qué lindo es estar vivo. Eso me encanta cuando lo pone vos.
4: La puta, que vale la pena estar vivo.
6: Sí.
0: Ahí para vos, Johnny. Qué increíble, sí, o qué interesante escucharte, porque tomaste la decisión de seguir a tus hijos que vieron, repito esto, para tratar de que la gente entienda lo que les pasó y lo que les pasa. Tomaron la decisión de llevar a sus hijos, de acompañar a los hijos a la universidad en Valencia porque conocieron la universidad. Claro, si estuvieran acá en la universidad, estarían protestando a favor de Palestina y estarían proyectando películas palestinas y con el PIT CNT. Estamos de acuerdo, ¿no?
6: Entonces, sí, estamos de acuerdo. Estamos de acuerdo.
0: A la mierda hay que eliminarla. A la mierda hay que sacarla. Sí.
6: Acá, cuando entraron a estudiar, nosotros tuvimos que pagar la inscripción de la matrícula y el primer año, por las notas que se sacaron, ya les pagaron una beca. La del segundo año ganaron, o sea, le pagaron una beca como de 3.000 euros.
7: ¿Becas por estudio, por rendimiento?
6: Por rendimiento. Y ya ahora lo último, o sea, han ganado un montón. Ganado, ¿no? O sea, el país les paga porque ellos están bien, están haciendo las cosas bien. Y la plata la tienen que gastar en lo que se les antoje, no es en cosas de estudio. No. O sea, es totalmente distinto. No quiero hablar mucho porque entramos en política, no
0: se trata de entrar en política, se trata de la realidad de un país y la realidad.
6: La realidad es que de que un país esté ayudando a delincuentes, a toda esta manga de hijo de remil puta que no hacen un sorete, y a los estudiantes de Uruguay que quieren progresar, ¿no les ayudan a alquilar un departamento de Montevideo? O sea, si están estudiando en el interior, no le ayudan, el gobierno no le ayuda, no le ayuda a nadie. Si no le ayudan los padres, no le ayuda a nadie. Y eso para mí es una cosa que está mal. Porque si vos querés tener gente que estudie, que vaya a las universidades, ayúdalos ahí. Dale una posibilidad, dale un alquiler de una pensión por lo menos. Pero no, eso tiene que pagarlo todos los padres, toda ayuda, mucha gente que no puede, mucha gente que no alcanza a pagarle la educación a los hijos, y hay cantidad de capacidad de hijos que se están perdiendo, o sea, capacidad de inteligencia del interior que se está perdiendo por culpa de que no se puede. En Uruguay no se puede. No sé si me explico, yo que a veces me pongo medio... Vos sabés que una de las cosas más que yo digo acá, que estamos viviendo acá, es de que la gente no te toque bocina en la calle, de que deja la puerta abierta. Acá se deja la puerta abierta, nos vamos porque viene otro y entra. hay tanta, o sea, tenés el teléfono en la mano en el metro, en un restaurante dejás el teléfono en la mesa y volvés a los 20 minutos y decís, dejé un teléfono así, ahí está. Cosas tan simples que se perdieron en Uruguay por culpa de mantener hasta manga de delincuente, de darle canasta, darle el plan solidario. No rompa los huevos con darle el plan solidario. Bueno, me pongo el área de peja. Más vale, dejemos. Yo prefiero darle... ¿Sabés qué? El Estado tendría que darle más a los estudiantes. Que los estudiantes tengan más posibilidades. Que puedan ir a estudiar a Montevideo.
0: Contanos cómo viviste el eclipse total de sol hoy en Valencia.
6: Ah, espectacular, la verdad. Espectacular. Una belleza.
0: ¿Se apagó el cielo por unos segundos?
6: Sí, eso te conforme, porque cuando le quisimos hablar, mirar el eclipse, se puso todo oscuro.
0: Contanos, ¿fueron a verlo a algún lado? ¿Lo vieron en algún lado puntual?
6: Sí, nosotros tenemos acá un lugar que hay como una especie de montaña que se llama, ¿cómo es?
7: Calicanto.
6: Cumbre de Calicanto. Se llenó de autos. Tuvimos 2 horas después para poder salir. Pero la verdad, mucha gente y todos muy contentos. Algo mágico, la verdad que muy lindo.
0: La producción me acaba de mandar un video que le enviaste. Qué increíble cómo se ha puesto oscuro todo rápidamente.
6: Todos miramos, estábamos mirando, estaba de día, todo muy lindo, todo cosa, y miramos para la izquierda y veíamos Valencia abajo y empezaron a encenderse las luces. Digo, qué bueno. Lo que pasa es que es muy difícil de explicar con palabras lo que se siente, ¿no? De momento.
0: Es genial. Veo las fotos, veo el video y veo cómo anochece rápidamente la luna pasando por delante del sol, ¿no?
6: Claro, esa foto y ese video fue lo único que hice, porque después me dediqué a mirarlo, a disfrutarlo, claro, a estar en el momento. Porque uno se dedica al teléfono y después no te queda nada en la retina.
0: Qué linda manera de vivir que tenés, Johnny, y que la transmitiste. Estoy viendo la producción del programa, ahora me manda a través de Google Maps. ¿Tu casa es una casa de 2 pisos?
6: Sí.
0: ¡Epa! ¡Es grande!
6: Se meten en todo, ¿eh?
0: Somos el Mossad. Sí. Estoy viendo tu casa en una calle que no hay una hoja en el piso.
6: No, acá no vas a encontrar nada.
0: Es genial. Hacé lugar, Johnny.
7: Nos vamos.
6: Venite cuando quieras, acá hay lugar. Tiene 6 habitaciones. Y el portón está abierto, si no estamos, entra nomás.
0: Ahora veo que tu casa tiene rejas, la ventana tiene rejas.
6: No, ya no. Esa era.
0: La sacaron. Bien. Ojalá todo algún día saquemos nosotros sí, la reja, sí. Las alarmas.
6: No, saqué todo eso.
0: Qué lindo.
6: Y todos los vecinos acá ya sacaron todo también.
0: Brillante. Johnny. Y así como contaste que un día decidiste vivir una aventura viajando a Valencia, disfrutando con tus hijos y con tu señora de una vida diferente, ¿extrañás el Uruguay y pensás volver al menos de visita?
6: Ah, no sabes lo que extraño, ir a pescar con mi hermano. Eso me parte el corazón, pero hay que sacrificar cosas. La verdad, uno, ¿cómo te puedo decir? Partís, pero dejás pedacitos de corazones por todos lados. Y yo dejé pedacitos de corazones por todos lados. Tengo amigos de farra, amigos de pesca, amigos de cacería. Y eso, o sea, cada tanto te cae la ficha, pero como tengo la familia que siempre te está empujando, como que no caes del todo. Y volvés a nacer y volvés a estar todo el día y ya se forma natural de vuelta. Pero quiero ir a Uruguay, quiero estar con... hacer esas cosas que hacía antes. O sea, tampoco hace mucho tiempo, ¿no?
0: Qué lindo, lindo escucharte. Johnny, a partir de este momento tenés 10 segundos para decir lo que se te antoje.
6: Y decirle al presidente nuevo que va a venir, ese rubiecito de pelo de costado, que trate de hacer algo más por los estudiantes. La verdad, es lo único que me interesa, por los que estudian. Y bueno, y por los viejitos, ¿no? Nuestro. Pero el resto se le arregla hacerlo. Pero vamos a trabajar.
0: Gracias, Johnny. Qué lindo escuchar.

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7: Hasta aquí el programa Malos Pensamientos.
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